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1: Qué tal mi gente? Aquí nomás en la mejor FM. 6 de la tarde, ya con 5 minutos. Continuamos una tras otra. Regresamos con saluditos.

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1: Qué tal mi gente? Aquí nomás, en la mejor FM Oaxaca. Estamos ya de vuelta, regreso, continuando con más música. Recuerda, fin de semanita, dominguito increíble, 2 de agosto. Un abrazo muy fuerte para todas las muchachonas guapas de la constelación, por supuesto, de Leo. Estaremos hablando datos curiosos de esta constelación que me encanta. He tenido parejas, Leo, sí, por supuesto. Cuando tú sabes que es una chica, Leo, vas a encontrar una chica muy fashionista que siempre va a andar bien vestida, le va a estar buscando la temporada, que las pestañas, que todo va a estar bien colocadito, todo. Van a andar siempre muy guapas. Muchos caballeros no entienden la constelación de Leo, de repente como que tratan de reprimir, pero no te dejes que te repriman, chica. Yo sé que a ti te encanta verte bien, sentirte bien, verte guapa, y a veces dicen los que no te entienden, es que puedes ser muy coqueta y no sé. Yo he tenido novias así que de repente digo, o sea, sé tú misma, busca tu forma de ser, tu identidad. Si hay confianza, qué bonito es eso, les encanta sobresalir, verse guapas, estar en tendencia, y eso, bien fashionistas. Así continuamos con más música, vámonos con saluditos allá para Karen, que siempre se encarga de las redes sociales, muy atenta, muy pendiente. 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Saluditos sea para mi familia, muy pendiente, muy atenta, allá para mi tío Arturo, el profe Arturo de la Técnica 49, allá en Cimatlán de Álvarez, allá para mi prima Chelly, que ya poco van a regresar también actividades, allá en la 14, allá para mi prima Chelly, y también para mi prima Yajero, un abrazo muy fuerte. Allá para mi tío Pancho, mi tía Adel, un abrazo para ellos. Allá para mi tía Angélica, mejor conocida de cariño como la tía Meca. Allá para mi tío, el tío Ogro, por supuesto. Continuamos con más música, no le cambies, 101.7. Búscame en el Face, aparezco como el morrito Luis Cruz. Para mí es un gusto leer tu mensaje y saber de qué parte tú me mandas, ¿va? Ok, continuamos con más música, ponte cómodo porque esto apenas comienza.
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5: Seis de la tarde, 6:22. Continuamos una tras otra aquí en La Mejor FM 622.

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1: Qué tal, mi gente? Nosotros continuamos, avanzamos aquí nomás en La Mejor FM. ¡Qué bonito! 6 de la tarde, ya con 27 minutos. ¡Qué buen bloque! ¡Qué buenos tracks aquí nomás en La Mejor! Coméntame un abrazo muy fuerte a ti, amigo urbanero, que vas manejando en cualquier destino de las 8 regiones. ¡Qué bonito, qué bonito! Fíjate que Oaxaca tiene uno de los climas completamente más maravillosos. Y pues bueno, el dato curioso que te compartí hace un momento, si tú tienes algún ser querido que ya está un poquito mayor, recuerda que a veces nosotros todos vamos para allá, bandita, hasta ahorita que yo sepa no hay una pastilla que diga, híjole, no vamos a envejecer, y no, nada, todos vamos para allá, bandita. Así que recuerda, si tú ves que tu ser de repente como que le están dando un poquito la depresión, hazlo a reír, hazla, hay que buscar la forma, no sé, hasta hacerle como de comedia, ¿verdad? Para que le pasemos un buen momento, ¿verdad? Hay que sacarlo a pasear si de repente algo, hay una limitación ahí en sus pies o algo, pues bueno, una silla de ruedas, llevártela a pasear. Es algo bien bonito, es un distractor increíble para la mente, así que ya lo sabes, ¿eh? Evita que tu ser querido se quede en casita, encerradita, motívalo. Y mejor también con una buena rolita y escuchando La Mejor FM. Recuerda que los movimientos son increíbles. Sígueme en redes sociales, aparezco como El Morrito. Luis Cruz, dime a quién le vamos a tirar la onda. Yo puedo hacerlo de Cupido también, ¿eh? Si tú me sigues, yo te sigo. Muy pendiente, porque vienen grandes eventos, promociones. Y los boletos, obvio, aquí en La Mejor FM. 6 de la tarde, ya casi mandamos a pausa. 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El mexicano, la mexicana es fuego, mucha alegría, mucha candela. Así que vámonos. Escribe nada más en tu smartphone, allá en Google, La Mejor FM Oaxaca. Dale play y así nos llevas, nos acompañas en cualquier momento, dentro y fuera de este bonito y maravilloso país, México. Y aquí en ese estado, Oaxaca, qué rico. Regresamos, más música para ti.
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1: Seis de la tarde, ya con 36 minutos. Aquí nomás soy la mejor FM. Buena nolita, buena cumbia. Gózala, experimentala, súbele. Que revienten las bocinitas. Oye, dominguito familiar, dominguito, para hacer travesuras.

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5: Seis de la tarde, ya con 48 minutos, súbele a la...

0: Saluditos, saluditos ya para la familia Méndez Reyes, San Antonio de la Cal, de parte de Julia, que tiene la mejor FM. Oye, ahí en familia, un abrazo muy fuerte. Súbele, estás en la mejor FM.
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0: ¿Qué tal? Qué buena, Rolita. Un abrazo muy fuerte. Allá toda mi gente, San Antonio de la Cal, en especial a la familia Méndez Reyes. Si tú quieres que te mandemos saluditos así bien bonitos a la familia, solo marca cabina, saluditos, familia Méndez Reyes. Súbele, de parte de Julia.
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1: Qué tal mi gente? Aquí nomás en La Mejor FM. Continuamos con más rolitas. Así que ya lo sabes, márcanos aquí en cabina. El teléfono es el 951-515-5090 para que tú te reportes con nosotros. Más música para ti.

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tal? ¿Qué tal, mi gente? Continuamos siempre mostrándote, obviamente, lo más nuevecito, lo más fresquecito. 7 de la noche, tarde, noche, nochecita para ti. Maneja con mucha precaución y siempre escucha la mejor FM aquí nomás.

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1: Oye, ¿qué tal? ¡Qué buena onda! Más música para ti, puro sentimiento, puro feeling a través de la mejor FM. 7:03 p.m. Así que dale, súbele a esa bocina, a ese smartphone, sí, que marque la troca y la nave. 101.7, aquí nomás la mejor FM. Bonita nochecita para ti, ¿eh? Oye, ¿quién va a invitar a los tacos? ¿Quién invita a los tacos? ¡Qué rico!

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1: Esto es... qué tal mi gente? Aquí nomás en la mejor FM Oaxaca. Estamos ya de vuelta, regreso. Qué bonito, la noche ya cayó. Un abrazo para ti que escuchas, que llevas ya la mejor FM en casita, en tu negocio, en una taquería. Qué rico. Allá en una cenaduría donde venden, imagínate, una tlayudita, unas tostaditas. De chileajo no sé cómo, me encanta, me gusta. Y también un abrazo muy fuerte allá para mi mami, que por cierto ayer preparó unos ricos molotitos, bien rico, le pone papita, choricito, bien sabroso, bien acá, bien caché. Allá para dar la bienvenida, gracias mami, thank you so much. Oye, continuamos, avanzamos con más rolitas, así que vamos a ver, porque ya estamos también en este mes, ya viene también el signo de Virgo, y para todas las muchachonas, todos los muchachones, si son compatibles, déjame comentarte que Leo es el quinto elemento del zodiaco que pertenece al elemento fuego. Ese elemento fuego, lo cual es regido por el sol, se conoce, son personas con alto liderazgo natural, son personas muy carismáticas y muy seguras de sí mismas. Las principales virtudes que tiene Virgo, y también, por ejemplo, fíjate que, no sé por qué hice un lapso psicológico, es que mi pareja actual es Virgo, pero nada que ver, estamos con... con Leo. Así que ya lo sabes. Fíjate que la característica más importante de este signo Leo, pues son personas con un liderazgo increíble. Tienen esa conexión con energía para conectar con más personas, su entusiasmo, tienen gran capacidad de inspiración. Lealtad, son protectores. Eso sí, tanto mamá y Leos van a ser súper protectores y protectoras con, obviamente, con su gente. Son personas muy fieles, que generosas con sus seres queridos. Tenlo por seguro que si tienes una pareja, chico, y también para ti, chica, y si tienes un Leo, te va a llevar el desayuno, te va a preparar de comer, te va a atender muy acá, muy bonito. Si le gustas, obviamente, ¿eh? Y recuerda que son personas muy creativas, aman expresar a través del arte, alegría y experiencia. Principales defectos vamos a hacer, vamos a hablar de esto, ¿te parece? Fíjate que son un poco egocéntricos, egocéntricas, les gusta ser el centro de atención y volverse un poco dominantes, así que tener solamente un poco de paciencia con ellos y ellas. Orgullo, híjole, les cuesta admitir sus errores, y rechazan sentirse ignorados o menospreciados. Así que si tú piensas que te va a pedir disculpas o va el orgullo, va a ser un poco difícil. Tercos, tercas, mantienen sus ideas de forma fija sin negociar fácilmente. Así que hay que tenerles paciencia, porque si son tercos y son terquitas. Así que vamos con más música, no le cambies, a través de la mejor FM. Soy tu amigo el Morrito y les quiero mostrándote, pues obviamente, esto que son los signos astrológicos, cada astro que nos rige. Pero qué rico. Vámonos. Aquí nomás es la mejor FM. Salucita, salucita de la buena, si vas manejando, si estás ya pisteando, carnal. Mira qué tal esta rolita. 7 de la noche, ahora con 9 minutos, ya con 10. Los invasores de Nuevo León, salucita.

7:07 ya de la noche, ahora con 15 minutos. Más música para ti, 7:15.

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¿Qué tal, bonita nochecita, frescacita? 7:00 p.m. con 22 minutos, acompáñame más música. Una combinación perfecta, México y Colombia, a través de la mejor FM Oaxaca 101.7.

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1: ¿Qué tal mi gente? Aquí nomás en la mejor FM Oaxaca. Seguimos avanzando, seguimos en esta bonita noche. Qué bonito lo bonito. 7 de la noche con 38 minutos. Recuerda, teléfono aquí en cabina es el 951-515-5090. Buen bloque, buenas rolitas. Acabamos de escuchar, de proyectar esto que fue Patrulla 81 Desvelado. Qué buena rola. ¿Cómo te puso? ¿Qué sentiste? ¿Alguna emoción? ¿Te hizo recordar a alguien especial? También estuvo con nosotros Manny Cruz, La Condena. Anteriormente este muchachón de Eden Muñoz, Recuerdos, a través de la mejor FM Banda MS. Oye, con este muchachón Manuel Turizo, directamente desde Colombia, tú ni en cuenta. Estuvo con nosotros también Bronco, Un Fin de Semanita. Recuerda que Fin de Semana es una tras otra, buenas rolas. Y continuamos porque viene un gran baile que no te puedes perder a través de la mejor. 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Continuamos, vamos con más música. Tiene también buena rolita, quédate conmigo. Déjame tu mensajito, déjame tu saludito. Yo aparezco en el Face como El Morrito Luis Cruz. Estás en minúscula y por separadito, El Morrito Luis Cruz. Vámonos.
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1: Ahora 7:40.

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1: ¿Qué tal? ¿Qué tal? Puro sentimiento, 7 de la noche con 44 minutos. Esta rolita se ve bonita, ¿eh? Si ya se fue ese ser querido, ¿por qué le vamos a hacer? Una cervecita mejor.

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3: Aquí nomás, continuamos, avanzamos. Qué bonita rolita, algo retro. Azúcar para ti. Súbele, pero en cafecito bien rico, ¿verdad? Aquí nomás.

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1: Qué tal mi gente? Aquí nomás en la mejor FM, 7 de la noche con 55 minutos. ¿Qué tal esa bonita rolita? Esto va para todas las tóxicas.
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1: Así que ya lo sabes, todas las tóxicas traviesas que escuchan, por supuesto, la mejor FM, Oaxaca. 7 de la noche con 56.
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1: Oye, ¿qué tal? Qué buena rolita, qué buena combinación, acordes increíbles. Vámonos con la adictiva Future y Espinosa Paz. A través de la mejor FM, 8 de la noche, ya con 3 minutos. ¿Ya preparaste el cafecito? Hoy invítame.

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1: Salucita, salucita de la buena, qué bonito lo bonito, ¿verdad? Fin de semanita, una tras otra, así como te gusta, qué buena onda. 8, ya con 10, aquí nomás.

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1: Poco a poco

0: 8:19.
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0: 829.
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1: ¿Qué tal? ¿Qué tal? ¡Qué rico! Continuamos, avanzamos a través de la mejor FM. Saluditos allá para Julio, muy pendiente, que nos visita de Puebla. Dice Morrito, buena rola, sí, aquí estamos de visita allá para Julio, que viene de Puebla. Sí, recuerda el teléfono aquí que viene hasta el 951-515-5090. Ya es justo de que ordenes o pidas algo. A ver, ¿qué se te antoja cenar? Saluditos allá para mi familia, un abrazo en fuerte a mi familia Ibáñez Pablo, Aragón Flores, ahí en Reyes Montecón. Saluditos también a la señora Sara, un abrazo en fuerte allá para mi tía Sara. Oye, que hace un pan bien rico, sabroso. También para mi tía Adela, mi tío Pancho, un abrazote bien fuerte en esta bonita noche. Ya escuchando la mejor FM, allá para Chely. Allá perdido, Arturo. Qué bonita bachatita, neta, me encanta bastante bailar a mi bachata, suelo de cada quien, ¿eh? Recuerda, te sigo recordando, mi gente, 951-515-5090. Aquí la línea telefónica del Regional Mexicano presente. El Regional Mexicano, la mejor FM. Una chulada de clima aquí en Oaxaca, 22 grados centígrados para que disfrutes un café. ¿Cuál te gusta? A mí me encanta más el que lleva hielito. Un café capuchino así, con hielito, que lleve cremita. ¿Cómo te gusta, calientito o frío con hielito? ¿Cómo lo prefieres? ¿Algún té, alguna variedad? Así que un abrazo muy fuerte para toda la bandita que va a cumplir años mañanita. Adelantamos si quieres mañanitas. No sé, pero a mí me encanta. Fíjate que aproveché, me encanta mucho también la comida filipina. Ah, la disfruté, no sabes. Híjole, conocí unas filipinas. Ah, cómo me encantan las filipinas, ¿eh? Tienen una carita bien bonita, curiosita, viusita, dicen aquí en Oaxaca. Viusita, ¿qué más? Curiosita, viusita. Entonces allá, nice. Vámonos con más música a través de la mejor FM. Oye, ya se me antoja. Una caguamita, también una chelita, ¿verdad? ¿Qué se te antoja? Pero ¿sabes qué, carnal? Súbele siempre día y noche. Sí, a la mejor FM.
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1: ¿Qué tal? Algo nuevecito, algo fresquecito. Por supuesto, el original Pan de Limón. 836.

¿Qué tal? ¿Qué tal, mi gente? ¿Quién más? ¿Quién más? En la mejor FM Oaxaca 101.7. Estamos ya de vuelta. Regreso más rolitas para ti. Este buen weekend, fin de semanita. Un abrazo fuerte a ti que viniste a Oaxaca, que de repente vienes a hacer tus compras, a hacer un cambio de algo. No sé, estás fin de semana estudiando, actualizándote. ¡Qué buena onda! Teléfono aquí en cabina siempre disponible para ti al 951-515-5090. Búscanos ya, navega en redes sociales porque aparecemos en el Face como La Mejor Oaxaca. Recuerda que si tú me sigues, yo te sigo. Aparezco en el Face como El Morrito Luis Cruz. Me imagino que ya estás, obviamente, cenando bien rico. Provechito. Y para ti que vas rumbo a tu destino, que de repente ya te instalaste, amigo, que vienes de otra provincia y trabajas aquí en Oaxaca, gracias. A ti que agarraste la señal, qué buena onda, quédate con nosotros. Recuerda, aquí armamos ese playlist que tú necesitas, esa dosis de buena rolita, buena música. Déjame ya tu comentario como lo hizo Armando Morrito. Saluditos allá para Claudia, que la quiero mucho, pero no te voy a decir de dónde porque no queremos quemarnos. Dice, Ira, ¿qué tal? Así debe de ser, ¿no? Ya. Tu saludito completamente en vivo y al aire. Yo aparezco en el Face como El Morrito Luis Cruz. ¿Qué te parece? Nos vamos con una rolita. Vamos a ponernos sentimentales. Vienen puras, bien llegadoras, ¿te parece? A través de La Mejor FM, Oaxaca, Zule. ¡Qué buena rolita! ¡Qué buena rolita! Aproximadamente... Oye, recuerdo que cuando yo entré esta rolita estaba de moda, estaba en tendencia y no pasará nunca más. ¿Qué cómo pasa el tiempo, gente? Pero qué buena rola. Imagínate que ves pasar a la persona que amaste, pero ya con otra persona. ¡Qué barbaridad! Esto merece unos buenos tragos, ¿eh? ¿A poco no te pasa que de repente tuviste una relación y dices, híjole, pero qué bien te pusiste, cambiaste para bien? Y luego mandando mensajes, ¿no? ¡Qué barbaridad! Vámonos con más música aquí, en La Mejor FM. 8:47.

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5: ¿Recuerdas cuando tu perro corría como loco detrás de una pelota? Saltaba el sillón de un brinco y te recibía en la puerta con una energía que parecía no tener fin. Un día te das cuenta de que ya no corre tan rápido, que le cuesta trabajo subir las escaleras, que duerme más y come menos. Tu lomito está envejeciendo, y así como él te acompañó toda la vida, ahora te toca a ti acompañarlo a él. Lo primero que hay que saber es que la vejez no es una enfermedad. Es un estado fisiológico natural que atraviesan todos los seres vivos, incluidos nuestros compañeros de cuatro patas. Pero ojo, no a todos los perros les llega la vejez al mismo tiempo. Los de raza grande, como un pastor alemán o un labrador, se consideran adultos mayores a partir de los 6 o 7 años, porque celularmente se desgastan más rápido. En cambio, los de raza pequeña, como un chihuahua o un poodle, pueden no entrar en esta etapa sino después de los 10 años. Cuando tu perro envejece, los cambios no solo son de comportamiento, su cuerpo también se deteriora. Si no se cuida adecuadamente, puede desarrollar sarcopenia, que es la pérdida progresiva de masa muscular. Esto le provoca dolores crónicos, debilidad en las patas y dificultad para levantarse o mantenerse de pie. Y el problema va más allá de las piernas. El músculo no solo sirve para caminar, también produce sustancias llamadas mioquinas, que ayudan al metabolismo y facilitan la comunicación entre el cerebro y el hígado. Cuando el músculo se pierde, todo el organismo se resiente. Además, pueden aparecer padecimientos como insuficiencia renal crónica, artritis y hasta algo parecido a la demencia senil humana, que los veterinarios llaman síndrome de disfunción cognitiva canina. Sí, los perritos también pueden olvidar dónde está su plato o desorientarse en su propia casa. Ahora, la buena noticia. Hay mucho que puedes hacer para mejorar su calidad de vida. Llévalo al veterinario al menos cada 6 meses y pide que le hagan estudios de sangre, porque el diagnóstico temprano es clave para que cualquier tratamiento sea eficaz. Mantén al día su vacunación y desparasitación. Cambia sus croquetas por unas formuladas especialmente para perros maduros, con menos proteína. Límpiales los oídos y báñalo una vez al mes. Déjale juguetes para que se entretenga y mantenga la mente activa. Y sobre todo, no lo obligues a hacer cosas que ya se le dificultan. Tenle más paciencia. Sácalo a pasear periódicamente, pero a su ritmo. Y dale el cariño que siempre mereció. Te acompañó en tus peores días sin pedir explicaciones. Ahora que le toca a él caminar más lento, es tu turno de ajustar el paso. Estos bellos seres han sido nuestros compañeros durante mucho tiempo y merecen que aumentemos los cuidados en su comida, en su ejercicio, en sus visitas al médico y en cómo los tratamos. Porque un lomito viejito no necesita que le devuelvas la juventud, necesita que lo cuides con la misma lealtad que siempre te dio. Con información del doctor Marco Antonio de Paz Campos, director del Hospital de Pequeñas Especies de la FES Cuautitlán de la UNAM. Un guión de Leonardo Santiago, con información del portal Ciencia UNAM. Les saluda Mónica Genis.
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7: Qué tal, mi gente? Vamos a ponernos bien románticos. Maneja con mucha precaución y enfócate siempre en lo más importante. ¿Va? Ok. 8:57, aquí nomás.

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1: Nueve ya de la noche, ahora con un minuto a través del 101.7, la mejor FM. Morrito Dominguito, 9-1.

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1: ¿Qué tal mi gente? Aquí nomás en la mejor FM Oaxaca 101.7. Continuamos, avanzamos en esta bonita noche. Qué rapidito se va el tiempo. Recuerda, ya te la sabes, carnalito. Teléfono aquí en cabina es el 951. Sí, 951-515-5090. Para que pidas alguna rolita, mandar saludos. ¿Hay algún dato curioso? Órale, 951-515-5090, te comparto mi Face, donde puedes seguirme, dejarme ya tu saludito, también tu mensajito. Búscame como El Morrito Luis Cruz, todo ese mezcle por separadito, El Morrito Luis Cruz. Vámonos con Mañanitas, ya que también se rebotó con nosotros. Qué buena onda, Zule. Así que desde muy tempranito festejando ya para la señora María de Los Ángeles, que hoy desde muy tempranito, 12 de agosto, está cumpliendo años y la siguen festejando, ¿eh? Un abrazo muy fuerte para la señora María de Los Ángeles Ramírez Domínguez, aquí en Colonia Unión Ferrocarril. Un abrazo muy fuerte para ella. Así que bendiciones, Dios me la bendiga, hoy siempre, amén, que así sea. Un abrazo muy fuerte, ¿verdad, Dios?
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1: Estas mejitas son de parte allá de José y toda la familia, ¿verdad? La familia Flores. Aquí en Colonia Unión Ferrocarril, un lugar bien bonito, ¿eh? Bien cerquita, aquí nomás con el ex marquesado enfrente. Así que ahí están las mañanitas para la señora María de Los Ángeles Ramírez Domínguez, que hoy desde muy tempranito la sigue y la siguen festejando, ¿eh? Así que continuamos con más música a través de la mejor FM. Amigo, maneja con mucha precaución. A todos los cuates, a todos los brothers, diferentes rutas urban aquí en Oaxaca. Y es que la neta es bien bonito, te escapas un ratito que va al sur, donde tú quieras. Te quieres ir al Vado, quieres ir a los ríos hermosos, preciosos, allá por Sola de Vega. Qué rico. Te quieres ir a la costa,

0: o que te vas, no sé, a San José del Pacífico. Oye, un clima perfecto, ¿eh? Oaxaca es bonito, Oaxaca es chingón. Así que un abrazo muy fuerte a toda mi gente que nos visita de otros estados. Quédate con nosotros, bienvenido. Y a toda mi gente chicana que viene a ver a su familia acá en Oaxaca. Están un mes que vienen a ver la fiesta. Y es que fíjate, en agosto, en cada ranchería, en cada pueblito, pues hay fiesta patronal, ¿eh? Y mira que hay lugares que se gasta lo grande. Que el castillo, que ya quedó que con diputado iban a venir. Ella trae dólar, cash, money. Un abrazo muy fuerte para ti que nos visitas de Estados Unidos. Llévanos ahora mismo, búscanos ya si vienes o fueron por ti ya en el Uber, en el taxi, tu familia. Un abrazo muy fuerte para ti, ¿eh? Búscanos en el Face como La Mejor Oaxaca. Dale me gusta, dale seguir. Si quieres llevarte la mejor al gabacho y que quieres mandarle saluditos a tu familia, recuerda que yo allá puedo escucharme a las 6 de la tarde, hora de Nueva York, Estados Unidos, y yo aquí a las 4 de la tarde. Busca en Google, pon en Google La Mejor FM Oaxaca 101.7, dale play y nos llevas al gabacho, ¿va? Ok, más música para ti, volvemos, no le cambies.
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0: Qué rica cumbia. 9-8.

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1: Nueve con quince.

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1: ¿Qué tal? Buena rolita, una tras otra, 9 ya de la noche. Sí, ahora con 21, 9 con 21.

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1: ¿Qué tal? ¡Qué buena rolita pegajosa! Buen ritmo a través de la mejor FM Oaxaca. 9 ya de la noche. Ahora con 33 minutos 12, la experimenta la 101.7. 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
1: Continuamos una tras otra. Más rolitas para ti, son las 9 de la noche. Ahora ya con 38 minutos, 101.7, La Mejor FM. Una buena rola, ¿eh? Así que disfrútala.

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Bueno, ¿qué tal mi gente? ¿Qué tal mi gente? Continuamos, un abrazo muy fuerte a toda la bandita que estuvo con nosotros ya desde muy tempranito. En todo momento, en todo instante, por recuerda, la mejor FM te lleva a grandes eventos, promociones, dinámicas, cortesías y muchas cosas más. Así que espero que te hayas pasado increíble, ¿eh? Yo soy también el Morrito Iris Cruz. Recuerda que si quieres, obviamente, estar en contacto conmigo, sígueme en mis redes sociales, aparezco en el Face como el Morrito Luis Cruz, todo ese minúsculo por separadito. Así que vamos a bailar rico. Nada de nada. Esta rolita, no sé, se me antoja como un trago, ¿verdad? De repente, pues ya sabes, la tóxica es muy tóxica, ¿no? Saludos para toda la gente tóxica, tóxicos y tóxicas aquí en Oaxaca. ¿Será que hay tóxicos y tóxicas? Seguro que sí, ¿verdad? Oye, tú que te creías la dueña del mundo. ¡Qué barbaridad! Oye, plebe, recuerda, checa, navega en las redes sociales porque aparecemos en el Face como La Mejor Oaxaca. Dale me gusta, dale a seguir. Activa notificaciones de día y de noche. ¡Yeah! Así que ya lo sabes, un abrazo muy fuerte para ti, que escuchas y permaneces La Mejor FM, como dice ahí el gabacho. ¿Qué tal esa bonita rolita? Never cry for the person who hurt you. Just my inside. Thank you for you. Give me a chance. Se podría decir que nunca llores por una persona que te hizo daño. Mejor sonríe y dile gracias por darme la oportunidad, pero despertar. Vámonos con más rolitas. Viene una buena rola aquí en La Mejor FM. Insules. ¿Qué tal? Pero qué rico. Esto es La Mejor FM Oaxaca, 101.7. Aquí no hay.

0: ¿Qué tal mi gente? Aquí nomás en La Mejor FM.
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0: Continuamos con más rolitas. Así que con este soundtrack yo me despido, que tengas una bonita noche. Maneja con mucha precaución y enfócate siempre en lo que vas haciendo. Y de día y de noche, activa La Mejor FM. Un abrazo para ti, que andas, no sé, como que enamorado, enamorada. Y de repente hiciste ese clip, te gustó, y dice, ah, no sé, tu forma de ser, tu sonrisa, tus ojos. Y tú sabes que con solo con verte, y mira, cositas así, y uno va. Aquí nomás en La Mejor FM, disfrútala. Así que suele. Nueve de la noche, sí, 9 de la noche con 51, 101.7.

0: Revista del Consumidor Radio. Los pantalones de mezclilla son un clásico, pero no todos te ofrecen la misma calidad. Hoy te revelamos cuáles de los 30 modelos que analizamos son realmente los más duraderos.
1: Quédate en Revista del Consumidor Radio.
0: Revista del Consumidor.
1: ¿Sabes cómo surgió la mezclilla? Este tejido, conocido mundialmente como denim, toma su nombre de una ciudad al sur de Francia llamada Nimes, donde comenzó a fabricarse en el siglo XVI. Tradicionalmente, la mezclilla se fabrica con algodón tejido de sarga, que le da esas clásicas líneas diagonales y gran durabilidad.
0: Por eso, durante el siglo XIX, estos pantalones se popularizaron entre mineros y obreros que realizaban trabajos pesados. Con el tiempo, dejaron atrás las minas para conquistar la cultura popular.
1: Y aunque hoy forma parte de la moda cotidiana, en años recientes, la industria textil ha buscado producir la mezclilla de manera más sostenible mediante tecnologías que reducen el consumo de agua, utilizan fibras recicladas y emplean procesos menos contaminantes. Gracias a ello, continúa siendo una prenda básica que ha acompañado a distintas generaciones durante más de un siglo.
0: Por eso el Laboratorio Nacional de Protección al Consumidor analizó su calidad, resistencia y durabilidad.
2: Hola, ¿qué tal? Soy el ingeniero Luis Armando Juárez Mendoza del área textil del Laboratorio Nacional de Protección al Consumidor, donde realizamos un estudio de calidad de pantalones de mezclilla para caballero. En esta ocasión analizamos 12 marcas con 30 modelos, de los cuales 13 son en 100% algodón y los 17 restantes fueron en mezcla de algodón con poliéster y elastano. Se realizaron los siguientes ensayos: información al consumidor, acabados, determinación de la masa por unidad de área, resistencia a la tracción, resistencia al rasgado, cambio dimensional, la determinación del torque y elasticidad o deformación del pantalón. ¿Pero qué les parece si vamos a ver los resultados de este estudio de calidad de pantalones de mezclilla?
1: Todos los modelos analizados cumplen con su información comercial, con su declaración de fibras y con su prueba de acabados. En el caso de los pantalones de tela 100% algodón,
0: en la prueba de durabilidad, un modelo de la marca Silver Plate calificó con excelencia.
1: Los 5 modelos que se encogieron ligeramente después de 3 ciclos de lavado son Cimarrón Jeans, Furor Oji y 2 de Silver Plate. Ahora continuamos con los resultados para los 17 modelos fabricados con tela a base de mezcla de fibras. Al igual que en la categoría anterior, todos los modelos cumplen con su información comercial, con su declaración de fibras y obtuvieron una calificación de excelencia en la prueba de acabados.
0: En las pruebas de resistencia, 3 modelos destacaron como los más duraderos del análisis: uno de la marca Levi's y 2 de Oji.
1: Un modelo de la marca Lee y otro de Oji se encogieron ligeramente.
0: Respecto a la talla, estos modelos resultaron ser un poco más grandes de lo que indican en la etiqueta: 3 de la marca Oji, 1 de Member's Mark, 1 de Furor, 1 de Big John y 1 de Silver Plate. Antes de comprar un pantalón de mezclilla, toma en cuenta las siguientes recomendaciones.
2: Es muy importante que al comprar un pantalón tú lo laves, ya que todas las prendas, inclusive los pantalones de mezclilla, son lavados con colorantes. Estos colorantes llevan químicos que, aún así, si la empresa no hace un lavado correcto, se van a quedar impregnados, y cuando te lo pongas o coloques, ya que este producto va directamente a la piel, puede llegar a irritar. La diferencia en tallas que pueden presentar los diferentes tipos o cortes de los pantalones es precisamente debido a eso, al corte que cada diseñador de la marca presenta. Pero algo muy importante que debe de respetar es la cintura. En la etiqueta te informa esa talla. Y el largo, hay algunos pantalones que tú vas a encontrar 34x32. El primer número te indica la talla, que es el contorno de la cintura, y el segundo número te indica la longitud del costado de la pierna. Si la mezclilla de tu pantalón es más gruesa o delgada, no es un indicativo que va a resistir más o menos. Eso va a depender del gusto de la persona, pero el pantalón de mezclilla te va a ofrecer más resistencia si viene acompañado con poliéster, pero va a ser cuestión de gusto. Si quieren tener mayor información sobre el estudio de calidad de pantalones de mezclilla para caballero, consulten la Revista del Consumidor, ya sea impresa o digital.
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0: Muy buenas noches. Gracias por estar con nosotros un domingo más aquí en La Hora Nacional. Este espacio para enterarnos de lo que pasa en nuestro país, conocer historias de mexicanas y mexicanos talentosos y compartir información útil para toda la familia.
1: Hoy sabremos quiénes son los 7 semifinalistas en Estados Unidos del concurso México Canta, una iniciativa que impulsa la creación musical de nuestra comunidad migrante.
0: Les platicaremos qué se está haciendo en Morelos y Guerrero con la estrategia Atención a las Causas de la Violencia.
1: También hablaremos del plan de saneamiento de los ríos más contaminados del país y de las acciones que buscan devolverle bienestar a las comunidades.
0: Además, les contaremos cómo funciona el sistema de alerta temprana para lluvias, ciclones y huracanes. Esta es una herramienta del Sistema Meteorológico Nacional para la prevención y protección de la población.
1: En nuestros flashazos del bienestar, conoceremos el Plan Frijol, una estrategia para fortalecer la producción nacional de este cultivo tan importante para la dieta mexicana. Y además, en la Chilanguía, les traemos algunas de las opciones culturales de la Ciudad de México, una de las ciudades con mayor oferta artística del mundo.
0: Y en la música escucharemos a los primeros semifinalistas de México Canta y conoceremos parte de su trabajo sonoro. Cada canción nos enseña los estilos, influencias y propuestas de las nuevas generaciones de intérpretes y compositores mexicanos. Entonces, quédense con nosotros. La música cuenta historias y habla sobre raíces e identidad. Hoy vamos a conocer a 7 semifinalistas de México Canta 2 que viven en Estados Unidos, pero mantienen un vínculo fuerte con México a través de sus canciones.
1: En sus testimonios nos hablan de representar sus orígenes y el significado de ser parte de este concurso. Vamos a ver y escuchar la siguiente cápsula.
2: La música mexicana para mí es la mayor parte de mi identidad.
3: Creo que la música mexicana me hace como portar de una manera diferente. Tuve una pasión por la música que no podía ignorar.
4: Y ahorita me dedico a hacer música y trabajar en una bodega de cajas. La música es todo para mí, más la música mexicana, que es la que más me gusta.
5: Y yo creo que es muy lindo el sentir esa unión a través de música.
6: Sí, siento que en México es más, mucho más pasión que en Estados Unidos, como cantan ese tipo de género, la verdad.
7: Es una bendición de Dios que me dio el salud y la vida para poder cantar y para poder cantar con la gente.
6: Mi recuerdo musical más temprano yo creo que ha de haber sido con mi abuelo, tocando piano de chiquita, cantando al lado de él.
8: Pues de verdad, la razón por qué yo apliqué al concurso de México Canta fue por la presidenta y el mensaje que ella está tratando de transmitir a los jóvenes.
9: Estoy muy contenta y muy emocionada de poder estar en México Canta 2026.
10: Me llamo Grecia Marín, tengo 25 años, este es Perris, California.
11: Hola a todos, me llamo Joshua Soto, tengo 18 años y yo soy un base barítono.
12: Hola, mi nombre es Stephanie Galaviz, tengo 24 años, soy de Los Ángeles, California.
13: Mi nombre es Lisandro, tengo 21 años, vivo en Portland, Oregon.
14: Mi nombre es Rosalba Valdés, yo soy cantante mexico-estadounidense de Chicago.
15: Mi nombre es Daniel Ochoa, vivo la mayoría del año en Chicago.
16: Me llamo Miranda González, soy cantante, me encanta la música,

0: Las canciones que vamos a escuchar nos presentan a las nuevas generaciones de intérpretes y compositores mexicanos.
1: Abrimos con Miranda González, cantante y compositora semifinalista de México Canta 2. Su propuesta mezcla sonidos contemporáneos con una interpretación muy personal. Vamos a escuchar The Reset.
2: Buenos días, señora presidenta. Me llamo Miranda González, soy de Castle Rock, Colorado, y voy a cantar la canción The Reset.

0: Seguimos con Lisandro Espinosa, semifinalista que trae una propuesta inspirada en las emociones cotidianas y la música regional contemporánea. Esta es la canción Pena de la Buena.
1: Me llamo Lisandro, soy de Portland, Oregon, y les voy a cantar un pedacito de mi canción Pena de la Buena.

0: cuando hablamos de seguridad también tenemos que hablar de prevención. Es muy importante atender las causas que pueden generar violencia desde su origen y trabajar directamente en las comunidades, especialmente con niñas, niños y jóvenes.
1: Porque construir la paz no significa nada más reaccionar ante los problemas, sino generar oportunidades. La estrategia Atención a las Causas que Generan la Violencia busca acercar educación, cultura, deporte, salud, capacitación y programas sociales para fortalecer el desarrollo de las juventudes.
0: Y hay ejemplos concretos de cómo se está trabajando en los estados. En Morelos, por ejemplo, más de 86 mil niñas, niños, jóvenes y personas adultas participaron en 275 jornadas por la paz.
1: En estas jornadas hubo talleres para prevenir el acoso, actividades culturales, murales comunitarios y acciones para recuperar espacios públicos. Además, se visitaron hogares en 16 colonias para identificar necesidades y canalizar a jóvenes en situación de vulnerabilidad.
0: También se hicieron 8 ferias de paz para acercar trámites y servicios a la población. Y en materia de coordinación, Morelos cuenta con una mesa estatal de paz y 5 mesas regionales, que han tenido más de 2.700 reuniones y alcanzado 1.040 acuerdos en materia de seguridad.
1: Para las juventudes, se impulsan proyectos como la construcción de 5 bachilleratos nacionales Margarita Maza y 2 centros comunitarios México Imparable. Estos están en Cuernavaca y Cuautla, con espacios deportivos, culturales y de atención en salud mental.
0: Y en Guerrero el trabajo se concentra en la montaña alta y baja, donde se mantiene una intervención integral en 19 comunidades de los municipios de Chilapa de Álvarez, Olinalá, Atlixtac y Zapotitlán de las Tablas.
1: Ahí participan 20 dependencias para llevar servicios médicos y psicosociales, fortalecer la infraestructura educativa y de salud y apoyar el campo e impulsar proyectos productivos.
0: Además, se le da atención especial a las y los jóvenes con programas de capacitación, educación y formación para el trabajo, porque generar oportunidades también es una forma de construir paz.
1: Así, la estrategia Atención a las Causas que Generan la Violencia busca que las comunidades tengan más herramientas para salir adelante y que las juventudes encuentren caminos de desarrollo, bienestar y tranquilidad.
0: Cuidar nuestros recursos naturales es cuidar la salud, la biodiversidad y el futuro de las comunidades. Por eso existe el Plan de Saneamiento de los Ríos Atoyac, Tula y Lerma Santiago, una estrategia que busca recuperar estos ecosistemas.
1: Para entender cómo funciona este plan y cómo ayuda a la restauración ambiental, les traemos esta cápsula.
2: Durante décadas, muchos de los ríos más importantes de México dejaron de ser fuente de vida. El crecimiento urbano acelerado, las descargas sin tratamiento y la contaminación industrial deterioraron sus aguas, afectaron sus ecosistemas y pusieron en riesgo la salud, la seguridad y el derecho humano al agua y a un medio ambiente sano de millones de personas. Los ríos que antes unían comunidades, hoy, en muchos lugares, las separan. Hoy, por instrucción de la presidenta Claudia Sheinbaum, el gobierno de México ha tomado una decisión histórica.
3: Vamos a limpiar también y a sanear los ríos más contaminados del país.
2: El río Atoyac, que recorre Tlaxcala y Puebla. El río Tula, que atraviesa el estado de Hidalgo. Y el sistema Lerma Santiago, uno de los más extensos de México, que cruza 6 entidades y abastece de agua a millones de personas. Juntos, estos ríos atraviesan cientos de kilómetros de territorio, conectan ciudades, comunidades, industrias y zonas agrícolas. Recuperarlos es uno de los mayores desafíos ambientales de nuestro tiempo. Restaurar un río significa más que limpiar el agua. Significa recuperar ecosistemas, prevenir inundaciones, proteger la biodiversidad, mejorar la salud de las personas y devolver el espacio público a las comunidades. Por eso, el gobierno de México impulsa una estrategia integral que actúa sobre toda la cuenca y no solo sobre el cauce del río. Una estrategia que articula infraestructura de saneamiento, restauración ambiental, inspección y vigilancia, ordenamiento territorial, política pública, participación comunitaria y coordinación entre los 3 órdenes de gobierno. Porque la restauración de estos ríos no se logrará en meses. Es una tarea de largo aliento que requiere ciencia, inversión, voluntad política y el compromiso de toda la sociedad. Restaurar nuestros ríos es restaurar la vida.
0: El sistema de alerta temprana es una herramienta que informa a la población sobre fenómenos naturales como huracanes, lluvias intensas, incendios o sismos, para que las personas podamos actuar con anticipación.
1: Vamos a conocer más de este sistema de la Comisión Nacional del Agua, que ayuda a evitar catástrofes y a reducir riesgos.
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1: Ahora vamos a conocer la música de otra semifinalista de México Canta, en su segunda edición. Ella es Grecia Marín, que trae una propuesta musical con gran sensibilidad interpretativa. Vamos a escuchar Te Pedí.
6: Buenos días a todos.
7: Vamos a bailar.
6: Ah, claro que sí. Me llamo Grecia Marín, tengo 25 años, soy de Perris, California. Es un honor ser parte de México Canta, gracias por esta oportunidad. Y les voy a cantar un pedacito de Te Pedí.

0: También vamos a escuchar a Daniel Ochoa, cantante y compositor que combina influencias del regional mexicano con sonidos actuales. Esta canción es Dolor a Primera Vista.
1: Ya les va una canción que se llama Dolor a Primera Vista.

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1: Y cerramos este bloque musical con Tiffany Galaviz, semifinalista que nos trae una interpretación con mucha personalidad y orgullo por sus raíces. Escuchemos Cosa Fina del País.
2: Buenos días a todos, mi nombre es Tiffany Galaviz, soy de Los Ángeles, California, y les voy a cantar mi canción que se llama Cosa Fina del País.

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2: Ahora es momento de seguir con el talento de México Canta. Vamos a escuchar a Rosalba Valdés, semifinalista de este concurso, con una canción que se llama La Depre.
3: Buenos días, presidenta, ¿cómo está?
4: Bien.
3: Buenos días a todos, me llamo Rosalba Valdés, soy de Chicago, Illinois. Es un gran honor estar aquí y voy a cantar mi canción La Depre.

0: Seguimos con otra de las voces que forman parte de esta nueva generación de intérpretes. Él es Joshua Soto, semifinalista de México Canta, que nos presenta Terco Callejero.
1: Buenos días, secretaria de Cultura, y buenos días a todos ustedes. Me llamo Joshua Soto, soy de la ciudad de Nueva York, en el municipio del Bronx. Y con su permiso, presidenta, me gustaría cantarle un pedacito de mi canción Terco Callejero.

0: Muchas gracias.
1: En México, desde hace 25 años, la Matatena, Asociación de Cine para Niñas y Niños, ha hecho un trabajo bien importante para acercar a niñas, niños y adolescentes al lenguaje del cine. Y esto no solo como espectadores, sino también como creadores que pueden transformar sus ideas en imágenes.
2: Así es. En sus talleres, la Matatena ha trabajado con infancias de entre 6 y 14 años, incluyendo comunidades en situación vulnerable, promoviendo temas como los derechos de la niñez, la inclusión, la equidad de género y el cuidado del medio ambiente. Y hoy nos acompaña Lizeth Cotera, integrante de la Matatena, Asociación de Cine para Niñas y Niños. Lizeth, bienvenida a Hora Nacional.
3: Mucho gusto, buenas noches y muchísimas gracias por este espacio.
2: Gracias a ti por visitarnos.
1: Oye, platícanos un poquito de la Matatena. Hace ya muchos años se identificó una necesidad, pero ¿cómo se dieron cuenta que las infancias de México y las juventudes se podrían beneficiar de aprender un poquito sobre cómo se hace cine?
3: Pues mire, es una larga historia y fue algo fortuito y no. Acabamos de pasar 3 décadas y la semilla de todo el proyecto ha sido el Festival Internacional de Cine para Niños y No Tan Niños. El festival surge como una propuesta que continúa, donde nuestro trabajo ha sido el poder ofrecer una opción cinematográfica durante las vacaciones de verano. Que las niñas y los niños puedan ver un cine que no fácilmente llega a México. Empezamos primero con muy poquitos materiales y ahora pues es muy grato ver que la curaduría cada año pues es más vasta, que tenemos grandes materiales, largometrajes, cortos de ficción, animación, documentales, y también tenemos materiales realizados por niñas y niños. Entonces, la semilla del proyecto es el festival. Y 4 años después empezamos a diseñar e implementar, no ha sido algo fácil, que era muy importante que las niñas y los niños participaran en el diseño de este proyecto, pero que participaran primero, que tuviéramos un jurado infantil, que creo que es fundamental,
2: claro,
3: en un festival. Y por otra parte también, nosotros seguimos creyendo a 30 años de distancia que si queremos impulsar que las niñas y los niños hagan cine y que conozcan sobre el lenguaje cinematográfico y colocar la semilla de cómo aquello que te imaginas le puedes dar vida a través del movimiento, pues las niñas y los niños también se merecen como un derecho cultural el poder ver

0: Poder tener acceso a materiales cinematográficos, primero, que apelen a su inteligencia y que yo creo que lo que otorga el festival realmente es eso, ¿no? Una gran opción cinematográfica porque hay unas grandes realizaciones, pero que también tienen un mensaje muy valioso. O sea, el cine te entretiene, pero el cine también es raíz y semilla.
1: Fomenta, refleja, es raíz y semilla, claro, así
0: totalmente.
1: Es.
2: Lizeth, ¿cuáles son las redes de La Matatena para que la gente los pueda seguir?
0: www.lamatatena.org. Estamos en Facebook como La Matatena AC y en las redes nos encuentran en X y en Instagram en La Matatena AC. En la página de La Matatena van a ver las programaciones, las sinopsis de qué van las películas, para qué edades están dirigidas. Tenemos largometrajes, pero también tenemos programaciones que nosotros les llamamos híbridas, que son, se exhibe corto de ficción, animación, documental, y que aparte esas programaciones, cuando hablamos de la niñez, pues es que hay, ahora sí que los niños de la primera infancia, son muchas miradas que a la hora de programar tienes que cuidar lo que va para los niños de primera infancia, y que eso es un gran reto, como para los niños que están entre los 7, 8, 9 años, o para los preadolescentes que llegan hasta los 13 años.
2: Pues sí, qué chamba, pero muchas felicidades y que toda la gente esté pendiente de la programación del festival.
1: Pues muchísimas gracias por acompañarnos aquí en la Hora Nacional, te lo agradecemos muchísimo y un placer que nos acompañen. Por favor, no se vayan.
0: Gracias.
2: La Ciudad de México tiene una riqueza cultural enorme. En la capital hay más de 170 museos, unos 300 teatros y muchos otros espacios importantes dedicados al cine y las artes.
1: Por eso en La Chilanguía les recomendamos lugares donde podemos escuchar nuevas historias, pasarla bien en familia y conocer distintas expresiones artísticas. Vamos a ver qué nos prepararon esta semana María Luisa Peralta y Orlando Abad.
3: Bienvenidas y bienvenidos a La Chilanguía. Si andas buscando plan para los próximos días en la Ciudad de México, aquí te compartimos algunas opciones culturales para todos los gustos.
4: ¿Y los de hoy, María Luisa, están?
5: Empezamos con música. El próximo 11 de agosto, la Orquesta de Cámara debutará en Casa Tlaxcala con un concierto gratis a las 6 de la tarde. La cita es en el centro, ahí en San Ildefonso número 40, en el Centro Histórico. Vayan en bici.
3: Oh, si lo tuyo es el teatro, no te puedes perder Django con la soga al cuello, una obra que con humor, música y títeres aborda temas como la depresión, la compasión y la amistad. Estará en temporada del 6 de agosto al 6 de septiembre en el Teatro Julio Castillo del Centro Cultural del Bosque, y acuérdense que los jueves está a 45 pesos.
5: También llega la temporada académica de la Escuela Nacional de Arte Teatral con montajes realizados por estudiantes de actuación y escenografía. Se trata de puestas en escena para la titulación de los estudiantes y la entrada es gratuita.
3: En el Teatro Salvador Novo puedes disfrutar menos Shakespeare y más Barney hasta el 22 de agosto.
5: Además, el foro Antonio López Mancera recibirá cuentos surrealistas para mujeres reales del 8 de agosto al 10 de septiembre con funciones a las 6 de la tarde.
3: Y para quienes aman a los Michis, abre el Museo del Gato el 8 de agosto en Paseo de la Reforma 87. Será una experiencia inmersiva con salas interactivas y realidad virtual para descubrir el mundo desde la perspectiva felina.
5: Hay tanto que aprenderles.
3: Pues ya lo sabes, la Ciudad de México siempre tiene una nueva historia que contar y un escenario por descubrir.
5: Esto fue La Chilanguía. Nos escuchamos la próxima semana con más recomendaciones para disfrutar nuestra bellísima, bellísima capital.
6: 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Vamos a tocar para ustedes el butaquito y estamos en La Hora Nacional.

0: Y así llegamos al final de la primera parte de este programa. Como hoy hablamos de las voces de México en la música, nos despedimos con una frase del escritor Octavio Paz. Pongan mucha atención. El mexicano no es una esencia, sino una historia.
1: Gracias por acompañarnos en La Hora Nacional con todas nuestras historias. Hoy le mandamos saludos a María Luisa Albores, Nance Zúñiga, Alicia BFG, José Luis Hernández Álvarez y Gerardo Domínguez.
0: También a Blanca Estela Pérez Montaño y Elizabeth Martínez en la Ciudad de México, a las hermanas Pilar y Frances Zúñiga y para todas y todos los que nos siguen cada semana.
1: Si quieren estar en contacto con nosotros, nos encuentran en YouTube, Facebook, Instagram, TikTok, X y Spotify. Y apúntenle bien en el número 55-34-83-42-39.
0: Y si quieren, también nos pueden mandar un correo electrónico a la siguiente dirección. lahoranacional@segov.gob.mx.
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municipio tiene historias que las distinguen y expresiones que dan vida a su comunidad. En San Agustín de las Juntas, la historia se conserva a través de sus espacios culturales y sus tradiciones que siguen vivas a través de sus nuevas generaciones. Bienvenidas y bienvenidos a El Tiempo Estatal de la Hora Nacional Oaxaca. Mi nombre es Andrea Jarquín y hoy les acompañaré desde este municipio de los Valles Centrales para conocer dos de sus grandes tesoros. Un museo que resguarda su memoria histórica y la emblemática Danza de la Pluma, que mantiene vivas las raíces y el orgullo de esta gente.

0: es Karime San Ginés y el día de hoy nos encontramos en el Archivo Municipal de San Agustín de las Juntas y hoy nos acompaña Víctor Manuel Elorza García. Él es arqueólogo originario de aquí de San Agustín. Bienvenido.
1: Hola, muchas gracias. Buenas tardes a ti y a todo tu público.
0: Víctor, para empezar, ¿nos puedes contar un poco de dónde estamos?
1: Bueno, este es el Archivo Histórico Municipal y al mismo tiempo es el Museo Comunitario de San Agustín de las Juntas.
0: Víctor, desde tu experiencia como arqueólogo, ¿qué tan antiguo crees que es el asentamiento de San Agustín de las Juntas?
1: Bueno, el sitio arqueológico de Los Cerritos está datado aproximadamente entre la fase, lo que conocemos como fase Monte Albán 1, que es entre el 500 años antes de Cristo al 100 antes de Cristo. Muy posiblemente, y es un dato que se me estaba pasando mencionar, pudo haber sido utilizada la cal de lo que es que también se extraía aquí para hacer los estucados de parte de lo que fue la plaza principal o de los edificios de Monte Albán, muy posiblemente por la cercanía del sitio y la calidad de la cal de este lugar.
0: ¿Y nos podrías contar un poco de lo que tenemos por aquí?
1: Lo que tenemos por aquí son piezas de cerámica gris en su mayoría, de la cultura zapoteca. Tenemos en la parte de atrás lo que fue el dintel de una tumba que se rescató el 27 de julio del 2021, si no mal recuerdo. Se rescató lo que fue el dintel, otras partes de la tumba que están por allá, lo que formaron la estructura y una vasija. Que bueno, comúnmente le llaman cantarito.
0: Ok. ¿Y para ti como cuál ha sido la más interesante que has visto?
1: Sin duda el dintel. El dintel por el glifo que ostenta, que es el glifo U de la escritura zapoteca. Este dintel fue rescatado el 27 de julio del 2021 en el paraje El Mangal. Y como bien dice la placa, está relacionado con una deidad que se llamó Pitao Cosana. Estaba relacionado, bueno, está relacionado a sus significados con la muerte, las lluvias, el sol y el tiempo. Este elemento lo pueden encontrar en algunas pinturas murales, en algunas vasijas efigie, incluso en el mismo sitio de Monte Albán también. Hay una propuesta que se realizó en algún momento de que tenga también relación con el tablero de doble escapulario de Monte Albán. Ya se hizo un estudio, pero es muy, pues muy importante y al menos en San Agustín es hasta el momento la primer piedra grabada que logramos hallar o que se logró hallar.
0: ¿Y dónde están o dónde se han localizado principalmente como todos estos vestigios?
1: Lo que es el territorio de San Agustín de las Juntas, me atrevo a decir que en su totalidad resguarda vestigios arqueológicos, ya sea más tempranos o más tardíos. En algunas partes podemos encontrar mayor concentración de materiales arqueológicos, como es el caso del sitio que más conoce la comunidad, que es el de Los Cerritos, y otro que está en un lugar que le llaman el paraje El Ranchito, que ese al parecer tiene la mitad también ya de lo que fue un juego de pelota. Digo la mitad porque también la urbanización se ha devorado a los sitios arqueológicos de la comunidad, como pasa en muchas zonas del país.
0: ¿Y qué descubrimiento o qué dato histórico te ha sorprendido más durante todas las investigaciones que has tenido?
1: La utilización de lo que fue los paisajes, el territorio, es decir, que puntos sagrados, las veredas, los caminos, la reutilización de sus recursos, ese tipo de cuestiones son las que me llaman la atención.
0: Ok. ¿Crees que San Agustín enfrentar algún riesgo del patrimonio arqueológico?
1: Sin duda, porque precisamente este tipo de descubrimientos se dan por saqueos, la mala información, muchas veces la curiosidad lleva también a la destrucción, la recolección, ¿no? Que a veces uno quiere tener un recuerdo de alguna pieza cerámica y dice, me voy a poner a recoger porque me gusta, ¿no? Y al final de cuentas están descontextualizando todavía más un entorno, una historia que se puede volver a reconstruir. Igual la falta de de marcar límites, es decir, poligonales de protección. También eso es importante para que la urbanización no se devore esos sitios, ¿no? Como ha sido el caso, que muchos de los de las casas que están cerquita de los sitios, pues encuentran osamentas, huesos, a pesar de que el INAH ha estado muy pendiente de esa parte, ¿no? Pero pues es algo que por lo mismo la falta de regularización en su tiempo propició que ya ahorita esté como encerrado los dos sitios, ¿no? Incluso uno tiene una construcción dentro de uno de los sitios, que eso no debería de ser.
0: ¿Y cómo crees que la población podría contribuir al cuidado y de estos vestigios históricos?
1: Bueno, ahí involucra mucho el municipio, ¿no? El gobierno, las administraciones, cómo empiezan a involucrar a la gente en la reutilización y cuidado de sus espacios. Un patrimonio puede, o sea, también se debe de disfrutar y se debe de utilizar, pero con la conciencia de hasta qué puedo hacer y qué no puedo hacer, ¿no? Para que se conserve para las generaciones futuras.
0: Y cuéntanos un poco de cómo han llegado todas estas piezas hasta acá, las han encontrado.
1: Exactamente, la mayoría pues se dan precisamente en construcciones de casas que los pobladores, pues a final de cuentas, como ven que en este espacio ya empezó a resguardar objetos, los objetos de la comunidad, de los antepasados, bueno, pues vienen, hacen su donación y pues de cierta manera contribuyen para que también se conozcan ciertos materiales que a lo mejor ya pudieran ya no estar sobre superficie como hace años atrás.
0: ¿Nos podrías comentar qué pueden hacer las personas si es que llegan a encontrar algún vestigio?
1: Bueno, lo primero es, si está sobre superficie, pues dejarlo ahí. No tomarlo, no llevárselo. Y ya si es, por ejemplo, alguna cuestión ya de dimensiones mayores o unas cuestiones extraordinarias, una tumba o huesos, objetos, igual que le den aviso al INAH, ¿no? El INAH no va a ir y les va a quitar sus casas, no, nada, simplemente también ellos son parte de, tienen como objetivo precisamente conservar, proteger, ¿no? Esta cuestión, y ellos van a dar la asesoría necesaria para el rescate de esas piezas.
0: Y nos puedes dar un mensaje de por qué es importante que las niñas, los niños, los jóvenes conozcan la historia y cada una de estas cosas que han encontrado aquí.
1: Pues yo creo que es importante para que cuiden su territorio y también se atrevan a conocerlo, ¿no? El territorio no nada más es las calles, lo que está pavimentado, donde está el centro del pueblo, ¿no? Sino también está en sus bosques, en sus arroyos, en sus montañas, en sus cerros. Y conociendo, o sea, qué pasó ahí, la gente que hizo estos objetos, por qué, de dónde extrajeron, dónde caminaron, cómo reutilizaron sus recursos. Pues yo creo que eso le va a dar mucho sentido a la continuidad de San Agustín de las Juntas y a la vida de del mismo, ¿no? Del mismo territorio.
0: Okay. ¿Quisieras agregar algo más, algún mensaje?
1: Bueno, hacerles la invitación a todo el público, nacionales, extranjeros, que se acerquen a darle un vistazo, a recorrer San Agustín de las Juntas. Pues ya también, o sea, el museo, su archivo y el territorio con sus festividades.
0: Es muy interesante todo lo que nos cuentas. Muchas gracias por acompañarnos, por darnos un poquito de la historia de cada uno de estos vestigios que tenemos aquí. Y gracias por acompañarnos. Seguimos en el Tiempo Estatal de la Hora Nacional.
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3: Bienvenidas y bienvenidos a Onda Kids, nuestras voces. Yo soy Fabio y me da mucho gusto de estar en este tiempo estatal de la hora nacional. Se encuentra conmigo Rafa, a quien le doy la bienvenida.
4: Hola Fabio, me da mucho gusto de estar en esta emisión compartiendo micrófonos contigo. ¿Qué te parece, sí?
5: ¡Comenzamos!
3: Hoy visitamos San Agustín de las Juntas, un municipio de Valles Centrales de Oaxaca, al suroeste de la ciudad de Oaxaca de Juárez, a unos 8 kilómetros aproximadamente del centro de la capital del estado. Un municipio con profundas raíces zapotecas y una gran riqueza cultural. A pesar de su cercanía con la ciudad de Oaxaca, conserva tradiciones que se han transmitido de generación en generación, entre ellas la emblemática Danza de la Pluma, considerada uno de los símbolos más importantes de la identidad, la fe, el orgullo y la historia de la comunidad. La Danza de la Pluma tiene sus orígenes en el siglo XVI, durante la época de la conquista. Se cree que los frailes dominicos adaptaron representaciones teatrales europeas para enseñar la religión católica a los pueblos indígenas. Sin embargo, con el paso del tiempo, las comunidades zapotecas hicieron suya esta tradición, incorporando elementos de su propia cultura y convirtiéndola en un símbolo de identidad. La representación narra el cuento entre emperador mexica Moctezuma y el conquistador español Hernán Cortés. Más que contar un hecho histórico, la danza refleja el encuentro entre dos culturas y la permanencia de las raíces indígenas a través del tiempo. En San Agustín de las Juntas, esta danza ocupa un lugar muy especial. Se representa durante las principales festividades religiosas del pueblo, especialmente en la fiesta patronal dedicada a San Agustín Obispo, el 28 de agosto, y en las celebraciones del Señor de la Misericordia. Cada presentación es una ofrenda de fe y agradecimiento, donde participan danzantes, músicos, familias y mayordomos que trabajan durante meses para mantener viva esta tradición. Uno de los aspectos que distingue a San Agustín de las Juntas es que conserva la representación completa de la danza de la conquista, con los personajes del ejército mexica y el ejército español. Esta característica la convierte en una de las versiones más completas y representativas de Oaxaca. Los danzantes portan vistosos penachos elaborados con plumas de colores, capas finalmente bordadas y accesorios que identifican a cada personaje. Sus movimientos siguen una compleja coreografía acompañada por la música de banda de viento, que interpreta los sones y las mudanzas tradicionales que marcan el ritmo de cada momento de la danza. La preparación de cada presentación requiere disciplina, compromiso y un profundo respeto por las tradiciones heredadas de los antepasados. De acuerdo con los registros comunitarios de la Danza de la Pluma, tiene más de 100 años de practicarse, de mantener continua a San Agustín de las Juntas, conservando documentos históricos que respaldan esta importante herencia cultural. Más que un espectáculo, la Danza de la Pluma es una manifestación de identidad. En ella se une la historia, la religión, la música y el trabajo comunitario, fortaleciendo el sentido de pertenencia entre los habitantes del municipio y transmitiendo este legado a las nuevas generaciones.
4: Preservar esta tradición significa mantener viva la memoria de nuestros pueblos y reconocer el enorme valor del patrimonio cultural de Oaxaca.
3: Si llegamos al final de Onda Kiss, nuestras voces, dedicado a la Danza de la Pluma de San Agustín de las Juntas. Se despide su amigo Fabio.
4: Te invitamos a visitar San Agustín de las Juntas. Se despide su amigo Rafa.
3: ¡Hasta la próxima aventura!
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5: Y seguimos en el tiempo estatal de la hora nacional. Hoy nos encontramos en San Agustín de las Juntas y hoy nos acompaña el profesor Virgilio Javier Cruz Robles. Él es maestro y es director artístico de la Danza de la Conquista Banilabac Zenú. Y esta es originaria de San Agustín de las Juntas. Bienvenido, maestro.
6: Gracias, muchísimas gracias por la oportunidad de compartir un poquito de nuestra cultura de San Agustín de las Juntas.
5: ¿Nos podría compartir un poquito de qué significa para usted continuar con este legado que inició desde sus abuelos, desde su padre?
6: Bueno, para mí es algo muy importante porque es algo que me apasiona y que le apasionaba a mi señor padre, el señor Rafael Cruz Gutiérrez, que fue por mucho tiempo danzante. Él en su momento también fue parte del grupo de jóvenes que rescataron la Danza de la Pluma por allá de los años 60, cuando se estaba perdiendo también. Y pues para mí es continuar el legado de mi papá, el legado de mis abuelos, de mis bisabuelos, y contribuir en gran parte a la cultura de mi comunidad.
5: Sin duda la danza ha significado mucho en su vida. Y díganos, ¿cómo recuerda el primer acercamiento a la Danza de la Pluma? ¿Y qué emociones despertó en usted conocer todo esto?
6: Bueno, dentro de los primeros acercamientos yo recuerdo así muy vagamente haber visto a mi papá bailar la danza de la pluma. A mi abuelo ya no tuve la oportunidad, pero a mi papá sí, pues lo vi en algunas ocasiones, por fotografías también. Y a la edad de 10 años él me propuso entrar a un grupo de danza que estaba formando con el maestro Cipriano Robles, que era su tío. Y bueno, pues yo le dije que sí, sin saber todo lo que conllevaba esta tradición familiar, pues, ¿no? Entonces, creo que el primer acercamiento fue desde la familia.
5: Ha tenido bastantes cargos a lo largo de estos años. Sé que ha sido rey, Teotl, Moctezuma. ¿Cuál de sus papeles cree que fue el que marcó más su vida?
6: Pues yo creo que cada uno tiene una parte importante dentro de mi vida, porque Rey Segundo fue el primer papel que yo ejecuté dentro de la danza de la pluma y es el que me introdujo a este mundo tan fantástico de la danza. Como Teotl, el papel de Teotl dentro de la danza es un papel muy importante porque es el embajador de Moctezuma, el que va con Cortés y le dice que no quiere aceptar la fe cristiana y que él le haga como quiera, ¿no? Entonces, es una parte también muy bonita. Y la de Moctezuma ya fue mucho más grande, ya tenía mayor edad. En esa participé con el grupo de mi papá. Creo que fue uno de los momentos que yo disfruté más, porque fue como el culminar de esta carrera que yo tuve dentro de la danza de la pluma como danzante y sobre todo el apoyar el trabajo de mi papá.
5: ¿Usted ha encabezado este rescate de la danza original de San Agustín de las Juntas? Inició desde 2023, me parece. ¿Pero qué fue lo que más le preocupaba de esta posible pérdida de la danza?
6: A mí me preocupaba mucho, pues en primer lugar, que las nuevas generaciones no perdieran este legado que tenemos de mucho más de 100 años. En este rescate que hemos estado haciendo, o recopilación, como le queramos llamar, pues nos hemos dado a la tarea de buscar documentos, las memorias de mi papá, que son muy importantes, testimonios de gente que ha bailado, fotografías. Para mí fue algo muy importante porque a veces, si uno no conoce cómo fue el origen de nuestra cultura, creo que eso hace que se vaya perdiendo. Entonces, para mí, la importancia que tiene es que las nuevas generaciones conozcan cómo bailaban la danza de la pluma nuestros abuelos desde un inicio, desde hace más de 100 años. Yo quisiera que todos recordaran y conocieran esta danza de la pluma, así como tratamos de bailarla, lo más parecido posible a sus orígenes.
5: Como comenta, pues logró rescatar y realizó como una investigación histórica. ¿Pero qué descubrió en este proceso que hoy considera que es invaluable?
6: Bueno, descubrí muchas cosas. Descubrí en primer lugar que la danza se bailaba desde los años 20, ¿no? Desde un poquito antes de los años 20, porque hay un documento histórico que tiene mi papá que dice que en 1923-24 aproximadamente ya existía un grupo de danza. Incluso se mencionan nombres de personas y el documento da a entender que la danza ya existía en ese entonces. Entonces, yo quisiera seguir investigando para ver si podemos encontrar de dónde proviene la raíz de nuestra danza, ¿no? Entonces, pues descubrí eso, descubrí la parte musical, que hay algunas piezas que habían estado perdidas y que, pues lamentablemente, con el pasar de los años, pues se va echando a perder toda esta documentación. Y pues hemos tratado de rescatar algunas todavía, pero sí es un trabajo difícil que requiere de muchísimo esfuerzo.
5: Igual recientemente pues se recuperó la melodía de Prisión de Moctezuma, pero ¿por qué es tan importante conservar no solo los bailes, sino también la música original?
6: Precisamente por eso, para que las nuevas generaciones conozcan un poquito de nuestra historia. Esta melodía de la Prisión de Moctezuma pues la pudimos rescatar gracias al archivo histórico del maestro Fidel Aquino, que es abuelo de uno de los integrantes de la Delegación de Danza de Conquista, y que, pues, algo, yo me acuerdo que mi papá me comentaba, es que a la hora de la Prisión de Moctezuma, incluso en los documentos que tenemos de las relaciones que nosotros le llamamos, donde está todo el compendio de diálogos, ahí menciona la Prisión de Moctezuma, pero nosotros desconocíamos. Hasta el momento de tener en mis manos ese papel histórico, pues ya pude dimensionar qué tan importante es tener más o menos completa la versión original de la danza.
5: Sin duda es muy importante esto de la danza, la música. Y finalmente, maestro, ¿nos podría dar un mensaje, compartir un mensaje para estas nuevas generaciones sobre la importancia de preservar la danza?
6: Sí, yo quisiera decirle a las nuevas generaciones, sobre todo de aquí de San Agustín de las Juntas, que no dejen morir este legado. Que nosotros somos pasajeros, todos los que estamos aquí, los maestros que me han precedido y en este caso que me toca a mí la responsabilidad de conservar y de enseñar a las nuevas generaciones, pues el momento es poco. Cuando yo a Dios me llame y yo ya no esté, quisiera que alguien más pudiera continuar con este legado y sobre todo valorar lo que tenemos aquí en San Agustín de las Juntas, porque es algo único, es algo original. Inclusive hemos recibido algunas críticas, observaciones muy positivas que nos hacen mención de que nuestro baile es un baile original en el que todavía conservamos los diálogos. Entonces no tenemos que copiarle a nadie ningún baile, respetamos los bailes y las danzas de cada comunidad. Sabemos que cada uno tiene su especial importancia, pero creo que la nuestra es algo que debemos conservar, sobre todo quienes nacimos o quienes vivimos aquí en San Agustín de las Juntas. Entonces yo les invitaría a todos los jóvenes y a los niños que se acerquen, que busquen, que investiguen, que conozcan, para que así valoren la importancia de esta danza de la pluma.
5: Y por último, ¿nos podría compartir si tiene redes sociales donde podamos ver los bailes?
6: Claro que sí, en todas nuestras presentaciones nosotros hacemos pues publicaciones. Nuestra red social en Facebook es Bani Lava Xtenu, así como se escucha, XHTENU con acento. Y bueno, ahí nos pueden encontrar en Instagram también de la misma manera, para que vean nuestros bailes, vean la calidad de nuestro trabajo y pues también se vayan enamorando de esta danza de conquista.
5: Agradecemos mucho darnos el tiempo por explicarnos qué es lo que esta danza nos muestra y por recordarnos que es muy importante seguir preservando la danza, la música. Y gracias por acompañarnos, maestro.
6: Al contrario, muchísimas gracias por la oportunidad y pues gracias y saludos a todas las personas que nos van a escuchar. Y pues vengan a San Agustín de las Juntas. San Agustín de las Juntas es un pueblo de costumbres y tradiciones en el que recibimos a todos con los brazos abiertos.

Conocer un municipio es conocer sus historias, sus tradiciones, sus museos, que siguen dando vida a sus calles y a su gente. Hoy San Agustín de las Juntas nos abrió sus puertas para conocer parte de esta diversidad. Agradecemos a nuestras invitadas e invitados por compartir sus experiencias con nosotros. También agradecemos al municipio de San Agustín de las Juntas por las facilidades brindadas para la realización de este episodio. Recuerden que este es un programa de la Coordinación de Comunicación Social del Gobierno del Estado de Oaxaca. Síguenos en nuestras redes sociales. Nos puedes encontrar en Facebook como El Tiempo Estatal de la Hora Nacional guión Oaxaca o en Instagram como arroba El Tiempo Estatal Oaxaca. Además, ya contamos con TikTok. Nos puedes encontrar como arroba El Tiempo Estatal Oaxaca. Mi nombre es Andrea Jarquín y nos vemos hasta la próxima.

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1: Las 6 en punto.

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1: ¿Qué tal? ¿Cómo están? Buenos días, muy buenos días, Oaxaca. Ya estamos de ese lado. Oiga, como todos los días, la buena programación también arrancando en este, a las 6 en puntito. Así que en este inicio de semana, lunes ya 3 de agosto, qué gusto saludarles. Esta buena programación para que también se vaya preparando, alistando de sus actividades que tiene que realizar el día de hoy. Así que para que salga a tiempo también y a buena horita. A las 6 ya con 4 minutos, agradecer también al divino creador por darnos otra oportunidad y disfrutarlo en lo máximo. Así que vamos con todo, arriba el ánimo, mis chicuelos, mis chavalones, en esta mañana. Con estas buenas rolitas también de este lado, también quiero comentarte para que sigas participando en estas promociones también que tenemos, pero más tarde te digo qué onda, qué show, qué tranza, ¿verdad? Bueno, por lo pronto, la 6 ya con 4 minutos, viene otra rolita más a través de esa señal de La Mejor FM 101.7, aquí nomás en La Mejor.

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1: Y ya son las 6:30 minutos, pero también te sigo invitando para que participes en una de las promociones también que tenemos. 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
9: Equivócate, camina en la dirección incorrecta. No esquives las piedras en tu camino. No saltes los charcos. Ensúciate. Es mejor ir por la vida con moretones de valentía que con lágrimas de cobardía y quedarse con la incertidumbre de cómo hubiese sido si lo hubiese hecho. Mi bella familia, mis queridos hermanos espirituales, los abrazo en la distancia. Bienvenidos todos y cada uno de ustedes a un nuevo capítulo de este segmento de Secretos Ancestrales. Quienes estamos al frente de estos micrófonos somos Botánica de la Fe, quienes nos dirigimos a cada uno de ustedes trayéndoles una voz de esperanza, extendiendo una mano amiga, siendo una guía en su camino, siendo esa luz en la oscuridad. Quiero que a través de estos minutos podamos compartir miedos, temores, incertidumbres, que usted despeje dudas, que usted no tenga ese temor de querer saber qué es lo que está pasando en su vida, si de verdad es algo normal o es algo postizo. Todo en el universo es vibración, frecuencia y energía. Y cuando el cuerpo se enferma o se agota, es porque tu vibración ha bajado. Es porque tus energías llegaron a su tope, a su límite. Muchas veces esas energías son bloqueadas y enfermadas. Y así tu cuerpo va a recibir enfermedad, cansancio, dolencia, malestar, problemas. 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elixir de regeneración integral, el cual está elaborado con esencias botánicas naturales, con minerales alineados, con energía lumínica y celular, que van a limpiar su organismo de adentro hacia afuera, van a devolverle a su cuerpo energía, salud, vitalidad, porque este es un escudo protector que le va a devolver el equilibrio, le repito, le van a devolver el equilibrio y la armonía a ese templo sagrado como lo es su cuerpo.
10: Hola, buenas tardes. Quiero darles gracias a los maestros por ayudar a alejar a una mala mujer de mi esposo, ya que yo le abrí las puertas de mi casa porque era una buena amiga mía, pero poco a poco se le fue metiendo hasta por los ojos a mi esposo, hasta llegar al grado de que nos abandonara a mis hijos y a mí. Yo no podía más con esa situación, porque él, a pesar de haberse ido con esa mujer, había días en los que llegaba a la casa un tanto arrepentido. Situación que era rara, así que me decidí por buscar a los maestros. Les conté mi caso y cuál fue mi sorpresa, que esa mala mujer lo estaba trabajando con magia negra. Así que los maestros lograron revertir ese mal. Ahora mi esposo ha vuelto a casa a vivir con la familia que éramos antes, y alejaron de nuestras vidas a esa mala amante. Gracias, maestros, por su ayuda.
9: 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Quiero hablarles en este momento de aquellas personas que constantemente viven con dolores musculares, que le duelen las piernas, las rodillas, que los pies no les responden, que ellos quieren caminar, pero es como que los pies se estancaran en un solo sitio y no les permite dar un paso. Quiero hablarles de ese dolor de la espalda, de ese dolor de cabeza, de todos los días, que impiden que puedan llevar una vida normal. Quiero decirles que la envidia, que las malas energías, que los bloqueos, que la hechicería existen. Y muchas veces las personas nos quieren afectar, no porque tengamos dinero, sino porque a veces ellos carecen de lo que nosotros tenemos. Armonía, unión, integración familiar, apoyo familiar. Y hay muchos seres que tienen dinero, que tienen una capacidad económica bastante buena, pero no tienen esa unión familiar y van envidiando lo que otros poseen. 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
10: Agradezco a los maestros por su ayuda. Soy Teresa Gómez. Mi testimonio que doy es porque tenía una lavandería. Todo iba marchando muy bien en mi negocio. Había días muy buenos que hasta ni paraba para comer y cerraba hasta muy tarde por el trabajo que tenía. Yo era una persona incrédula de la gente que hacía embrujos. Hasta que un día mi trabajo fue decayendo poco a poco. Noté que la gente entraba a preguntar y se iba con mala cara sin dejar sus prendas. Llegó el momento en que mis manos empezaron a manchar, a llenarse de granos y todo el tiempo las sentía que me quemaban. Visité doctores, dermatólogos, tomé medicamentos, me unté pomadas y nada. Mis manos cada día empeoraban. Una clienta notó que mi padecimiento ya era muy fuerte y que mi trabajo había bajado. Yo le platiqué que había visitado muchos doctores y que pues iba a cerrar mi lavandería. Ella me dijo, no hagas eso, visita a los maestros porque tú tienes un trabajo de brujería. Y así fue como visité a los maestros y ellos me dijeron que era tanta la envidia que me tenían, que siempre veían que mi trabajo era bueno y siempre estaba lleno y que en una prenda me habían llevado el trabajo de brujería. Yo lo había recibido en mis manos y la gente que llegaba siempre se iba porque veían en mí un mal aspecto desagradable. Ellos me han ayudado mucho. Hasta el día de hoy no dejo de visitarlos y agradecerles que mi negocio se volvió a levantar y sobre todo que mis manos se han limpiado. Ahora ya creo en este tipo de trabajos. Muchas gracias, maestros.
9: 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Muy atento, continuamos con la fecha de nacimiento, 23 de septiembre de 1961. Nos dice esta persona que se encuentra teniendo muchos problemas con su hijo. Se ha dedicado al alcohol, se ha dedicado a no querer trabajar Nos dice que él nació el 18 de febrero del año 2007. Apreciada hermana, podemos revisar a través del estudio numerológico realizado a la fecha de nacimiento de su hijo, que este muchacho se encuentra sufriendo una decepción amorosa, ya que podemos ver que la mujer se fue del hogar con los hijos por esta misma situación. 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Visíteme lo más pronto para que su hijo empiece a dejar el alcohol. Muy atentos, seguimos con secretos ancestrales. Nos dice aquí la amiga Lulú con terminación celular 2586 que quiere saber qué significa cortarse los dedos de la mano con un cuchillo, que ya tiene varias noches soñando lo mismo. Apreciada Lulú, voy a despejar la duda de su sueño. El soñar con cuchillo representa los miedos que uno tiene internamente. Significa perder el control o tener culpa de situaciones que pasan y tú no puedes llevar el control de esto. Y en sí, los dedos simbolizan las habilidades, las destrezas y la manera de darle forma a las cosas. En sí, lo que puedo apreciar es que te encuentras atravesando por miedos, por temores de que la relación sentimental que estás llevando se venga abajo. Veo que tienes muchos problemas en la parte sentimental. Márqueme al 951-584-3841. Te voy a dar la receta de un baño corporal para que con esto, usted al aplicarlo en su cuerpo, va a calmar a su pareja, va a calmar esos problemas y lo va a atraer más hacia usted. 951-584-3841, nuestra línea psíquica, nuestra línea de llamadas, donde usted puede enviar un mensaje de texto, un mensaje vía WhatsApp o llamarnos directamente y decirnos: maestra, maestro, estoy pasando por un problema, necesito que nos oriente, que me ayude, que me guíe. Créame que con mucho profesionalismo, con mucho amor y con mucho gusto vamos a ayudarles a que despejen cualquier duda que haya en su vida. Queridos hermanos, que reine la paz, la dicha y la prosperidad en cada uno de sus hogares.
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3: Señoras y señores, bienvenidos, bienvenidas a la información. Gracias por acompañarnos. Esta es la señal del noticiero. Mi nombre es Humberto Cruz y este lunes, el primer lunes del mes de agosto, les saludamos con la información más relevante. La presidenta de la República, Claudia Sheinbaum, realizó una gira de trabajo de 3 días en el estado de Oaxaca. Inició en los valles centrales para atender un programa de fortalecimiento al cultivo de maíces nativos. Luego, en la región de la Mixteca, evaluó un programa de vivienda y también el programa Lázaro Cárdenas. En los valles centrales de Oaxaca, terminó también la supervisión del hospital del Issste y el anuncio del inicio de la construcción de un hospital del Seguro Social y el Hospital Civil. La voz de la presidenta Claudia Sheinbaum.
4: Al rescate de la salud pública, porque es un derecho del pueblo de México. Solo en nuestro sexenio vamos a construir 9,000 camas, solo en hospitales. Pero además estamos mejorando la atención a la salud, la primaria, la de los centros de salud, y todavía la vamos a ampliar más. Y nuestra visión es que esas tres instituciones formen parte de lo que llamamos el Servicio Universal de la Salud en México.
3: La presidenta Sheinbaum también destacó que buscan ya la credencialización de adultos mayores para iniciar también el Programa Universal de Atención Médica.
4: Están credencializando los adultos mayores, porque vamos a empezar con los adultos mayores. Ya en el país hay 2 millones que se han inscrito, porque queremos que todo mexicano y mexicana tenga su credencial del Servicio Universal de Salud, que garantiza sobre todo la gratuidad de los servicios

0: Salomón, ya lo dijo Zoé, este ejemplo va a ser ejemplo no solo para Oaxaca, sino para el mundo entero, no solo del país, porque va a tener los servicios más modernos que se puedan encontrar.
1: Por su parte, el gobernador de Oaxaca, Salomón Jara, destacó que aquí se construye el proyecto hospitalario más importante de todo el país.
2: Se levanta el proyecto hospitalario más importante en la historia de Oaxaca, pero no solamente de Oaxaca. Permítame decirlo y expresarlo con mucho orgullo. Del país, aquí, en esta zona, en un complejo de 50 hectáreas, que con una inversión superior a los 10 mil millones de pesos, en este lugar ya denominado New Tata, en tres nuevos hospitales, que se ampliará de manera significativa la capacidad de atención médica. Hoy nace Ciudad Salud New Tata, que en la variante de lengua mixteca significa pueblo de remedios, pueblo de, para curar.
1: En la región de la Mixteca, la presidenta Claudia Sheinbaum evaluó el programa del Plan Lázaro Cárdenas, que busca llevar no solamente mejora de los caminos, sino también, dijo en una segunda etapa, atención médica y hospitalaria.
0: Primer punto, caminos. Hay que resolver que mejoren todos los caminos de la Mixteca. Y ya iniciamos el año pasado y no vamos a parar. Mientras estemos en la presidencia, mientras el pueblo de México considere que debemos seguir en la presidencia, vamos a seguir haciendo caminos en la Mixteca, en todo Oaxaca, pero particularmente en la Mixteca.
1: Al respecto, el gobernador del estado agradeció esta, que es una inversión que asegura supera los 5 mil millones de pesos.
2: De 2025 a 2026 se destinaron más de 5 mil millones de pesos para fortalecer la infraestructura carretera en la región. Se han construido 1.202 kilómetros de caminos y carreteras y para este año alcanzaremos 65 caminos, además de 14 proyectos carreteros estratégicos, 9 de ellos ya incluidos. Además, gracias a la inversión y el apoyo federal, la rehabilitación de trenes ha permitido realizar trabajos en 22 caminos rurales, 19 de ellos integrados en el Plan Lázaro Cárdenas. Estas obras, además de beneficiar a más de 37 mil personas, también ha dado empleo a 1.470 trabajadores que hoy pueden llevar un sustento digno a sus familias.
1: En el marco de la gira de trabajo de la presidenta de la República, hubo un acercamiento con la dirigencia de la sección 22. Jenny Araceli Pérez dialogó con la presidenta de México a su arribo a la zona poniente de los valles centrales.
3: No lo insistir más, pero no se ha cumplido con los acuerdos. Por eso nosotros ahora requerimos como sección 22 una mesa específicamente con
4: para
3: usted.
4: Estos puntos.
3: Así es. Son temas que se han tocado en mesas anteriores, pero que no se han cumplido. Y para ello también les debo el pliego de demandas que firmaron el gobernador y firmó también la
4: sección. Sí, pero son estos puntos los que vamos a tratar en la reunión.
3: Son puntos pendientes que ya tuvimos en mesas anteriores, sí, y tienen que ver con una respuesta que nos entregaron durante la jornada de lucha, pero que no están dando cumplimiento, que tiene que ver con la entrega de recursos de los uniformes escolares del ciclo escolar anterior y que hasta el momento no se ha cumplido. Y tenemos temas de administrativos, con contrataciones, de categorizaciones para nuestros compañeros agremiados que tampoco han avanzado y por lo tanto por la necesidad.
1: La presidenta de la República finalmente les dio una audiencia para el próximo jueves 13 de agosto y les dijo que lo recibiría solo como sección 22.
4: Está difícil porque yo voy a estar aquí este domingo, pero si voy a ir más
3: para nosotros sería importante
4: que tengamos la agenda de estos días, los días con eventos, ya que no lo puedo recibir el jueves 13 de agosto.
3: Por otro lado, presidente, aparte de los pendientes que tenemos como sección 22, seguimos manifestando la reinstalación de la mesa con la Comisión Nacional de Trabajo y Educación, pero ahorita una vacilación digna para los trabajadores del país.
4: Ahorita lo recibo como 22.
3: Entonces, ¿me puede retomar la fecha nuevamente?
4: El 13
3: de agosto.
4: ¿Puede ser la tarde?
3: Podría ser en la mañana, presidente, también con los asuntos que tenemos
4: a las 11 de la mañana.
3: A las 11 de la mañana.
4: A las 22.
1: Esta información fue confirmada también por el director del Instituto Estatal de Educación Pública, Emilio Montero, quien destacó también la determinación de la presidenta de aceptar el diálogo con la sección 22.
5: El día de hoy, pues, en su entrada, la presidenta pudo saludar a la comisión política, a la dirigente de la sección 22, para atender algunos pendientes que se tienen, que son de índole administrativo. Siempre hemos reconocido que hay pendientes que derivan de procedimientos meramente administrativos que tienen que ver con mesas de seguimiento, y la presidenta, pues, el día de hoy, pues, agendó mesa de trabajo de seguimiento con la comisión política para el día jueves 13 de agosto, que será en la Ciudad de México, donde seguramente tocaremos precisamente estos seguimientos de esos compromisos que se han hecho por parte del gobierno federal, por parte del gobierno del estado, YEFO, precisamente para que se concluyan estos procedimientos.
1: En el marco de la gira de trabajo, reapareció en Oaxaca el exgobernador Alejandro Murat. Fue recibido con rechiflas en un evento público de atención a los programas de vivienda.

Después de lo sucedido, la presidenta de México hizo un reconocimiento al exgobernador de Oaxaca. Les dijo que ella considera que Alejandro Murat sí está apoyando a los gobiernos de la transición.

0: Hasta aquí el resumen informativo. Gracias por acompañarnos. 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

Buenos días, qué gusto saludarles esta mañana de lunes, inicio de semana, a nombre de todo el equipo que coordina don Humberto Cruz Matías, director de noticieros de Organización Radiofónica de Oaxaca. Les saludamos esta mañana, muy agradable, este lunes, inicio de semana, 17 grados centígrados de temperatura en ese momento en la capital oaxaqueña. Así es que aproveche el día, afortunadamente hasta esta hora de la mañana no hay previsto ninguna movilización que pueda precisamente obstruirle sus actividades el día de hoy. Así es que tiene la oportunidad precisamente de aprovechar este inicio de semana. Mientras tanto, permítanos saludarle con mucho gusto desde la ciudad de Oaxaca con información que se ha generado el fin de semana y que sin duda pues vienen a cambiar la radiografía política de algunos municipios, pero también de las familias que desafortunadamente los incidentes y hechos de sangre se siguen registrando. Afortunadamente para algunos pues les ha alcanzado la justicia.

PIN por su probable responsabilidad en el delito contra la salud cometido en agravio de la sociedad aquí en la zona de los Valles Centrales. Y de acuerdo con la investigación presentada por la Fiscalía de Oaxaca, los hechos ocurrieron el pasado 6 de julio del 2026 sobre la calle Los Pinos de Santiago Xochiquiltongo, Etla, Oaxaca, donde los imputados ahora fueron detectados por elementos de la policía municipal cuando presuntamente realizaban actividades relacionadas con la comercialización de sustancias ilícitas. Durante la intervención de los uniformados aseguraron diversas bolsas tipo Ziploc que contenían sustancias granuladas blanquecina con características de cristal, así como una báscula gramera y dinero en efectivo. Los análisis periciales determinaron que las sustancias aseguradas corresponden a esta droga conocida como metanfetamina. Tras la detención, la fiscalía presentó precisamente a las tres personas ante la autoridad judicial, donde se calificó como legal su detención. Se formuló la imputación y luego de analizar los datos de prueba presentados por el Ministerio Público, el juez resolvió vincularlos a proceso. Asimismo, a solicitud de la Fiscalía, la autoridad judicial impuso la medida cautelar de prisión preventiva justificada al acreditarse riesgos procesales, además de establecer el plazo de un mes para el cierre de la investigación. Por lo pronto, tres personas que se dedicaban a envenenar la vida de los jóvenes fueron detenidos, fueron vinculados ya a proceso, pero no es lo único. En la región del Istmo de Tehuantepec fue capturado un hombre que cometió un doble homicidio en El Espinal. De acuerdo a la información, el detenido fue identificado como JCDE por su probable responsabilidad en el delito de homicidio calificado cometido en agravio de dos personas por hechos ocurridos precisamente en la región del Istmo. Y de acuerdo con los datos procesales, el 10 de diciembre del 2024, sobre un camino de terracería conocido como Santa Rita, ubicado a un costado de la carretera panamericana en jurisdicción del municipio de El Espinal, ahí cometió el primer delito este hombre, que ha sido detenido por doble homicidio. En ese lugar se encontraban las personas que fueron agredidas por otro grupo de personas con disparos de armas de fuego, infligiendo lesiones que le provocaron la muerte. Tras las investigaciones, se lograron ubicar a este hombre y presentarlo ante la justicia. Fue identificado plenamente como JCDV cuando se encontraba en la colonia Moderna en San Juan Bautista, Tuxtepec. Se ocultaba en la cuenca del Papaloapan. Después fue trasladado de inmediato hacia la autoridad judicial del Istmo de Tehuantepec y ahora, se tendrá que enfrentar la justicia y conforme a derecho, precisamente en la región del Istmo de Tehuantepec. Son exactamente las 7 de la mañana con 29 minutos, 7 de la mañana con 29 minutos. Le recordamos que mantenemos a su disposición dos líneas telefónicas, el 951-51-5590, 951-51-5220, pero también una línea adicional, el 951-148-9115, con aplicación de WhatsApp. Además, usted puede escribirnos y vernos videos, fotografías de lo que sucede donde se encuentre, y con mucho gusto lo estaremos compartiendo con el auditorio. Mientras tanto, permítanos cumplir con nuestros patrocinadores. Nos vamos a la primera pausa de comerciales, perdóname, la segunda pausa de comerciales ya, y regresamos de inmediato.

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0: Regresamos cuando son exactamente las 7 de la mañana con 36 minutos, 7:36. Muchas gracias por permanecer en sintonía con la primera edición de El Noticiero de la Mejor FM 101.7. Permítanos presentarle precisamente los trabajos de nuestros compañeros, quienes desde muy temprano están elaborando, trabajando para mantenerle a usted informado. El caso de nuestro compañero Marco Antonio Pérez Ángeles, que todos los días permanece desde antes de las 6 de la mañana en el aeropuerto de la ciudad de Oaxaca y nos da cuenta justamente de lo que ocurre en la terminal aérea sobre visitas de migrantes, turistas, visitantes que llegan, van y vienen precisamente en la, a través de esta vía aérea para llegar a Oaxaca. Vamos a escuchar precisamente el reporte de nuestro compañero Marco Antonio Pérez Ángeles.
1: Excelente inicio de semana para todos. Por la gira de trabajo de la presidenta de México, Claudia Sheinbaum Pardo, este pasado fin de semana aterrizaron en diferentes aviones comerciales diferentes personajes de la política para acompañar a la mandataria mexicana. Por ese motivo, estuvieron Adelfo Regino Montes, director del Instituto Nacional de los Pueblos Indígenas, la líder del Movimiento de Regeneración Nacional, Morena, Ariadna Montiel, la titular federal de la Secretaría del Bienestar, Leticia Ramírez Amaya, el director nacional del ISSSTE del Gobierno Federal, Martí Batres Guadarrama, y el senador Alejandro Murat Hinojosa. La presidenta de México, Claudia Sheinbaum Pardo, despegó y aterrizó en una aeronave de la Sedena en la base aérea militar de San Juan La Raya. Así, este pasado fin de semana hubo mucho movimiento de políticos en este aeropuerto, lo mismo que de turistas que llegaron para disfrutar de diferentes actividades sociales. Para Oro División Noticias, Marco Antonio Pérez Ángeles desde el aeropuerto.
0: Muchas gracias a nuestro compañero Marco Antonio Pérez Ángeles, y hablando precisamente de visitantes y turistas, durante su homilía de este domingo, el arzobispo de Oaxaca, de la Verde Tequera, Pedro Vázquez Villalobos, habló justamente de la presencia de visitantes nacionales y quienes también aprovecharon para llegar al templo católico, la Catedral Metropolitana.
2: Y sé que en este domingo no iba a haber tanta gente aquí en la catedral. Me vine con ese pensamiento y veo que han venido bastantes a la celebración de la Eucaristía. Muchos de ustedes andan de paseo, han venido de los pueblos, de las ciudades, del interior de nuestro país o del extranjero, y están aquí. A mí me alegra su presencia, me motiva su presencia, me evangeliza su presencia, y quiero aprender a tener siempre en un lugar especial a Dios, como lo tiene usted. Gracias por venir a la Eucaristía. Me llama la atención algo que ojalá nosotros lo aprendiéramos. El Evangelio inicia diciendo que después de la muerte de Juan el Bautista, nuestro Señor...
0: Ese parte de lo que señaló el arzobispo de Oaxaca sobre la presencia de visitantes nacionales y extranjeros y su llegada precisamente a la ciudad de Oaxaca. Son exactamente las 7 de la mañana con 40 minutos. Y permítanos presentarle también información que tiene que ver con las condiciones del clima para que usted se vaya preparando. Desde la Ciudad de México, todos los días la Comisión Nacional del Agua pues da a conocer de un panorama general de lo que nos espera todos los días en la República Mexicana, pero también en el caso de Oaxaca, la Coordinación Estatal de Protección Civil da a conocer pormenores de lo que puede suceder en las regiones del estado y aquí en la zona de los valles centrales. Escuchemos lo que reportan desde la Ciudad de México.
3: Servicio Meteorológico Nacional, les compartimos el estado del tiempo para la siguiente semana. Observamos en la imagen la precipitación acumulada del 2 al 8 de agosto, esto debido a varios sistemas en el territorio nacional, donde sobresale el monzón mexicano con lluvias intensas en zonas de Sonora, Chihuahua, Sinaloa y Durango. Estas condiciones prevalecerán durante toda la semana y también varios sistemas mantendrán chubascos, lluvias fuertes a muy fuertes en zonas del centro, oriente, occidente y sur del territorio nacional. Para el día jueves hay un incremento en el sureste del país debido a una circulación ciclónica en altura con lluvias puntuales intensas en zonas de Veracruz, Tabasco, Chiapas y Oaxaca. En cuanto a temperaturas, tenemos un anticiclón en niveles medios de la atmósfera que mantendrá ambiente caluroso en regiones del noroeste, norte y noreste del territorio nacional, con temperaturas que superarán los 45 grados Celsius en zonas de Baja California y Sonora. Para más actualizaciones sobre el pronóstico del tiempo, te invitamos a seguirnos en nuestras redes sociales y nuestra página web. Nos vemos.
0: Es el reporte de la Comisión Nacional del Agua desde la Ciudad de México, el panorama general de la República Mexicana. En el caso de Oaxaca, la Coordinación Estatal de Protección Civil, a través del meteorólogo de la coordinación, Cuthberto Ruiz Jarquín, da a conocer que en el estado de Oaxaca, para este inicio de semana, pueden registrarse tormentas, aunque aisladas, pueden ocurrir en la Sierra Sur de Oaxaca y en algunas zonas del estado de, bueno, más bien de la región de la Mixteca y en la costa y en el Istmo de Tehuantepec. Se esperan temperaturas también altas que seguirán provocando bochornos en esta región, incluso también en la cuenca de el Papaloapan. Así es que esa es la condición para este inicio de semana en el estado de Oaxaca. Tormentas aisladas en la región de la Sierra Sur, Mixteca, fuertes calores y bochornos incluso en la cuenca del Papaloapan, Istmo y la zona de la costa.
4: Tome sus precauciones. Son las 7:43 PM. Maneje con precaución. Por lo pronto, en pantalla en este momento, la imagen de las condiciones para lluvia en las próximas horas en nuestra entidad y representa un serio peligro para quienes van en carretera, singularmente en zonas de montaña. Le rogaríamos a usted, a todos, a todas, que extremen las medidas de precaución. No queremos, no buscamos un número mayor de personas afectadas por estos fenómenos. Ahora, las 7:44 PM, le decía, maneje con precaución. En el transcurso de las últimas horas también se han registrado accidentes en las carreteras de la entidad y algunos de ellos fatídicos. Desde el principio y con sonido, si es tan amable, porque lo mismo las personas que grabaron, pues llevan el recuento de lo que estaban viendo.
5: Ahí quedó atorado, era del carro. El lechero,
4: se encontraron de frente en la carretera transísmica cerca de Matías Romero, a la altura del rancho La Aurora. Una persona se conocía, estaba sin vida.
5: Ahí quedó atorado, era.
4: Y otras más que resultaron severamente heridos. La forma en que quedaron las unidades da cuenta de lo grave que puede suceder cuando se junta la imprudencia, la fatalidad, la falta de respeto en la vida de los demás. Y no queremos que suceda por aquí, por estos rumbos. Otro dato también, le decía, tome precaución, está marcado ahí en producción. Aquí en la zona urbana, en la ciudad de Oaxaca, de repente la imprudencia, la manera de caminar, de conducir, perdón usted, también puede provocar no sola mala conducta, sino un momento desafortunado para todos. Ocurrió en pleno centro de la ciudad de Oaxaca. El chofer de la unidad SX-022 de Certexa se bajó con un tubo, un objeto, al conductor de la unidad B-233. Aparte de la crisis nerviosa entre los pasajeros, ahí viene el chofer, lleva ya lo necesario. Es en pleno centro histórico de la ciudad de Oaxaca. Y además del grito, golpes a la unidad, hay mujeres, niños dentro de la unidad, y ahí está. Y las agresiones. Fue la calle de Guerrero, casi esquina con el periférico. Todo parece indicar que la imprudencia, la velocidad, la falta de respeto, el ganarse el pasaje, hacer marrulla, el ganarle al otro en la ruta, y la unidad SX-022 de Certexa, y el conductor de la unidad B-233 de la empresa Gelatao. Más allá de las diferencias que puedan tener los choferes, oiga, uno abandonó su pasaje.
0: Sí.
4: Y el otro, pues no sé si tenía que confrontar o escapar.
0: Sí.
4: Estas condiciones, evidentemente, conductas, ponen en peligro a los pasajeros, la seguridad y la libertad de la gente.
0: Claro. Pueden dirimir sus diferencias en otro ámbito, de otra forma, pero no así, poniendo en riesgo a sus pasajeros.
4: Es todos los días. Claro. Todos los días, el abuso contra los pasajeros, la falta de sanciones suficientes a veces, que les permite a los choferes hacer lo que se les pegue su regalada gana. También en el transporte público, no solamente en el transporte de pasajeros de las regiones del estado.
0: Así es. Son exactamente las 7:47, 7:47, mensajes del auditorio que nos lleguen en el buzón del noticiero y que leemos con mucho gusto. Buen día, soy maestro del telebachillerato comunitario. Mi nombre es Jorge Jiménez Cruz. Por enésima ocasión hago pública esta situación del estado en la que nos encontramos los maestros por falta de pagos a los de telebachillerato comunitario. En el contrato laboral se nos renova cada 3 meses. Se establecen pagos quincenales, pero verbalmente nos dicen que los pagos serán cada 3 meses. En la realidad pasan más de 4 meses sin recibir el pago. Están esperando a que hagamos una marcha o huelga de hambre o para que realicen los pagos puntuales. Ya estamos en agosto y aún no nos pagan el trimestre abril-junio. Cuando llegue el depósito, todo se irá en pago de adeudos. Ni siquiera nos ofrecen una explicación del porqué del atraso en los pagos. Se supone que este recurso ya está presupuestado, etiquetado, o será que andan jineteando el dinero a costa de los profesores y su familia, nos dice quien nos escribe, que es el profesor Jorge Jiménez Cruz.
4: Como mencionan, muchas veces piensa mal y acertarás, carnal. Sí. Les han estado pagando cada 3 meses, pero además de denuncia anterior, los hacen venir a hacer sus trámites aquí, pero en días hábiles. Obligatoriamente tienen que abandonar a sus alumnos, ocupar el día de traslado uno y otro para hacer sus trámites, porque la burocracia trabaja de lunes a viernes. Y los trámites y los pagos y todo lo que esto implica se tiene que hacer en el horario que dicen aquí, no lo que dicta la obligación de darle clases a las y los alumnos en las zonas rurales e indígenas del estado.
0: Son los mensajes del auditorio. 7:50 y vamos preparando las imágenes sobre la gira de la presidenta, porque nuestra compañera Zaira Cruz nos habla en torno a este tema que estaremos abordando con toda amplitud, porque
4: a partir de las 8 de la mañana.
0: Así es, que tiene que ver con los resultados, la presencia, todo lo que se hizo este fin de semana, tanto aquí en los valles centrales de Oaxaca como en la zona de la Mixteca. Son exactamente las 7:51. Y preparamos en la nota semanal, la pizarra semanal, le pedimos a nuestro compañero allá en cabina para presentarle también información que tiene que ver la nota SN01. en la zona de Xoquitlán, los propios comuneros ejidatarios determinaron establecer un área de conservación y ahora han recibido ya el respaldo de las autoridades de la Comisión Nacional de Áreas Naturales Protegidas, que los están reforzando para esta tarea. Los propios comuneros determinaron esto, es sumamente importante cuando son ellos mismos quienes determinan seguir cuidando de esta manera sus áreas naturales. Vamos a escuchar a mi compañera Patricia Briceño.
6: La comunidad zapoteca de la Natividad del municipio de Santa María Xoquitlán, en la región de los Valles Centrales, recibió el certificado para la tutela de 25.980 hectáreas de selva baja caducifolia, bosques de encino y de pino y encino, por lo que a partir de esta fecha es un área destinada voluntariamente a la conservación por la Comisión Nacional de Áreas Naturales Protegidas, que es la cuarta área más grande del estado de Oaxaca, con una superficie comparable al Parque Nacional Cañón del Sumidero en Chiapas y al Área de Protección de Recursos Naturales Valle de Bravo en el Estado de México. Asimismo, tiene la capacidad de mantener poblaciones viables de mamíferos medianos y grandes como puma, ocelote, yaguarundi, venado cola blanca y pecarí. Protege microcuencas completas y resguarda un diverso mosaico de vegetación. Se le considera de alta biodiversidad ya que registra la presencia de tigrillo, lince y puma, es decir, tres de las seis especies de felinos que se distribuyen en México. Su presencia indica que el área se encuentra en buen estado de conservación y su protección juega un papel importante en la dinámica y estabilidad de los ecosistemas de la región. Su objetivo fundamental es detener la deforestación de los bosques tropicales secos provocada por la siembra masiva del agave espadín, consolidando la figura del área de protección como un instrumento que fortalece el manejo tradicional comunitario. En Oro Noticias, Patricia Briceño.
0: Gracias a nuestra compañera Patricia Briceño. 7:52 7:52. Cambiamos de tema y vamos a escuchar ahora a nuestro compañero Jaime Guerrero, porque en el Instituto Nacional Electoral, bueno, pues se proyectaron un presupuesto del orden de los 36,114 millones de pesos. ¿Para qué? Pues es para que se destinen a la organización de la elección federal a diputados. Escuche usted.
7: El Instituto Nacional Electoral, el INE, proyectó un presupuesto de 36,114,435,000 pesos para 2027, de los cuales 13,453 millones se destinarían a la organización de la elección federal de diputados, además de recursos para los comicios locales, la operación ordinaria del organismo y una eventual consulta popular. El proyecto de presupuesto entregado a las consejerías del instituto y que será discutido por la Comisión de Presupuesto contempla 14,036 millones para gasto ordinario y 17,395 millones para diversos proyectos institucionales. Aunque en 2027 únicamente se renovará la Cámara de Diputados a nivel federal, el organismo estima que la organización de esos comicios costará 13,453 millones, un incremento de 35.2% respecto de los 8,715 millones ejercidos en la elección presidencial y legislativa de 2024. El INE también prevé destinar 474,311,000 pesos para apoyar la organización de las elecciones locales, monto 86% superior a la autorizada en 2024, cuando se renovaron 8 gubernaturas y la jefatura del gobierno de la Ciudad de México. Para 2027 estarán en disputa 17 gubernaturas, además de diputaciones locales y ayuntamientos en diversas entidades como Oaxaca, lo que de acuerdo con el instituto incrementará la carga operativa del proceso electoral. El organismo justificó el aumento presupuestal porque proyecta instalar 176,741 casillas frente a las 170,181 que operaron durante la elección de 2024. Asimismo, la lista nominal crecería de 98,329,591 a más de 102,056,104 de ciudadanos, lo que implicaría ampliar las actividades institucionales y elevar el número de asistentes y capacitadores electorales a 51,714. El proyecto también reserva 4,682,547,000 pesos para una eventual consulta popular en caso de que sea solicitada por la ciudadanía o por la presidenta Claudia Sheinbaum durante septiembre. Conforme a lo previsto en la legislación, el anteproyecto de presupuesto aún no incorpora el financiamiento público que correspondería a los partidos políticos para el proceso electoral de 2027, por lo que el monto definitivo podría aumentar una vez que ese rubro sea determinado. La justificación del proyecto, el INE sostiene que mantendrá medidas de racionalización del gasto. Para Oro División Noticias, Jaime Guerrero.
0: Muchas gracias a nuestro compañero Jaime Guerrero. Un dineral que van a destinar para eso. ¿Y para qué nos ha servido esto? Experiencias en elecciones pasadas. 7:56. Permítanos ir a la pausa de comerciales y regresamos con el enlace estatal.

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0: 8 de la mañana con un minuto, señoras y señores. 8 de la mañana con un minuto. Bienvenidos, bienvenidas. Gracias por acompañarnos a través de la sintonía correcta de la radio. La señal de la mejor FM 101.7 de frecuencia modulada. Y justo ahora también a través de la señal de Estéreo Huatulco 103.1 de frecuencia modulada. Bienvenidos y bienvenidas. Gracias, pero muchas gracias por acompañarnos.
1: Le damos la bienvenida y saludamos con mucho gusto también a nuestra audiencia de las plataformas digitales que nos siguen desde hace una hora que inicia este servicio informativo desde la ciudad de Oaxaca a través de las plataformas de Facebook y el canal de videos. Nuestra dirección en ambas plataformas es Organización Radiofónica de Oaxaca.
0: La información de la jornada: la presidenta de la República, Claudia Sheinbaum, estuvo en Oaxaca, atendió diversos asuntos. Pero me parece que la presidenta vino a marcar territorio en el estado de Oaxaca. No solamente habló del plan Lázaro Cárdenas, de los hospitales en la zona poniente de la ciudad de Oaxaca. El proyecto hospitalario, dice el gobernador Salomón Jara, el más importante del país. 3 hospitales de un jalón y todos de muy alta resolución. Además, el plan Lázaro Cárdenas en la región de la Mixteca con una inversión de cerca de 5,000 millones de pesos y un anuncio de inversión de cerca de 14,000 millones de pesos en materia de agua, incluido el proyecto de la presa Margarita Maza, o mejor dicho, Mujer Solteca, en la Sierra Sur. Le tendremos detalles de la gira de trabajo.
1: Además, en la zona de la Mixteca, la presidenta de la República entregó viviendas a este programa a nivel nacional y los primeros beneficiarios en la región Mixteca de Oaxaca.
0: Por favor, quédese con nosotros. Acompáñenos. Son las 8 de la mañana con 3 minutos, señoras y señores, 8 de la mañana con 3 minutos, y qué privilegio poder saludarles con la información de la jornada. Como le dijimos de manera muy puntual, con anticipación, con la participación también, confirmación del secretario de Gobierno, Jesús Romero, el jueves pasado, la gira de trabajo de la presidenta Claudia Sheinbaum transcurrió casi sin incidentes. Algunos de ellos que son casi imponderables por la concentración de personas, pero en términos generales parece que la agenda se cumplió y además dejó varios elementos para la discusión pública, pero también política en el estado de Oaxaca. La presidenta de la República inició en un evento en la zona poniente de la ciudad de Oaxaca, en donde se reunió con productores de maíz para la preservación de maíces nativos, criollos, como le decimos por estos rumbos.
2: Rurales. Quiero solicitarle su apoyo para que a través de alimentación para el bienestar podamos comercializar no solo el maíz, sino también el maíz de alto rendimiento de la cuenca, de la costa, de la Mixteca oaxaqueña, también del frijol, la miel y el café oaxaqueño. Comentarle, presidenta, que cuando llegamos al gobierno del estado, la producción de maíz era de 550 mil toneladas al año y nosotros en Oaxaca consumimos 800 mil toneladas de maíz al año, porque aquí somos muy consumidores de los tamales, de la tlayuda, del totopo, en fin, de todo lo que es producto del maíz. Ahora, a 3 años y medio de nuestro gobierno, estamos produciendo los 790 mil toneladas de maíz en Oaxaca. Y nuestros productores necesitan colocar productos en condiciones justas, y estoy seguro que con su respaldo podemos dar ese paso hacia la comercialización digna y el bienestar compartido. Presidenta, a nombre del pueblo de Oaxaca, le agradezco que su gobierno haya hecho suya esta causa. Gracias por compartir con nosotros esta lucha. Aquí en Oaxaca tiene un aliado firme. Hoy en Santiago.
0: Es lo que le explicó el gobernador de Oaxaca. Y hace tiempo que no se había, ni siquiera se pensaba, como chiste, hablar de esto. Una entidad deficitaria que necesitaba de las importaciones de maíz de otras partes del mundo, del país y del mundo, para poder abastecer el maíz que aquí se consume. Hoy, con cerca de 800,000 toneladas en producción, por primera vez en la historia, Oaxaca tendría autosuficiencia en la producción de maíz. Y ahora viene el frijol y los demás elementos que se producen en el estado, pero ya están pidiendo comercialización de lo que pueda tener de excedentes esta entidad, que es maíz de muy alta calidad. A diferencia del de otras entidades que se producen ya con sistemas agrícolas industrializados y con fertilización de otra naturaleza. El de por estos rumbos, los maíces criollos siguen siendo una fortaleza. Y al menos esto es lo que dice la presidenta de la República.
3: A perder las 74 variedades de razas del maíz, entonces estaremos perdiendo nuestro origen, nuestra historia, nuestra descendencia, el legado de los pueblos de antes a los pueblos de ahora. Así que tenemos que conservar el maíz nativo. Pero también podemos hacer que mejore la producción. ¿Cómo hacer que mejore la producción del maíz nativo y al mismo tiempo guardar la semilla para que se conserve por los años, decenas, cientos, miles de años para las futuras generaciones? Pues juntamos a ingenieros agrícolas, agrónomos, con las comunidades. Juntamos a jóvenes construyendo el futuro de distintas profesiones con las comunidades. Juntamos a los técnicos.
0: Parte de lo que señaló la presidenta de la República. Otro elemento que me parece de vital importancia es el de la construcción de hospitales en esta ciudad. Tres de un jalón. El hospital del ISSSTE, que lleva un 60%, le dijeron ayer a la presidenta. La inauguración o la colocación de la primera piedra del hospital del Seguro Social, que arranca ya. Y el anuncio de la construcción del hospital civil, todo en la ciudad Salud, en la zona poniente de la ciudad de Oaxaca, por el rumbo de San Lorenzo, Cacautepec.
3: Al rescate de la salud pública, porque es un derecho del pueblo de México. Solo en nuestro sexenio vamos a construir 9,000 camas, solo en hospitales. Pero además, estamos mejorando la atención a la salud, la primaria, la de los centros de salud, y todavía la vamos a ampliar más. Y nuestra visión es que esas tres instituciones formen parte de lo que llamamos el Servicio Universal de la Salud en México.
0: Y para avanzar en este propósito, señala que los primeros que les toca pues son adultos mayores, que ya están avanzando en la credencialización para el servicio universal, que si algo no tiene el hospital civil, lo pueden atender en el ISSSTE, aunque no sea de ese derechohabiente, o en el seguro del programa IMSS Bienestar. Esa es la visión que tiene la presidenta, de acuerdo con lo que dijo, y así manifiesta cómo le iría, cómo lo harían.
3: Están credencializando los adultos mayores, porque vamos a empezar con los adultos mayores. Ya en el país hay 2,000,000 que se han inscrito, porque queremos que todo mexicano y mexicana tenga su credencial del Servicio Universal de Salud, que garantiza sobre todo la gratuidad de los servicios, y poco a poco estamos llevando todos los medicamentos que se requieran de manera gratuita a los tres sistemas de salud.
0: Parte, pues, de lo que mencionó la presidenta de la República. Y no sé usted, pero valdría la pena definir que están invirtiendo cerca de 180,000,000,000 de pesos en la República Mexicana para tratar de solventar el desastre que dejó la pasada administración en materia de salud. Sin medicinas, hospitales con deficiencias, con problemas de mantenimiento, con problemas sindicales, con agravios por todos lados y además con mentiras. Cuando decía que teníamos un sistema de salud mejor que el de Dinamarca. Un sistema así apenas está por construirse, con lo que anuncia la presidenta de la República. No lo tenían. Y hasta ahora, trate de conseguir una cita con un especialista en cualquiera de los tres hospitales, ISSSTE, IMSS o en el Hospital Civil. Y dígame cómo lo atendieron en el área de urgencias o el tratamiento con el especialista y los medicamentos. Un desastre. Hoy se está reparando. Salomón Jara reconoció que en esta entidad se estaría construyendo el proyecto hospitalario más importante, no solamente en la historia de Oaxaca, sino por ahora de todo el país.
2: Aquí se levanta el proyecto hospitalario más importante de la historia de Oaxaca. Y yo diría, la más importante. Por favor, párense las autoridades. Un fuerte aplauso. De Guadalupe Hidalgo y de San Lorenzo Cacautepec. Muchas gracias. Aquí en San Lorenzo Cacautepec se levanta el proyecto hospitalario más importante en la historia de Oaxaca, pero no solamente de Oaxaca, permítame decirlo y expresarlo con mucho orgullo, del país, aquí en esta zona. En un complejo de 50 hectáreas que con una inversión superior a los 10 mil millones de pesos, en este lugar ya denominado New Tata, en tres nuevos hospitales que se ampliará de manera significativa la capacidad.
0: Así, el proyecto hospitalario más importante del país. Se fueron también a la región de la Mixteca para evaluar el programa del Plan Lázaro Cárdenas, que también tiene una implicación bastante sólida, y fue parte de la gira, pero tuvo otros elementos. Si nos permite, vamos a la pausa y regresamos con esta información.

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10: Son las 8 de mañana con 18 minutos, 8 con 18. Vamos a la cámara 1, nos quedamos en la cámara 1. Y permítame decirle que en el... Claro, gracias, no, no importa, ¿eh? La carne de ángel es transparente. No tenga preocupabilidad. Bueno, son las 8 de la mañana con 18 minutos, le decía, y la gira de trabajo de la Presidenta de la República tuvo dos momentos que me parece retratan el objetivo central de lo que está haciendo en este año, en estos meses, la Presidenta de la República. Está recuperando el control político del país. Punto. Es esta, parece, una parte medular de la gira o de las giras de trabajo que está haciendo la presidenta Sheinbaum. En el caso de Oaxaca, se reunió con la dirigencia de la sección 22. Se acordó el gobernador de Oaxaca, el director del IEPO, platicaron con la gente de la presidencia, abrieron el paso y consiguieron esta reunión que parecía hasta el mes pasado absolutamente imposible. Una reunión directa, primero en un diálogo y además el haber aceptado una mesa de trabajo con la sección 22. Jenny Araceli Pérez, la dirigente de la sección 22, fue firme a la hora de pedir la audiencia.
11: Firmaron sus firmas, pero no se ha cumplido con los acuerdos. Por eso nosotros ahora requerimos como sección 22 una mesa específicamente con
12: para estos puntos.
11: Así es. Son temas que te han tocado en mesas anteriores, pero que no se han cumplido. Y para ello también les debo hacer una demanda que firmaron el gobernador.
12: Pero son estos puntos los que vamos a tratar en la reunión.
11: Son puntos pendientes que ya tuvimos en mesas anteriores. Sí, y tienen que ver con una respuesta que nos entregaron durante la jornada de lucha, pero que no están dando cumplimiento. Que tiene que ver con la entrega del recurso de los uniformes escolares que sí nos fue el anterior y que en su momento no se ha cumplido. Y tenemos temas de administrativos, con contrataciones, de categorizaciones para nuestros compañeros.
10: La presidenta de la República platicó con ellos y les dijo, claro, sí, me reúno con ustedes, pero como sección 22, no con la coordinadora. Sabe perfectamente la presidenta de México que la sección 22 es el alma, es el motor, es el núcleo de la coordinadora. Aún así, decidió recibirlos.
11: Para nosotros sería importante.
10: Jueves 13 de agosto a las 11 de la mañana sería esta reunión entre la sección 22 y la presidenta de la República, sin sobresaltos, sin empujones, sin rayar paredes o romper vidrios. Habrá una mesa de seguimiento a los planteamientos hechos por la sección 22 y los anuncios, los ofrecimientos hechos por el gobierno de la República. La presidenta de la República también tuvo otro momento en donde le dije, mostró pues, el brazo. Alejandro Murat, el ex gobernador de Oaxaca, regresó en la gira de trabajo de la presidenta. Y lo recibieron con silbidos. Y algunos de ellos con gente que le fue a cuestionar ahí directamente al paso del ex gobernador. Escuchemos. A este exgobernador pues le mandaron también a dos personas, dicho por gente que estuvo por ahí. Uno expresamente le dijeron, ve y dile, y se le acercó a menos de 20 centímetros. ¿Qué le dijo? Ya nos entraríamos. Pero la presidenta de la República, de la nada, sin pretexto alguno, estaba hablando del seguro universal para los adultos mayores y de repente dijo, ah, por cierto... Pero ya no era del Seguro Universal, era de las viviendas, del Infonavit y se acordó que Alejandro Murat fue director del Infonavit. Y mire usted lo que dijo.
13: Bien, les voy a decir una cosa de Murat, por cierto, senador Murat. Les voy a decir tres cosas buenas de él, aunque no les guste. La primera, votó a favor de la reforma al Poder Judicial. La segunda, coordina la Comisión de Relaciones Exteriores del Senado. Gracias a él, se redujeron significativamente los impuestos que le iban a cobrar los paisanos por las remesas en Estados Unidos. Él coordinó ese trabajo. Y recientemente he estado defendiendo a los paisanos en Estados Unidos. Así que también hay que reconocer lo bueno.
10: Es lo que señala la presidenta. Le dije, vino y está recorriendo el país, recuperando o dejando claro el poder de la presidenta. Punto. 8:24 Antes de ir a otro asunto y cerrar este bloque, déjeme leer, por favor, un comunicado. Si pudiéramos llevar registro, sería también relevante. Este fin de semana hubo una reunión de trabajo entre periodistas oaxaqueños, y hubo un acuerdo. Las organizaciones periodísticas y periodistas independientes de Oaxaca que participaron en la reunión de trabajo celebrada este fin de semana acordaron conformar un frente común para defender la libertad de expresión y exigir justicia, además fortalecer la unidad del gremio. Ante el homicidio del periodista Alejandro Leiva y el clima de preocupación generado por las agresiones y amenazas contra integrantes del gremio, expresaron nuestra determinación de actuar de manera coordinada, con responsabilidad y por encima de cualquier diferencia. Como primer acuerdo, se impulsará una agenda común sustentada en tres ejes. Exigir el esclarecimiento pleno del homicidio de Alejandro Leiva Aguilar, así como las agresiones contra periodistas que permanecen impunes. Demandar el respeto irrestricto a la libertad de expresión y garantías para el ejercicio periodístico en Oaxaca.

0: el Foro Nacional de Periodistas y Comunicadores Capítulo Oaxaca, la Asociación de Periodistas de Oaxaca, la APO, el Sindicato de Medios de Comunicación, organizaciones y periodistas independientes adheridos a en ese pronunciamiento. Es una reunión de la que no se tenía conocimiento hace mucho tiempo. Y marca el inicio de una etapa diferente. Cambiamos de tema. Y déjeme saludar líder telefónica a el comandante general Raúl Hernández Padilla, el comandante general del Pentatlón en Oaxaca. Comandante, ¿cómo está? Bienvenido. Buenos días.
1: Muy buenos días, muchas gracias por su tiempo y su atención, aquí estamos a la orden.
0: Gracias por tomar esta conversación, entiendo que están ya casi listos para esta convención nacional del Pentatlón que se celebrará en el estado de Oaxaca. ¿Cuáles son los detalles que considera usted debe conocerse?
1: Bueno, ya está notificada la autoridad para darle protección a los muchachos de los contingentes que salen de diferentes puntos de la República. Algunas entidades ya están viajando rumbo a la ciudad de Oaxaca. Estamos esperando recibir 5,000 muchachos compitiendo 92 actividades. Tenemos el ánimo bien puesto para llevar a cabo los diferentes certámenes. La organización de la zona ha estado muy presta y muy diligente para cubrir todos sus áreas de trabajo. Y el Estado Mayor General del Pentatlón, pues obviamente que está reforzando toda la operatividad y la organización de este evento. Es la gran fiesta del Pentatlón, va a haber muchachos en las calles, en las plazas, en los parques, en los jardines, en los gimnasios, en las pistas deportivas, en las instalaciones militares, realizando todas sus actividades. Entonces es un evento muy, muy emotivo y muy grande para la institución.
0: 5,000 jóvenes entonces en el estado de Oaxaca.
1: 5,000 jóvenes, sí, están ahí, en camino para realizar todas sus actividades.
0: Entiendo que en el marco de esta convención, nacional del Pentatlón, habrá competencias deportivas, declamación, va a haber actividades artísticas también de los jóvenes adheridos.
1: Sí, o sea, los tres bloques que trabajan Pentatlón se contemplan en estos juegos nacionales. El rubro militar orden cerrado, que son pelotones, secciones, compañías, bandas de guerra, policía militar, en niños, niñas, jóvenes y adultos. Y tenemos además la parte deportiva, que es la prueba penta deportiva, que tiene natación, tiene 100 metros planos, tiro deportivo, tiene también carrera de fondo, y esta es la parte deportiva, además de lucha olímpica, que se maneja aparte, de artes marciales, básquetbol, voleibol, béisbol, y por el otro lado tenemos el rubro ideológico o cultural, que es oratoria, declamación, cultura general, historia de México, fotografía, baile folclórico, coros y la presencia obviamente de la banda de música de la zona, que es nuestro orgullo también en diferentes actividades. Entonces, en general es un gran abanico de acciones, un abanico de actividades, diferentes habilidades para poder manejar la organización y el jueceo y el papeleo y la puntuación y todo lo que lleva a consolidar un gran total para otorgar la Copa Pentatlón, que se entrega al mejor de los grupos de toda la República.
0: Estoy conversando con el ingeniero Raúl Hernández Padilla, comandante general del Pentatlón Deportivo de la República Mexicana. Comandante, ¿cuál es, primero, cuántos agremiados o asociados tiene el Pentatlón en el país y cuál es la visión? ¿Qué es exactamente lo que hacen en el Pentatlón?
1: Bueno, el Pentatlón tiene 35,000 elementos activos en toda la República. Estamos en todos los estados. Y la actividad principal es estar formando jóvenes dinámicos, emprendedores, disciplinados, deportistas, convencidos de un gran amor por México.

0: tenemos una gran visión del pentatlón, de trascender en la historia, y lo hemos hecho durante 88 años en diferentes puntos de la República. Entonces, buscamos un México mejor. El pentatlón no busca ninguna actividad mágica, busca que el gobierno nos transforme. Buscamos influir para que México sea mejor con el trabajo de cada uno de los muchachos de la institución. Tenemos 800,000 egresados en el país, gente que estuvo ahí en el activo y que llevó su periodo básico de adiestramiento, que es el reclutamiento, que dura medio año, y comprende los diferentes frentes de la institución, cultural, social, deportivo, valores, principios, formación deportiva, disciplina militar, disciplina administrativa. El Padlón es un grupo de avanzada en las actividades, es como los adelantados que decía Bernal desde el Castillo. Vamos adelante de muchas cosas. El pentatlón trabajó ya la mejora continua en sus acciones, ya trabajó la resiliencia desde que nace. El pentatlón ya trabajó trabajo en equipo y todo lo que los oponentes nos llevaron al triunfo, y ya lo ha hecho el pentatlón en México, y lo tiene organizado y lo tiene visto y lo tiene sembrado en la semilla de su gente. La gente tiene mente sana, en cuerpo sano, tiene un temperamento muy firme, tiene una convicción muy sólida y tiene una gran fe en México, en el país como México, como patria. Tiene el concepto de patria, tiene el concepto de nación con sus diferentes vertientes que lo maneja Gustavo Lebón, intereses comunes, creencias comunes y lenguaje común para hacer una consolidación de patria. Tenemos ese tipo de elementos en nuestro haber y tenemos una disciplina constante para hacer deporte, para hacer disciplina militar y trabajar en resumen porque México sea mejor, no esperando que nadie haga el trabajo. Nosotros lo hacemos, lo generamos. Lamentamos a veces que no haya concordancia con algunas autoridades, pero eso no nos importa. El trabajo lo seguimos haciendo de una forma voluntaria, permanente, constante, formando al muchacho, guiando al muchacho, orientando al muchacho, que a veces su familia es una parte de nacimiento y de origen, pero el pentatlón es una gran familia que los orienta, los motiva, los comprende, los entiende, los empuja, los transforma en líderes, en muchachos inquietos, trabajadores, movidos, y de grandes aportaciones en las empresas, en la cátedra, en la familia, como elementos valiosos, como elementos consolidados y convencidos.
1: Bien. Pues le agradezco que tome esta conversación y estaremos atentos. Muchas gracias.
0: André, muchas gracias.
1: Vamos a la pausa. Regresamos con usted de inmediato.

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7: 8 de la mañana con 38 minutos, 8 de la mañana con 38 minutos. Gracias por acompañarnos a través de la señal de Noticiero. Y en el estudio saludo con mucho gusto a Jaime Guerrero, don Juan Pérez Abuelo. ¿Cómo están? Bienvenidos, buenos días.
8: Buenos días, Humberto, Juan. Muy buenos días,
9: saludos. Jaime, Humberto, buenos días, auditorio.
7: Oiga, para usted que nos sigue a través de la transmisión, decidí quitarme la chamarra porque veníamos casi uniformados. Por lo menos un poquito de contraste. La gira de la presidenta de la República dejó lecciones en la entidad. Uno de ellos es una inversión que mencionaron muy fuerte en materia de hospitales y que le decía a usted hace unos minutos, viene a resarcir el desastre que dejó la administración pasada. Pero más allá de las inversiones, que son muy, muy importantes para la sociedad en general, hubo detallitos de intención política y uno de ellos es la reunión con la sección 22 no recibirá a la coordinadora.
10: No.
7: Se mantiene lo dicho, pero sí a la sección 22, que es el núcleo.
10: ¿Sí?
7: Y con esto se abre un espacio de diálogo con la disidencia magisterial en este país, Juan.
11: Claro, digo, es lo que han han abordado mucho como una petición pues irrebatible, ¿no? Al menos en la CENTE, la reunión con la presidenta de la República. Ella siempre ha enviado, ¿no?, a una mesa de negociación con la Secretaría de Educación Pública, con la Secretaría de Gobernación, con el ISSSTE, ¿no?, que han formado parte de la mesa de negociación. Hoy la dirigente de la sección 22, Jenny Araceli Pérez Martínez, bueno, pues logra abordar a la presidenta de la República en la gira, creo que es Xochitl Quitongo, ¿verdad?
7: Sí, señor.
10: Sí.
11: Aborda y pues finalmente tiene la venia de la presidenta de la República para poder reunirse el próximo 13 de agosto, creo, ¿no? A las 11 de la mañana. Entonces, bueno, pero digamos, la lectura es importante, ¿no? La sesión 22 es el eje, sobre todo por representatividad de la CENTE a nivel nacional. Entonces, bueno, lo digo por la cantidad de maestros que tienen en Oaxaca. Entonces sería pues muy importante, digo, que de una vez se despeje esa duda de que no se han cumplido los compromisos y cuántas cosas más que pide la sección 22 en una reunión, lo que siempre han pedido, ¿no? Entonces se concreta, ojalá pues, digo, que no haya, como dijiste hace rato en el noticiario, ¿no?, sin pintas, sin gritos, sin tratar de derribar la puerta, sin nada, a lo que están acostumbrados. ¿No?
7: Algo de esto.
10: Sí.
7: Ahora, Jaime, digo, esta reunión, claro está, no es de generación espontánea.
10: No.
7: Jesús Romero López estuvo en una conversación con Orevisión Noticias mencionando que estaban tendiendo puentes e intervino Salomón Jara directamente, el gobernador de Oaxaca, el director del Instituto de Educación Pública, el secretario de Gobierno, y consiguieron esta ruta de acercamiento.
10: Así es.
7: Debieron cabildear entre la sección 22 y la presidencia de la República.
10: Así es, sin duda. Este tipo de encuentros no son casuales, ¿eh?
11: No es forzado.
10: Sin duda. O sea, la presencia, evidentemente, de la dirigencia de la sección 22 para poder tener este diálogo directo con la presidenta, aun cuando fue informal, sobre un camino para llegar al evento público, sin duda tuvo que tejerse desde la política interior también, desde la disposición de la dirigencia de la sección 22. Recordemos que aquí hemos dicho y hemos cuestionado que algo se había roto entre el diálogo y la política interna nacional entre la dirigencia, la CENTE y el gobierno federal, y hoy me parece que manda un buen mensaje y sobre todo también viene a distender esta ríspida relación y posicionamientos entre la misma presidenta, que había dicho no los iba a recibir, que no los iba a recibir, y también la postura radical del magisterio, todo lo que convino en durante el mundial de fútbol de la FIFA, y bueno, la presencia en Oaxaca, que si bien protestaron, fue una protesta prudente, fijaron posicionamiento, se dio este acercamiento, y viene a distender y a abrir, y sobre todo a generar puentes de diálogo para poder transitar en lo que viene, porque recuerden que también estas coyunturas de los procesos electorales, también el próximo año también con el pliego petitorio y darle seguimiento, pues también significan una postura política del magisterio, claro, para presionar al gobierno.
7: Bien lo dijiste, Juan, la dirigente de la sección 22 logró esta reunión. Fue, la buscaron y consiguieron. Pero también me parece que pone en relieve la determinación de la presidenta de jalar los hilos y tener el control. No delegarlo con Mario Delgado, con la secretaria de Gobernación, que vimos no ayudó tanto,
11: no ayudó nada,
7: sino directamente ella vino a tomar el control del diálogo con la disidencia magisterial representada por la sección 22.
11: Claro, esa es una de las demandas más importantes que han estado, ha sido constante la sección 22, pero sobre todo en el marco de la CENTE, ¿no? Ha sido la reunión con la presidenta de la República. Después de los hechos, digamos, la presión y el fallido boicot al Mundial de Fútbol, que pasó en México recientemente, entonces hubo pues también una postura firme del presidente de la República, decir no recibo, ¿no?, y punto, ¿no? Pero ahora digo, gracias a los puentes que mencionan ustedes, Jaime, Humberto, decir, seguramente, bueno, pues se distiende un poco todo esto, porque también es una cuestión muy importante que en el pasado pues nunca dieron guerra, ¿no? Digo, en el reino
7: en la administración
11: de López Obrador siempre estuvieron acá muy apapachados todos los demás. Aquel Eloy López Hernández, ex dirigente de la sección 22, se reunían muy continuamente con el presidente de la República, les abría las puertas, ¿no? Y esto ha sido antes les abrieron las puertas, ahora quieren abrir las patadas, ¿no? Pero yo creo que esto, Humberto, Jaime, seguramente va a contribuir a que por lo menos aminoren ya tanto el daño que le han hecho a Oaxaca y esa constante petición de tener la mano alargada y estar pidiendo prebendas y dádivas, como ha sido la historia de la sección 22 en
10: los últimos. Ahora, los recursos que ha recibido el magisterio oaxaqueño, particularmente federales, y han sido recursos importantes, ¿eh?
11: Sí, sí,
10: cada
11: sí.
10: año, en un promedio de 800 millones de pesos, que sí son para recategorización, contratación, todas estas incidencias administrativas que fundamenta, argumenta la dirigencia del magisterio, pero sin duda.
7: Pero ojo, Jaime, Juan, recursos es que no son solamente 800 millones de pesos y ya. No, se incrementa en 800 millones de pesos el gasto educativo de aquí en adelante,
10: sí,
7: porque todos son salarios.
10: Así es.
7: Son
10: las becas, uniformes, claro, becas. Útiles escolares, es decir, todo un cúmulo de planteamientos que, si bien hay que decirlo, esa ha sido a través de la lucha que ha emprendido el magisterio, sí, es de reconocerle también, como es de criticarle precisamente todo este atraso en el sistema educativo.
7: Claro, digo, es que, a ver, con toda claridad. ¿Cómo se atreven a pedir más becas si lo que es lo que anda ofreciendo el gobierno de la República por todos lados?
11: Claro, y no, además, ¿sabes qué? La falta de compromiso, por ejemplo, los pliegos de peticiones anuales, se traen una bolsa de 800 millones de pesos.
7: ¿A cambio de qué?
11: Digamos, exacto, digo que no tiene, pero ¿cuál es el compromiso que asume la sección 22 en torno a abatir el rezago educativo y el atraso permanente, a cumplir con los programas y planes escolares y evitar ya estar festejando que el 14 de junio y las efemérides que tienen y
7: que lo hagan en el patio de su dirigencia, claro, sindical,
11: sí, sí, sí.
7: Que no lo olviden nunca, pero no tienen que estar atornillando a la gente cada que se les ocurre.
11: Claro, insisten en su plan de para la transformación de la educación en Oaxaca, que desde hace tiempo, hace más o menos 10 años, fue descalificado por expertos en educación. La cuestión ideológica no es una cuestión que sea inherente al, claro, sistema.
7: Oye, mientras el mundo le está enseñando a sus nuevas generaciones el diseño de nuevas tecnologías, inteligencia artificial, aquí quieren que regresemos a ver cómo se prende fuego en la montaña.
11: Claro.
7: Sin cerillos. Pues, pero bueno. Preparemos, por favor, los videos C y D, por favor, porque el otro elemento que llamó poderosamente la atención, claro, en la gira de la presidenta, pues fue la presencia de Alejandro Murat. Causó escozor, rechiflas, lo recibieron como se esperaba. Bueno, nadie, sí, ni son ingenuos, ni nosotros espantados. Claro. Era previsible que así lo recibiera en un partido, más bien en una entidad, en donde gobierna un grupo diferente de Morena. Y así recibieron a Alejandro Murat allá en la región de la Mixteca, en el evento del Infonavit. Y ahí le mandaron por lo menos dos o tres. Le digo, esto era previsible, totalmente. Y el presidente, el expresidente López Obrador, lo traía cerquita. Y evento en el que iba y le chiflaba, decía, párenle tantito. ¿Por qué razón? Yo no lo sé. Pero ahora lo hizo también Claudia Sheinbaum. Y la manera de decirle a la gente, aunque no les guste. Escuche usted, por favor.
12: Bien, les voy a decir una cosa de Murat, por cierto, senador Murat. Les voy a decir tres cosas buenas de él, aunque no les guste. La primera, votó a favor de la reforma al poder.
7: Que votó a favor de la reforma, que fue a las negociaciones con los aranceles y apoyo a los migrantes. Pero la manera de decirles, ¿ya? Aunque no les guste.
10: Sí, sí, sí.
7: No, López Obrador era todavía más conciliador, era así, oiga, espérense tantito. Y aquí vino la presidenta y les puso el manotazo.
10: Sí, sin duda.
7: Ahí nomás.
10: Y creo que esto exhibe las disputas al interior del propio movimiento de Regeneración Nacional Morena, que en este caso se focalizan a la presencia del exgobernador, que ha transitado a este instituto político, es hoy senador de la República por Morena, pero sin duda estos quienes lanzan este tipo de arengas en contra son quienes se sienten dueños de este partido político, estos recalcitrantes, y aquellos que también transitaron, hubo unos que transitaron en su gobierno, diputados y diputadas de Morena, que votaron a favor los presupuestos, las cuentas públicas, este famoso, claro, financiamiento, claro, de 3,500 millones de pesos
7: de la administración
10: de Alejandro Murat, y que hoy fingen amnesia. Me sorprendió la postura de Liz Concha, una diputada que hoy transita con el movimiento de Morena, que fue secretaria general del PRI, diputada plurinominal por el PRI, diputada de mayoría por el PRI, y ni siquiera el saludo le extendió a Alejandro Murat. Sí. Digo, esta amnesia, amnesia que de repente dices, sorprende cómo el cambiar de camiseta también los cambia de los principios políticos totalmente, de cortesía.
11: Totalmente, estoy de acuerdo contigo, totalmente. Digo, el discurso, por ejemplo, después de decir, ¿no? Bueno, voten por estos, todo lo demás, después dice, voten por ellos. Esa es parte esa de la tránsfuga de la política mexicana, que es las traiciones, las veleidades, el trapecismo político, en fin. Pero ya se da en este momento muy importante, ¿no? Primero, Oaxaca vive un momento complejo políticamente, ¿no? Pero segundo, ya están en puerta las definiciones.
7: Justo, eso es lo que
11: las definiciones para, la, así para es. Las diputaciones federales, locales y lo que viene del proceso electoral del próximo año, ¿no? En segundo lugar, bueno, pues también se hay un entorno negativo, ¿no? Después de la descalificación por ahí de cierto personaje de tres mujeres que aspiran a la presidencia municipal.
7: Dos y un senador. Noé Jara, que no, descalifica a... Sí,
10: Hay de Reyes, Luis Arroyo y Luis Alfonso Silva.
11: ¿No? Viene esto. Después, bueno, pues en realidad hay cosas que muchos no le disculparon a Alejandro Murat, ¿sí? dejar muchos pendientes, un adeudo, dejar obras a medias. Y bueno, pues además, pues también revela las fracturas que hay en el partido Morena al interior, sí, los jalones y pelones.
10: Pero la presidenta fue muy clara, ¿eh? Les puso freno y calma en sus ímpetus y sin duda,
7: aunque no les guste,
10: sin así duda, esto también le da un oxígeno político a Alejandro Murat.
7: Claro, ¿eh? Claro, a ver, por supuesto. Es que creo que va más allá de Salomón Jara, Noé Jara y Alejandro Murat. Con esta expresión, con la recepción de la sección 22, la presidenta de la República vino a dejar claro aquí que la que manda y la que tiene los hilos es ella.
10: Así es.
7: Sí. Esa es la
10: versión que me merece. Y también hubo rechiflas en contra del gobernador el día de ayer.
11: En el auditorio de la Guetza.
10: En la
11: tarde, esa misma.
10: Y la misma presidenta les pidió respeto a todos los integrantes de este movimiento que han llamado la Cuarta Transformación. La presidenta fue muy enfática. Se reunió también con los servidores de la Nación y ahí fue donde fue muy puntual, les llamó la atención. Es decir, toda esta intensidad al interior del partido Morena, estos que, insisto yo, se sienten dueños de este instituto político, se sienten los recalcitrantes, ellos que se sienten los puros, los que construyeron este partido político y hoy cuestionan a quienes llegan evidentemente claro, a través de otros canales y militaron en otros institutos políticos, los reliegan, los critican, los cuestionan y sin duda el mensaje muy cierto, Humberto, que vino a dejar la presidenta, la que manda es ella. Ella es la gran electora, es la líder de este movimiento hoy por hoy. Por más allá de que hay afinidades y todavía también el expresidente Andrés Manuel López Obrador juega un papel importante en este movimiento.
7: A él le va a llegar el mensaje.
10: Y a ella hoy viene a decir cálmense, aunque no les guste.
11: Bueno, fíjate que yo veo esta gira, por ejemplo, digamos, de la presidenta de la República, digamos que pone una raya en torno, digo, no por echarle flores ni nada, ¿no? En torno a las 29 giras que hizo López Obrador y que fueron 29 giras durante el periodo de Alejandro Murat, ¿no? Entonces, digamos, de 2018 a 2022, ¿no? Las giras que ha hecho la presidenta de la República han sido muy limitadas, muy pocas, ¿no? Pero bueno, al menos viene a decir, aquí están los recursos, aquí tenemos para hacer...
7: Proyectos. Y obras tangibles.
11: Las carreteras, los caminos rurales, en el marco del plan general Lázaro Cárdenas, ¿no? Aquí está para la ciudad salud, aquí está para... ya hablaron también la Comisión Nacional del Agua para decir que la presa Mujer Solteca pues va, ¿no? Y que ya se empiezan los trabajos. Digo, esa es una gran diferencia. Digamos, con todo respeto al otro, fue puros discursos, pura demagogia, y ocupar siempre Oaxaca como una plataforma político-electoral.
7: Venía, ¿no?, a dar clases de historia.
11: Creo que tiene razón el sentido de que, bueno, aquí están los hilos, aquí están, retomamos el asunto, el diálogo con la sección 22, ¿no? Con la sección 22, y bueno, pues vamos caminando, ¿no? Y aquí está, hay que recordar, por ejemplo, que cuando la inauguración de la carretera Barranca Larga-Ventanilla, también hubo una rechifla en contra de Alejandro Murat y el presidente lo apapachó. Digamos, ahí pues, si bien está en el ánimo, eso es innegable, en el ánimo del expresidente y de la presidenta, ¿no? Es decir, hay también algo muy importante, bueno, pues grupos mandados
10: los oficiosos que
7: eso es lo que vemos. Sí. Lo que no sabemos es cuál es la intención. cuál es la ruta, hacia dónde van, que se está tejiendo. ¿Qué sabe la presidenta de lo que viene para el entorno político del Estado y del país? Para reunir a todos, porque lo está haciendo con Mara Lezama en su entidad, lo hace también en las giras, a donde va y va tomando el control.
10: Y yo creo que también esto también le sirve de termómetro a ver lo que se está viviendo, la intensidad al interior de Morena, de los grupos, las facciones.
7: Que ya están, lo sabe, Jaime, yo creo que ya lo sabe y vino a poner
10: pero acentos. Sin duda viene a intensificarse por esta coyuntura del proceso electoral, la definición de las candidaturas.
11: Y también hay que ver también...
10: Y el mensaje de manotazo en la mesa para decir que ella es la que va a definir.
11: Tú mencionabas, por ejemplo, el pasado jueves, ¿no? Aquí en esta mesa, por ejemplo, la presencia, que no es casual, ni es fortuita, el hecho de que haya venido la presidenta Ariadna Montiel de Morena.
7: Sí, claro.
11: Seguramente, bueno, también a decir...
7: Porque ¿y por qué apareció ese video de Noé Jara? Que sí. Hay una explicación bastante interesante que te leí, Jaime.
10: Sí.
7: Relacionada con el origen de esta...
10: De esta molestia.
7: Hubo quienes se creen dueños del partido y resulta que pues no tienen todos los hilos completos.
10: No, hubo una reunión previa que generó la molestia precisamente de Noé Jara, donde hubo reclamos airados de la dirigencia local y a una representante nacional hacia el distrito,
7: el 08,
10: donde estuvo Raimundo Chagoya Villanueva, donde estuvo Aide Reyes, Liz Arroyo, Juan Carlos García de Santa Lucía, todos aquellos que tienen esta intención de poder competir por la Diputación Federal del Distrito 8, que incluido el presidente de Santa Lucía, que a nivel en el Distrito Federal 8 abarca a Santa Lucía, pero todos aquellos que en esta coyuntura, insisto, que va a mover y genera más intensidad de las definiciones de las candidaturas, fueron reprendidos y se sintió aludido.
7: Porque no tenían el trabajo y los números que esperaban.
10: Y que según la dirigencia solo se acuerdan del partido cuando vienen las campañas. Entonces eso generó molestia de aquellos que se sintieron aludidos por lo que representa el Distrito 8, que es Oaxaca de Juárez. Vino la respuesta en una reunión privada en este convivio, donde amaga y lanza estas advertencias Noé Jara de que no van a permitir dedazos y no porque sean mujeres las candidatas, que ahí también el discurso creo que tiene ciertas implicaciones, donde deben de cuidar precisamente los actores qué es lo que dicen y a quién tienen.
11: Claro, por supuesto, pero mira, también sabía
7: que estaban grabando.
10: Claro.
7: Sabía que se exponía.
11: También tiene que ver mucho, por ejemplo, en esa pasividad que ha tenido la dirigencia estatal de Alejandro Velasco Armas y Manuel Navarro Jara, que sería el de facto, ¿no? Hay también en Morena ciertos actores políticos que asumen que el partido pues es de su propiedad, ¿no? Y bueno, pues la verdad con el caso de Noé
7: Jara, la respuesta, ¿no? Llegó 24 horas después de la publicación de este video, el dirigente estatal de Morena se vio obligado a decir, bueno, es que aquí todos son valiosos, ¿eh? Sí. A todos los queremos. Presionado, uno, por el discurso, dos, por la reyerta interna, y tres, por la presencia de la dirigente nacional de Morena. Y la explicación desarticulada, fría, casi indolente y apanicado.
10: Sí, totalmente. Totalmente rebasado. Creo que, sin duda, la coyuntura por la que se da la dirigencia de Alejandro Velasco Armas fue una coyuntura, todos lo sabemos, a partir del 25 de enero y todo lo que implicaba los resultados, este fenómeno que se le ha cuestionado de la revocación, denuncias de nepotismo, y bueno, él entra como calzador en esta definición, este enroque que se le da, y no se ha visto en esta figura, y lo digo con todo respeto, con toda claridad también, no se le ha visto un peso específico como líder de Morena, quien articula, me parece que siguen siendo el anterior dirigente, Manuel Navarro Jara, y hoy por hoy se va a intensificar esta disputa por las candidaturas, por los espacios de poder desde el interior de Morena y lo que representa, porque hay que decirlo todavía, sin duda, Morena tiene un peso electoral en Oaxaca, claro, importante.
7: Innegable.
10: Y vienen hombres y mujeres a disputarse con todo las candidaturas de presidencias municipales, diputaciones locales, diputaciones federales, que ahí tendrá otro tipo de implicación, la negociación que se dé con la Comisión Nacional de Elecciones, todos estos procesos.
11: Los partidos aliados.
10: ¿No?
7: Pero hay un elemento, Juan, que creo que no podemos dejar de pasar la ciudadanía. Ha habido vacíos en la representación política de Morena. Los vacíos se llenan con discursos, con suspicacias o con dinero. Pero hay vacíos. ¿con qué van a llenar precisamente esta ausencia que han tenido entre la sociedad? Porque realmente lo dijeron y pesa mucho. Solo van cuando hay elecciones. El resto de los 2 años que han pasado, ¿qué hicieron? ¿Dónde estuvieron? Claro. ¿Qué causa abanderaron?
11: Fíjate, compañero, ayer he estado viendo una supuesta encuesta ahí de que se sale en redes sociales, ¿no? De un grupo ahí de compañeros ismeños, ¿no? O de repente aparecen 3-4 personajes para la presidencia municipal de Santa Cruz, totalmente desconocidos, la gente dice, ¿no? ¿Y estos quiénes son, no? Entonces son arribistas de repente, ¿no? Pero también ha hecho falta, Humberto, Jaime, un trabajo de territorio. Y si no se ve, al menos no se percibe o no se publicita, el hecho del trabajo de la dirigencia por todos los distritos electorales, ¿no? Tanto locales como federales, es decir, ha habido, ¿no? ¿Cómo se va a llenar ese espacio? Bueno, pues van saliendo supuestos líderes, ¿no? Morales, chipotes por ahí, y que empiezan a tratar de manejar.
7: Y lo más delicado, Jaime, es que quieran llenar esa falta de trabajo el día de la elección con dinero, porque hay un riesgo gigantesco. ¿De dónde viene el dinero?
13: Sí, este es otro de los elementos cuestionables, de dónde precisamente las estructuras son movilizadas, porque hay que recordarlo y hay que decirlo con todas sus letras, las elecciones se ganan con votos, y ¿cómo se obtienen los votos? Pues que la gente acuda a las urnas, y ¿cómo hacen los partidos políticos para que sus militantes y simpatizantes lleguen a las urnas? Movilizan estructuras, ¿y cómo se movilizan? Con dinero.
7: Claro, bueno, nos estamos despidiendo. Me quedo con esta frase que dice Jaime, que las elecciones se ganan con votos, pero estos cuates no entendieron bien, creo que traen sordera. Sí. Se quedaron con esta elección, la quieren ganar con votos.
13: Y eso da para otra plática también amplia, ¿no?
7: Sí, por supuesto. Bueno, caballeros, gracias.
13: Humberto, Juan, muchas gracias también.
7: Gracias a usted por habernos acompañado.
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1: ¡Upa! Como dicen los Yaguarú, muy buenos días. ¿Cómo se encuentran a través del 101.7 en el mejor programa de la radio? El recreo. ¿Cómo están? Tania Zabaleta y por el otro lado, ¿quién anda ahí?
2: ¡Dani!
3: Dani, pero también está Chispas con los controles,
4: Monse. Oye, Monse, ya checando el celular porque ya hay llamaditas, ya hay también mensajes.
1: Exacto.
4: Así que bienvenidos, mi chicuelo, mis chavalones, el recreo.
1: Oigan, es la primera semana de agosto. ¿Cómo les fue el fin de semana? Hoy el mes número 8 del 2026. Qué rápido se está yendo el tiempo. ¿Cómo le fue a usted, querida audiencia, este fin de semana? Iniciamos en Quién Camina escuchando a Yaguarú, estos amigos de los hermanos Ángel Venegas y David de la Ciudad de México. Qué gran tema, ¿no? Conga y timbal. Un clásico de clásicos que no faltan los 15 años, bodas, ¿verdad,
4: Chispiu? En las fiestas, en las pachangas, que se la pasaron súper bien, me imagino, este fin de semana, pero por lo pronto, arranquemos una semana como debe ser, siempre con esa actitud, por favorcito. Así que nada de enojarse si usted está... iniciando el día con algo de así de como que me irá bien o mal. No tiene que ir súper bien, ¿eh? Así que bienvenidos, vámonos
1: al ring musical. Con el primer ring musical tenemos de este lado, son dos covers estas canciones. Esta canción que yo sé que José la pusimos una y otra vez y no la sabemos, pero al ritmo norteño de Conjunto Excavador. A ver, súbele, Chispas.
4: Venga, ¿y cómo dice?

¡Épale! ¿Qué les parece? Conjunto Excavador con esta canción de Preso de José José. Y por el otro lado del ring se encuentra sudando la gota fría porque también viene con todo y dice, pero este conjunto somos nosotros, escúchenlo.

0: crujes los labios. ¡Qué bello!
1: ¡Qué bello!
0: ¡Qué bellas rolas! Nos vamos a escuchar a Preso o Qué Bello con Conjunto Invencible.
1: Bueno, ya sabes, entonces 515-5090 para que pues votes a pues, la rolita que quieras escuchar en este momento, en esta mañana. Y a través también de mensajes, el número es de WhatsApp.
2: Nuestro WhatsApp es el 951-348-3016 para que usted empiece a votar.
0: Así que a llamar se ha dicho. Por lo pronto aquí en cabina, ¿qué les gustaría escuchar? ¿Preso o Qué Bello?
3: Qué bello.
2: Qué bello.
0: Está más romántico. ¿Estamos romanticones este lunes?
1: No, está súper bien.
0: ¿Ah, sí?
1: Sí, las están súper bien. Entonces, en este momento, las 9 ya con 10 minutos para que salga tiempo. Ya bueno, ahorita también, ¿eh?
0: ¿Qué ahí dice está. La
1: dos canciones, dos rolas.
3: ¿Tenemos llamadita?
1: Línea disponible, 515-5090. Ahí está. Vamos a ver quién se reporta en línea. Hola, buenos días.
4: Hola, muy buenos
1: Hola,
4: días.
1: Buenos días.
4: Voto por la de José.
1: Qué
4: José.
1: Bello. ¿La de cuál? ¿La de cuál?
4: La que canta la de José José.
1: Ah, la de José
0: la
1: José.
0: De Preso, con la de Conjunto Preso. Excavador.
4: Esa, Verita.
0: Eso, pero ya te veo, mujer.
4: ¿Aquí andamos?
1: Ok. Muy bien.
0: Bueno.
1: Muy bien, Rosita de Olivo.
0: Buen inicio de semana, Rosita.
4: Gracias, igualmente.
1: Un abrazote.
4: A la amiga Katy, por ahí si me anda escuchando también, un besote enorme.
1: Ok, claro saludos sí, a Katy ella. También.
0: Para Katy. Bueno, pues es que José José, ¿qué les digo? O sea, con esta canción de Preso.
1: ¿De Preso?
0: Pues nos vamos a escucharla, ¿qué les parece?
1: Ok, ¿qué dicen los mensajes?
0: A ver, ya, ¿qué dicen los mensajes,
1: Preso,
0: Monse?
1: Qué bello.
2: Ya
1: te
2: no, digan que ya le dieron la vuelta. Ya fue la vuelta.
1: ¿En serio?
2: Ya, dos votos para la canción Qué Bello de Conjunto Invencible.
1: ¿En serio? ¿Esa rolita? Uy, Rosita de Olivo, no ganamos.
0: Híjole.
1: Pues ni modos entonces, qué bello. La, la, la, la, la.
0: Súbele, pues.

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1: Las 9:15, ¿qué les pareció esta canción tan romántica de Qué Bello? Ustedes seguramente la dedicaron en algún momento, ¿qué se me hace, verdad? Bueno, ustedes no sé, Dani y Monse, no sé. No,
2: habíamos escuchado anteriormente la versión con Playa Limbo, que es un poquito más movida, más...
1: ¿Como más pop?
2: Más pop, más justo.
3: Justo, ajá. Más pop, sí, exacto, es la palabra, sí, no movida, exacto, más pop.
2: Más pop, tienes razón.
1: Más ad hoc a la generación.
2: Sí, sí.
1: Y si dices, bueno...
4: Bueno, si me pregunto también con la Sonora Dinamita, la voz de la diosa de la cumbia.
1: La diosa de la
4: cumbia. Margarita.
1: Oigan, pero, me encantó esta, no, esta versión norteña.
4: El estilo de ellos es un arreglo muy especial, al estilo música norteña.
1: Oigan, pues el siguiente dueto, nada más y nada menos, ¿a quién tenemos?
4: Bueno, ¿y a quién tenemos, Dani?
3: De este lado tenemos,
4: Dani, por favor.
3: Dame un beso de Pócima Norteña.
1: Ay, ay, ay.
3: De Pócima Norteña.
4: Ok, soltemos la canción entonces para que usted lo escuche en este momento y participe.

0: ya con 16.
1: Mirad cómo te miro, está prohibido.
0: ¿Está prohibido? ¿Será? Uy, uy, uy.
1: La pócima norteña de Aguascalientes, allá donde nos están escuchando, será a través de www.lamejor.com.mx/Oaxaca. Muchas gracias a los que nos están sintonizando vía online en diferentes partes de la República y, por supuesto, también aquí en Oaxaca.
0: Claro, por supuesto.
1: En nuestras distintas regiones. Y la otra canción, chicos.
0: Por favor, Monse.
1: Esta canción sé que te gusta un montón.
0: Que nos diga dónde, ¿para dónde jalamos?
2: A ver, de
0: ¿para dónde viene esa agrupación que está por ingresar al ring?
2: Sí, de este lado del ring tenemos Hecha Pa' Mí, de Grupo Frontera.
3: ¿Y cómo suena?

0: Oye, pues ya que se vaya esta canción, ah, no es cierto. Ya sé que están participando en este momento, en este ritmo musical. Lunes arranca de semana, 515-5090.
1: Obvio que hablo de ti, dice la canción de Grupo Frontera que salió en el 2024 con estos muchachones que le hacen un homenaje al amor sincero con esta canción de Hecha para mí y que seguramente muchas parejas la han dedicado, de Grupo Frontera. Entonces, Monse, ese celular, ¿qué dice?
2: Ya tenemos votos. La verdad, Grupo Frontera se anda llevando la delantera de este mismo musical, a menos que quieran votar por Darte un Beso de Pócima Norteña.
0: Que nos marquen, que nos marquen. ¿Qué onda?
3: O que manden WhatsApp también. Sí,
0: 515-50, dos para Grupo Frontera.
1: Grupo Frontera.
0: No tenemos nada del
1: otro. Nada, pues es que ya lleva la delantera, ¿no? Pues nos vamos, pues, con esta bonita canción de Obvio que hablo de ti, Hecha para mí.
0: Por favor, las 9:20.

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7: 9 de la mañana con 24 minutos, 9:24. Empieza tu semana con el reporte vial del sitio de taxis 5 de febrero.
8: Buenos días, amigos del Recreo. Los saluda su amigo Martín Avendaño con el reporte vial momento para que tomen sus precauciones. Parque del Amor viniendo de Jojo con mucha carga vehicular. De igual manera, lo que es la zona norte, Venus, para incorporarse a Aéreos de Chapultepec, también vamos a encontrar bastante tráfico. De igual manera, lo que es bajando el Cerro de Fortín con dirección al estadio de béisbol, también con carga vehicular. También nos informan que también del lado de Boulevard Eduardo Vasconcelos vamos a encontrar carga vehicular para que tomen sus precauciones. Eduardo Mata, con buena circulación, también lo que es Avenida Universidad, ambos carriles, hasta el momento con buena circulación, también lo que es Camino Nacional y Calzada La República. Sitio 5 de febrero, seguro lo llevamos, llámenos las 24 horas, los 365 días del año, a los teléfonos 951-51-565-75, 951-51-374-96 y un teléfono celular 951-308-7251. Sigamos con El Recreo, el mejor programa de la radio.
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0: ¡28! ¿Cómo va su mañana? Aprovecho si está desayunando, que la pase muy, muy bien en esta mañana. Aquí le mandamos una felicitación muy importante a todos los que están cumpliendo un año más de vida. Les mandamos un abrazo y las mañanitas.
3: ¡Súbele! ¡Súbele!

0: ¿Hay algún santo? Seguramente hay algún santo que se celebra hoy, pues le mandamos felicitación también, que nos recuerde la audiencia qué santo será, ¿verdad?
1: Porque hoy 3 de agosto. Y por cierto, para los que andan también de pachanga, de fiesta en algunas comunidades también.
0: Zumba.
1: No, ya apenas viene. ¿Sabes dónde también andan de fiesta ahí por Yautepec? Los amigos de Nejapa de Madero.
0: Es cierto, saludos a los paisanos de la Sierra Sur de
1: Hoy, por Nejapa. Cierto, nos vemos en la noche para ir al bailongo con un grupo Parchís.
0: ¿Vas a estar por allá, Chispius? La risa de que le da el Chispius. ¿Vas a estar por allá?
1: Sí, vamos a estar por allá.
0: Nejapa.
1: Nejapa. Bueno. Las 9:30, por cierto, allá para Doña Reina, allá San Carlos y Autepec, le mandamos saludos, que está en sintonía también a través de las redes sociales.
0: Y allá Doña Linda del Comedor, que sí.
1: Laurita, Colonia Los Pintores. Saluditos, donde se come rico y delicioso.
0: Uf, vaya, porque tiene usted que probar el sazón de esa señora tan bella. Bueno.
1: Vamos, las 9:30. Siguiente ring musical. Aparecen también estos chicuelos, estos chavalones ya ingresando para treparse a ring de recreo. ¿Quiénes son?
0: Pues son unas chavalonas, dijeron los términos del Chispius. Y no sé si son tan chavalonas.
1: Pues no, pues hay que sentirse chavalones. Por favor.
0: Mire, en una esquina es una mujer que es en la espalda trae una bandera, porque de ahí es de color azul con blanco y un sol como en medio. ¿De dónde?
1: ¿Sí la vieron?
0: De Argentina.
1: Argentina. Sí la vieron.
0: Es Argentina.
1: Oh, muy bien.
0: Ella es Hilda, mejor conocida como Miriam Alejandra, cantante, compositora, y viene con esta canción que se llama No me arrepiento de este amor.
1: ¿En serio?

0: subiendo en el ring, pero ni bien subió y se dio unas vueltecitas como era muy peculiar en sus escenarios. ¿De quién hablamos, Monse?
1: De la reina del Tex-Mex, Selena Quintanilla, con la canción Bidi Bidi Bam Bam. Oh.

0: Colombia. Tenemos a alguien en línea,
1: Chesito. 515-5090, ¿qué tal? Buenos días. Hola.
2: Hola, muy buenos días.
1: Sí, buenos días.
2: Yo nomás quiero preguntar si siempre va a haber la temática de aprender una palabra todos los días en mi gente.
0: ¡Ay, sí! ¡Qué bueno!
1: Oiga, por cierto. Ya me andamos comprometiendo. No, tú sí.
0: Gracias por. ¿De dónde nos escucha, señora?
2: Aquí en la unidad del ISSSTE.
1: Unidad del ISSSTE.
0: Unidad del ISSSTE.
1: Claro, usted me puede marcar, ¿eh? Al 515-5090, una palabrita diaria, ¿eh?
0: Ahorita ya lo vamos, ¿sí?, a sacar y vamos a sacar eso de una palabra diario. Claro que sí.
2: Muchísimas gracias.
0: No, hombre, sí. Oiga, ¿y por quién vota usted? ¿Por Selena o nos vamos con la argentina Gilda?
2: Yo soy muy mala para las canciones. Pero me gusta más la última que pusieron.
0: La de Bidi Bidi Bam Bam.
2: Esa.
0: Bueno,
1: esa Benita es la primera.
0: Abrazote.
1: Ok, muchísimas gracias.
0: Y ese es
2: el
0: celular.
2: Hasta luego,
1: buen día. Hasta luego,
2: buen
1: gracias. Día. Las 9:33. ¿Qué onda? ¿Mensajes o sí?
0: Sí, dice la audiencia que...
3: ¿Qué? Es que nos andan escribiendo. Son varios.
0: Oye, Chispiux,
1: por favor.
0: Pues ya
1: tranquilo.
0: Estamos, una palabra diaria. Podríamos, regresando de este ring musical.
1: Sí, con gusto.
0: Pues mira, si aprendemos en un mes, son, nosotros sean 23
1: palabras.
0: Días.
1: En un mes.
0: 23, 24 palabras.
1: Por ahí,
0: palabras.
1: Más o menos 5 a la semana.
0: En un año, ¿cuánto podemos aprender de Mije?
1: Se puede.
0: ¿No? Se puede.
1: Se puede, así aprendieron mis chicuelos, mi chaval.
0: Es que qué importante es hablarlo, ¿no? Todavía
1: sí,
0: con los
1: practicarlo,
0: hijos. Practicarlo.
1: Sí,
0: porque tú así lo aprendiste.
1: Sí, claro. No, primero hablando a mi hija, después aprendí el español.
0: Pero escuchando a tus
1: mis
0: papás.
1: Dos primeras palabras, sí y no.
0: ¿Qué tal? ¿Cómo se dice sí y no?
1: Dependiendo la. Bueno, ya lo
0: regresando de.
1: Ya les comento cómo está, ¿sí? No,
0: ring,
1: las
0: del
1: otras
0: ring,
1: palabras.
0: Del ring.
1: Ok, ¿quién dice? ¿Quién ganó?
3: La victoria de ese ring musical se le lleva nada más y nada menos que la reina del Tex-Mex.
1: Tex-Mex.
3: Selena Quintanilla.
0: ¡Salina!

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1: 9:37, 9:37. ¿Qué tal esta canción, esta rolita? Me puso a bailar, nos puso a bailar acá en cabina. Muy bien.
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1: Las 9:38.
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7: Las 9:40, continuamos, chicos. Pues miren, lo prometido es deuda y gracias a la audiencia, la verdad que agradecemos mucho que estén bien pendientes, escuchando el recreo de todo lo que aquí compartimos. Y vamos a empezar el día de hoy, el mes de agosto, aprendiendo del Chispas Jorge Sandoval, porque él afortunadamente habla su lengua madre. Él es de Alotepec, Mijes, ¿verdad?
8: Porque meritito.
7: Meritito en la parte media.
8: La parte media de la Sierra Mijes, Santa María Alotepec, Mijes. Así que usted va a aprender una palabra, claro, si quiere usted.
7: Sí, claro.
8: Sí, acá vamos a mencionar la palabra todos los
7: no
8: días.
7: No es obligatorio, sí, una palabra, una sencillita,
8: súper bien, ¿eh?
7: Del cotidiano.
8: Claro, así que la persona, oye, ni me acordaba eso, ¿eh? Sí. Así lo dijimos, Dani, Montse, sí, ¿verdad?
9: Sí, lo dijimos el viernes.
8: El viernes.
7: Sí, el viernes.
8: Ya ni...
7: Es que miren, Oaxaca, tenemos 15 lenguas maternas indígenas con 176 variantes. Hay una infinidad entre el zapoteco, mixteco y mazateco. Y seguramente hay más, ¿eh? Esto es un ratito bastante práctico,
8: sí,
7: pero
8: son
7: hay
8: más
7: mucho.
8: Lenguas maternas en Oaxaca, ¿eh? No, está chinanteco,
7: un montón.
8: Está, sí, chatino de la costa.
7: Chatino.
8: Bueno.
7: El mazateco. Y bueno, y no solamente aquí en Oaxaca, a nivel nivel República Mexicana, hay lenguas maternas también que forman pues la base de la cultura. Y aquí en Oaxaca, pues de las 8 regiones. Pero la palabra de hoy.
8: La palabra de hoy, la persona que nos marcó, así que aprende esa palabra. Primero vamos a saludar.
7: Muy bien.
8: Saludar. Un saludo general en la Sierra Mije es Maguiepe.
7: Maguiepe.
8: Maguiepe. ¿Ya se lo aprendieron, chicos?
7: Maguiepe.
8: Dani, Monse,
7: Maguiepe.
8: Karen,
7: ¿qué es como
8: oye,
7: decir?
8: Oye, imagínate de aquí a 3 meses en diciembre nosotros
7: hablando nosotros,
8: Mije. Qué padre, ¿no?
7: Que es como decir buenos días.
8: Buenos
7: hola.
8: Días, buenas tardes, buenas noches. Maguiepe para personas en el pueblo de Alotepec. Para personas desconocidas,
7: okay.
8: Que nosotros cuando llegan al pueblo primero saludamos con respeto, es Maguiepe.
7: Maguiepe.
8: Maguiepe.
7: Y según la hora del día es el contexto.
8: Ese es en la parte alta también. Ajá. Ellos tienen su saludo que es Shefoy. Hay los de Ayuta es que quiere decir sol saliente, Shenaz, sol entrante. Sí, o sea, hay variantes.
7: Qué bonito.
8: Pero acá en Alote, personas que no conocemos, llega una persona en el pueblo, el saludo es Maguiepe.
7: Maguiepe.
8: Maguiepe, así que y ya tiene su primer llego, saludo, Maguiepe. Su primera palabra, ¿eh? Maguiepe, el saludo.
7: Maguiepe,
8: de buenos días, buenas tardes o buenas noches.
7: Bueno, qué belleza, okay. Gracias,
8: chiste. Muy bien, Nervio con 42, Maguiepe. Así que la persona que nos habló.
7: Anotando.
8: Ya saben, entonces, que vaya anotando o grabando ahí de ese lado.
7: Eso.
8: Maguiepe, vámonos. Ahora sí, nuestro ritmo musical comenzando esta semana. Tenemos de este lado, ¿qué creen?
9: De este lado tenemos a Marco Antonio Solís, el Buki, con la canción Más que tu amigo. Una canción muy movida, muy padre. Me gusta mucho, ¿eh?
8: La tenemos de ese lado, Dani.
7: A ver, chipi.
8: Dice la canción. ¿Qué tal, eh?

0: otro lado se viene subiendo este señorón que está bastante alto y Marco Antonio se pone un poco nervioso, pero no pasa nada.
1: Tranquilo.
0: ¿Qué dice este señorón, Monse?
1: Lo veo nada más que hace con su melena.
0: ¿Qué hace así?
1: Su cabello.
0: Su cabello de aquí paso yo.
2: Llega este contrincante cambiando completamente el género musical. De este lado tenemos a Pepe Aguilar con la canción Por una mujer bonita. Por una mujer.

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1: Y se te quedan mirando, dice Pepe
2: Pero
1: Aguilar.
2: Entre ellos dos, Pepe y Marco Antonio, que ya se saludan, ya, de re musical, ya.
1: Imagínense ellos aguerridos así de que voten por mí, voten por mí. El Buki con todo este señorón de Michoacán que vino, ¿no? A Oaxaca.
2: Sí.
1: Sí, vino. Dicen que se aventó un concierto.
2: Oye, don Pepe, ¿ya vino a concierto? ¿Ya verán?
1: No, me, creo que no. Don Pepe. Don Pepe Aguilar.
2: Muy bien, entonces 515-5090 o los mensajes, Monse.
3: Déjeme decirle que en los mensajes, ajá, ya la delantera se la está llevando el Buki.
1: Ándale, excelente.
3: Queremos algo más movido.
1: Muy bien, pues vámonos con más.
2: Oye, espérate.
1: ¿Qué dice la
2: Espérense, audiencia? Hola, buenos días.
4: Mayepe.
2: ¡Qué bonito!
1: ¿Cómo estamos?
2: Oye, hasta las fanfarrias.
4: Hey. Amigo Chispas, muy buenos días. Buenos
2: ¿Cómo estás? Días buenos días. Qué bonito, ¿no? La primera palabra, ¿quién habla? ¿Ángel?
4: No, pero ya llegué, amigo Chispas.
2: ¡Qué milagro, muchachón! ¿Eh?
4: Amigo Chispas.
2: Oye, tiene, por ahí te estaba, te vi hace unos días que no me saludaste. Sí. Bueno, ahorita chismeamos, platicamos. ¿Por quién vas a votar, mi amigo Gama?
4: Ya no.
2: ¿Por quién votas? ¿Marco Antonio Solís?
4: Marco Antonio Solís.
2: ¡Eso es todo! Te mando un abrazote.
4: Se la quiero dedicar a mi papá porque ya tiene 4 años que falleció y fue su cumpleaños el 31 del mes pasado. Que anda allá arriba en el cielo. Entonces también le cantaron,
2: ¿no? Okay,
1: pues un abrazote para él con mucho cariño. Gracias por compartir, amigazo.
4: Él era de Solteco, él era de Sola de Vega y yo soy de Clajeta.
1: Bueno.
4: Un abrazo para todos y Dios me los bendiga a todos.
2: Okay, igual un abrazote, mi amigo Gama. Gracias por marcarnos al 515-5090. La canción entonces, Marco Antonio Solís.
5: Marco Antonio Solís.
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6: -53 minutos. Continuamos escuchando el mejor programa de la radio, El Recreo. Este ring de
7: Pegadita
6: este lunes está buenazo. Hablando de Noti, los invitamos a escuchar el noticiero de nuestra estación hermana al mediodía con Humberto Cruz en el 93.7 de FM, para que no se las pierda.
7: Ok, por lo pronto entonces tenemos a quién es en este momento.
6: Nos vamos, Dani.
8: ¿Con tenemos quién? De este lado tenemos la canción La Feria de Cali de Los Honors.
6: Los Honors.
7: Los Honors, venga.

0: Oye, con esta rolita sí me pierdo en la pista, ¿eh? Ta-taram,
1: pam, ¿te pierdes?
0: Sí, o sea, bailando, disfrutando también, no perderse.
1: O sea, estás bailando con el chispas y de repente no sabes dónde está.
0: École, o sea, me voy moviendo por todo.
1: Por toda la pista.
0: Por toda la pista.
1: Eso se trata, compadre.
0: Disfrutar también.
1: Disfrutarlo.
0: Sí. Imagínate en un solo lugar. No, es que esta rolita se presta.
1: Ya te vi, ¿eh? Sacándole chispas a sus piecitos.
0: Sacando.
1: Pues Latinoamérica presente en este ring, porque estos muchachos de los Honors son de Colombia y entonces vienen a ponernos bien candentes, pero llega otro amigazo que lo conocemos todos y lo hizo famoso su vestimenta, que por cierto ahorita la trae así como con short, porque como va a luchar, ¿verdad? Ajá. Su overall en short. Sí. Con sus lentes.
0: Cabello largo. Cabello, se amarró el cabello.
1: Se amarró el
0: cabello. No lo vayan a tomar del cabello también, ¿no?
1: Súbele, Chispix, porque es nuestro querido.
0: ¿De quién se trata?
1: Nuestro queridísimo Chicoche.

0: ¡Pim, pum, pum!
1: Nuestro querido Chicoche, que trae desde Tabasco, Villahermosa, Soberol. Sí. Así que, ¿usted qué dice? ¿Nos vamos con Chicoche o nos vamos a Colombia con la Feria de Cali y los Honors? Está muy movida esa canción.
0: Las dos. Están bien.
1: Para que usted empiece a llamar en el 515-5090.
0: Y en los mensajes también.
2: Ya tenemos el primer voto y es para Chicoche.
1: Ay, Chicoche. ¿Tú pensaste que quién era, Dani?
0: ¿Quién era Dani?
2: Es que dijeron overoles y dije, ¿Chabelo?
0: Y de short, pues sí,
2: Chabelo.
1: Y Chabelo, ¿qué pasó, cuates? Pues no.
0: Ok, nos vamos. ¿Qué onda?
1: Nos vamos a ir con Chicoche.
0: ¿Qué dice
1: Monse? ¿Por quién
0: Oye,
1: vas?
0: Por cierto, tiene saludos para ti.
1: Ah, sí,
0: por favor, de los mensajes también.
1: En lo que llega el voto.
3: Más votos. A ver, nos dice. Tenemos un mensajito y nos dice así: hola, buenos días, soy Bere, un gusto saludarlos. Ya no he podido estar mucho tiempo en contacto por el trabajo y porque a veces en donde me encuentro falla el internet. Muchos saludos y bendiciones.
1: Ay,
3: gracias, Bere.
1: Muchos saludos. Muchísimas gracias. Y pues también gracias en los diferentes mercados que nos escuchan aquí en el Benito Juárez, en el mercado de la Merced, aquí en el Sánchez Pascuas. Muchísimas gracias por estar sintonizando la mejor FM y el programa El Recreo.
0: Ok, ahora sí, ¿con qué nos vamos?
1: Ahora sí, ese celular define y dice Monse, ¿con quién nos vamos?
3: Nos vamos con Chicoche.
1: ¡Au!
3: Con Chabelo.
0: El chico del... con Chabelo. Muchísimas gracias, escuchamos el día.
1: Bueno, ¿ya nos vamos?
0: Mañana. Sí, pero yo continúo con el programa.
1: Ay, Chisbiuk, ya nos vamos. No había visto la hora. No, yo me puedo seguir. Oigan, pues muchísimas gracias por habernos acompañado. Hoy estrenamos rúbricas, por cierto, no sé si lo notó al inicio del programa, que es la presentación que identifica pues al programa El Recreo, y también vamos a presentarles la nueva rúbrica de salida, así que estamos de manteles verdes con los audios. Que tengan un excelente inicio de semana. Soy Tania Zabaleta y Monse y Dani, muchas gracias.
2: Muchas gracias, nos vemos mañanita, martes del recuerdo. Esperamos
3: sí, las
2: historias,
3: anécdotas. Prepárense sus anécdotas.
1: Karen.
4: Nos vemos mañana. Adiós.
0: Adiós.

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0: Bienvenidos a este programa de normas y pautas de una mayor conciencia para un mejor vivir. Cuando una enfermedad es enviada por voluntades perversas a través de actos malignos, cuando esa enfermedad claramente nos aleja de Dios, cuando esa enfermedad hace que te resientas incluso en su contra, cuando una enfermedad me acerca a la fe, esa enfermedad es enviada por Dios para que te acerques a Él. Y así de sencillo, esa actitud interior va a depender de qué espacio le estamos dando al Espíritu Santo, que es la presencia activa del amor de Dios en nuestras vidas. Por supuesto que hay más brujería en el presente que en el pasado. Hay mucha más brujería hoy que en el siglo XX. Estamos viviendo realmente un tiempo de combate contra el mal. Cada vez más personas en el mundo recurren a prácticas de índole sobrenatural. Cuando esa enfermedad no tiene un diagnóstico preciso y tampoco tiene remedio, estamos ante una brujería. Enfermedades que están desconcertando a los doctores. Donde termina lo natural, comienza lo sobrenatural. Y podemos estar, por ejemplo, ante un trabajo de putrefacción. ¿Qué es un trabajo de putrefacción? Aquel trabajo en el que la víctima se le encierra dentro de la boca de un sapo, se le cose la boca y se entierra con el animal vivo. No siempre hace falta un animal, sino carne, esa misma carne que uno compra en la carnicería, y a través del nombre completo, la foto, fecha de nacimiento y de un ritual completo, se logra hacer el daño a la persona deseada. Podemos estar también, por ejemplo, ante magia verde, donde el dinero se desmaterializa de nuestra vida. La magia verde es la magia de las hierbas. Hay hierbas que se utilizan para hacer brujerías, que junto con invocaciones van a trabajar para la ruina económica de una familia, para que se pierda el trabajo, para que se pierda el dinero. Más personas de lo que se piensa guardan su dinero y ya no lo encuentran. El dinero se desmaterializa y son señales indudables de magia verde. En la casa, en el negocio, literalmente se va la suerte. 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Mucha fe.
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0: Recordemos que el dolor y los síntomas anormales son la forma de nuestro propio cuerpo para decirnos que algo no se encuentra bien y que debemos cambiarlo. De igual forma, los hechos cotidianos que atrasan nuestros planes pueden ser un cierre de camino en nuestras vidas, muchas veces culpa de terceros. Por más que hacemos todo para salir de ese atasco, no lo logramos. 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
3: Quizás es porque, como yo, tienes fe, pero no eres capaz de vivirla. Durante muchos años yo la rechacé. Me creí independiente, orgulloso, con muy poca humildad. Y ese ego me llevó para abajo, muy abajo. Hasta que llegó un punto en el que ya no pude seguir fingiendo. Tenía un auténtico laberinto dentro de mí. Lo único que me quedó fue echarme de rodillas. No para pedir un milagro, sino para que Dios curara un corazón cansado. Cuando tocas fondo, la oración ya no es teoría, se vuelve real. En esa vulnerabilidad, Dios entró, sin permiso. Y es ahí cuando ya no lo puedes esquivar. Si sientes que ya no puedes seguir igual, que necesitas parar y volver a lo esencial, a veces volver a casa comienza con un acto de humildad.
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2: 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Pero la noche que más miedo sentí fue cuando escuché un ruido muy fuerte en el patio, como si algo hubiera caído o corrido. 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
1: Hemos llegado al final de este programa. Quiero agradecer de todo corazón a cada persona que hoy nos abrió las puertas de su hogar, de su trabajo, o de su corazón para escucharnos. No pierdan la fe, no pierdan la esperanza. Por más difícil que sea el problema, por más grande que parezca la enfermedad, la tristeza, las deudas o los conflictos, siempre existe una luz al final del camino. Muchas veces creemos que ya todo está perdido, pero Dios siempre pone personas, caminos y oportunidades para ayudarnos a salir adelante. Nunca se rindan, nunca dejen de creer. A cada familia que hoy está luchando por salir adelante, que Dios los bendiga, los proteja y llene de paz sus hogares. Y recuerden, mañana estaremos nuevamente aquí, a la misma hora, compartiendo esperanza, testimonios y ayuda espiritual para todos ustedes. Hasta mañana.
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1: Las 10:22.

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1: ¡Hey! ¿Qué tal? ¿Cómo están? Buenos días. Muy buenos días, Oaxaca. Ya estamos de ese lado. Oiga, qué gustazo ya saludarles a través de esta señal, la mejor FM 101.7, por supuesto, en este momento, en esta... También queremos comentarle para que esté muy pendiente porque tenemos una super promoción. Se acercan este fin de semana dos grandes eventos, pero uno de los, pues ya no me te comento, porque el sábado 8 de este mes del Palomazo Norteño Gran Concierto acá en la ciudad de Oaxaca, Auditorio Guelaguetza, tengo bastantes boletos, Yo quiero que estés pendiente porque la otra intervención te estaré, pues invitando a que te reportes con nosotros al 515-5090. Le pongas bastante atención porque este fin de semana gran concierto en el Auditorio Guelaguetza. Así que pendientes entonces, mis chicuelos, mis chavalones, las 10:25. Que sea una semana maravillosa, buen arranque de semana. ¡Ay!

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1: Las 10:38.

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1: Oiga, ya son las 10 ya con 42 minutos. 10 con 42 minutos en la ciudad de Oaxaca. Y estás en la mejor FM 101.7 arrancando esta semana como debe ser. La semana, por supuesto, de este lunes 3 de agosto. Oiga, qué rápido se fue este mes de julio. Bienvenido, octavo mes con actitud, con esas ganas, con la mente positiva que nos tiene aquí, pero súper bien. Pero también tenemos que planificar y tener un buen descanso cada semana que empiece usted, cada día que empiece usted. Organizarse un día antes. Por ejemplo, a los que también se la pasaron súper bien este fin de semana, se organizaron súper bien, o sea, ayer dedican los minutos de la noche anterior para ordenar sus tareas principales, para no saturar este lunes. ¡Qué buena onda! ¿Durmieron tempranito sus 7-8 horas completitas? Acostarse a buena hora, dormir a buena hora también. Digo, para que empiece un lunes como debe ser, con la buena chispa, con esa actitud. Evitar las prisas, también levantarse con tiempo suficiente para no empezar el día corriendo. Hay que hacerlo, ¿verdad? Bueno, organice, planifique y descanse súper bien para que inicie cada semana y cada día con, siempre con esa actitud. 10 con 42 minutos. Por lo pronto te sigo acompañando a través de esa señal. La mejor FM. Te saluda Chispa Sandoval.

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1: Las 10:53.

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0: Las 11 ya con 8 minutos, la maravilla musical de México Junior Clan. Oiga, por cierto, también la promoción también que tenemos para que participes en esta, en este gran concierto sábado 8 de agosto, Auditorio Guelaguetza. Llega Palomazo Norteño, por supuesto, en la voz de Lalo Mora, don Eliseo Robles, Rosendo Cantú y Raúl Hernández, el Tigre Solitario, así como lo ubican, como lo conocen. Así que yo quiero que tú participes. Si tú bebes de ese lado, vamos por partes, vamos por ubicación. De este lado, primero quiero invitar a la gente de San Agustín de las Contas, que también es, nos sigue la huella de la mejor FM 101.7. Si tú eres de San Agustín de las Contas, ¿qué te parece si me marcas? Te voy a regalar un boleto doble de estos señorones para este gran concierto sábado 8 de agosto. ¿Te sabes? La línea de contacto es el 951-515-5090. Repórtate para que... Sencillas, las preguntas sencillísimas, ¿eh? No la voy a poner difícil para que vayas a ese gran concierto. Aparte de eso, también te sigo invitando para que sigas participando en esta promoción que tenemos. Anótate también a la tómbola de la... al 515-5090 de la Tejana Autografiada del Palomazo Norteño. Así que este tour clase maestra para que participes. Aparte de que te vas a llevar tu tejana, pues vas a... tienes derecho de acceso de ingresar a este gran concierto luciendo tu tejana de Palomazo Norteño. Así que ya saben, mil chavas, no ves qué onda, que dices, quieres, que te gusta, pero también te quiero regalar un boleto. ¿Vives allá en San Agustín de las Contas? Tú dime. Ahí está, ok, vamos a ver si es cierto. Vamos a ver. Hola, buenos días. Bueno.
1: Buenos días.
0: Sí, buenos días, ¿quién habla?
1: La señora Miguel.
0: ¿La señora quién, perdón?
1: Miguel.
0: Ajá. La señora casi no la escucho muy bien. ¿Guillén? Nayeli. Ok, ¿usted vive ahí en San Agustín de las Contas? ¿En serio? ¿De verdad? A ver, deme... ¿En qué calle vive usted? Con que me diga la calle, a ver si es cierto.
1: Bueno, yo...
0: Pero San Agustín.
1: Así es.
0: San Agustín de las Juntas.
1: ¿Sí?
0: ¿En serio?
1: Sí.
0: Ok, vamos a ver si es cierto. Ahorita ya noté la calle acá. Y pues vamos a pegar entonces con que me mencione cuándo es el concierto y quiénes vienen en el concierto este sábado, fin de semana, 8 de agosto. Sí, de eso se trata. Con gusto vaya usted que diga, ¿sabe qué? Me estoy ganando mi boleto y voy a corear a estas voces de estos grandes señorones.
1: No, no me salió.
0: Okay. Ay, Dios. Pero me tiene que responder la pregunta. Son preguntas sencillas, oiga. Digo, para que esté enterada de qué va, de qué vas a de qué se va a tratar el gran concierto.
1: Pues atención, más que nada.
0: Oh, ya después. Bueno. Perdón, doñita. Ahora sí, vámonos. 515-5090. Me tienen que responder, por favor. Estas preguntas sencillas, sí. Sí, bueno, digo para que usted sepa de qué se trata este asunto, ¿no? Yo quiero un boleto, pero voy a corear estas canciones de estos grandes señores. Son cuatro, pero lo acabo de comentar. Es sábado 8, Auditorio Guelaguetza, gran concierto. Las 11 ya con 12 minutos. 11 con 12 minutos. ¿Qué onda? ¿Hay alguien más? 951-515-5090. ¿Qué te parece la otra intervención? Nos vamos con otro lugarcito también.

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13: Las 11:37.

Oiga, solamente 20 minutos, ya nos separan ya de las 12 del día, 20 minutos y las 12 del día, con una temperatura agradable de 26 grados centígrados en nuestra ciudad de Oaxaca, el calorcito, el solecito, todo lo que da. Bueno, reportes al 515-5090 a los amigos que viven allá en la colonia. Bueno, la experimental. Tú eres el experimental y quieres participar para que te lleves tu pase doble para este gran concierto del Palomazo Norteño. Tú dices 515-5090. Oiga, por cierto, también de ese lado llega una agrupación. Próximo viernes, llega estos chavalones. Oiga, el fenómeno del laberinto. Y por supuesto también tenemos promociones con ellos porque estaremos también, pues mandando dos parejitas a la mesa azul para que sea cerca de sus artistas favoritas. Ya sea el grupo Fenómeno Laberinto o la banda Clave Nueva. ¿Qué es lo que tienes que hacer? Ya sabes la dinámica. Ingresa a la tómbola 951-515-5090. Y tendremos también bastantes boletos, pero por lo pronto... anótese en esta promoción del Fenómeno Laberinto, la Mesa Azul de la Mejor FM 101.7. ¿Qué onda? Nadie quiere ir al concierto, ¿qué? De nuestros grandes amigos Don Lalo Mora, Elizó Robles, Rosendo Cantú y Raúl Hernández. 11:42, aquí nomás, en la Mejor.

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días, ya estamos aquí en la mejor FM. Ahora a las 12.5 minutos, a través del 101.7, 12.5 minutos. Arrancamos esta hora con los Tucanes de Tijuana. Andamos ready. Esta fusión que trae colaboración con varios DJs. Entre ellos está Mafio, está Isaac G, está De Horro. 12.5 a través del 101.7 en este que es el Día Internacional de la Planificación Familiar. También te informo que en estos momentos tenemos 26 grados, temperatura ambiente en la ciudad de Oaxaca, temperatura máxima pronosticada para hoy 28 y mínima 13. Soy Ubaldo Castellanos, quédate conmigo de aquí hasta las 4 de la tarde. Estamos al aire, estamos peleando el rating por la mejor FM. Sigue la música ahora con Dosis, lo más nuevecito de Javi.

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1: Doce del día con 9 minutos. Aquí continuamos a través de la mejor FM, las 12 del día con 9 minutos. 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
2: Muy agradecido por la atención y nuevamente un saludo a todo tu auditorio.
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2: Así estamos.
1: Muchas gracias.
2: Muy buena tarde. Hasta luego.
1: Hasta luego. Buenas tardes.
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1: El tiempo de complacencia, 951-515-5090. El número de La Mejor FM, las 12 del día con 21 minutos. Las 12, 21, 26 grados. En estos momentos la temperatura se mantiene. Y en este día 3 de agosto saludamos a todos quienes festejan algo especial, algo importante su vida. Y todos nos lo pueden hacer saber a través de nuestro número de cabina, que ya pues, se sacó con 51-515-5090. Hoy es el día de Santa Lidia de Piatina, comerciante de púrpura, municipio de San Pablo. Día de Asprenato de Nápoles, obispo del siglo II, de San Pedro Julián Aymar, apóstol de la Eucaristía, San Eufronio de Autun, obispo del siglo V, San Pedro de Anagni, obispo y patrono italiano, y San Martín de Másico, monje y ermitaño. Además, es día de festejar a los beatos Agustín Carotic, Francisco Vandrés Sánchez y el beato Salvador Ferrandis Segui. Ahora, las 12 con 23 minutos, 12:23, Cardenales de Nuevo León en La Mejor.

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0: Nacional. 12:37 en el 101.7, la mejor FM en este día 3 de agosto del 2026. ¿Quién nace, quién muere un día como hoy? En fecha anterior, estos son los datos históricos. Pero antes les comparto que en un día como hoy de 1897 se publicó en el diario oficial el Tratado de Límites entre México y Belice. Un día como hoy en 1942 también entró en vigor la ley que estableció el servicio militar obligatorio en todo el país. Y en un día como hoy en 1566 fueron decapitados Gil y Alonso González de Ávila por la Inquisición, acusados de participar en la conjura de Martín Cortés para buscar la independencia de la Nueva España. Nació en Durango, un día como hoy en 1905, la reconocida actriz del cine nacional e internacional Dolores del Río. Y también en 1911, un 3 de agosto, nació Manuel Esperón, compositor y referente de la época de oro del cine mexicano.
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0: 12:38.

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1: Puedes llamar ahora a 951-515-5090. Somos la mejor FM, las 12 del día con 51 minutos. 12 con 51 minutos. Oye, qué forma de interpretar. La verdad es que sí trae el talento musical en sus genes. Sara Ángel, la hija del temerario Gustavo Ángel, que nos ha presentado este tema que se titula... Se titula Una razón para odiarte, sí, lo manuecito, de Sara Ángel. Aunque bueno, yo encuentro el timbre de voz muy parecido al de su mamá, Priscila, la que fuera la exitosa Priscila y sus balas de plata. Pues bueno, ahí va esta cantante con bastante talento. Ya a sus 23 años empieza a forjarse en el ambiente del regional mexicano. 12 del día con 51 minutos a través del 101.7, la mejor FM. Hoy también, hablando de música, estaba recordando que en un día 3 de agosto de 1999 se lanzó el álbum Reina de Reinas de la banda Jenny Rivera, donde contenía temas como El Quite, Los Traficantes, La Reina es el Rey, Las Cachanillas. Obviamente la canción que le dio nombre al álbum, Reina de Reinas, entre otras canciones. 12 con 52 a través de la mejor FM. Y aquí llegan los Inquietos del Norte. ¡Epa, epa! Me jugaré este albur. 12.52. Sigue participando, ya queda poco espacio para que puedas ganarte una tejana o para que puedas estar en la mesa azul. Son dos dinámicas diferentes de dos eventos que vienen en Oaxaca, donde la mejor FM va a estar presente. Y ahora sí, mis inquietos, venga con todo.

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1: ¡Flachazo grupero con el reportero! Oye, pues está todo esto de las nominaciones de los premios Juventud, ¿verdad? Muchas felicidades. ¿Cuándo va a ser más o menos, verdad? Bueno, va a tener una fecha segurita, 3 de septiembre, pero no te tengo la hora, ¿verdad? Porque depende de dónde te encuentres, ¿no? Cambia la hora, pues sí, como a las 8 de la noche, pues los premios Juventud, 3 de septiembre. ¿Sabes cuál me sorprendió? Una nominación que me dio gusto, pues, a la arrolladora banda El Limón, de Don René Camacho, que llega con 2 nominaciones, ¿verdad? Una por la colaboración, o sea, colabora, le llaman la mezcla perfecta, ¿verdad? Una noche contigo se llama esa rolita. Muy bien, muy buena. Y la que me sorprende también es la de que, aunque tiren hate, esa rola se coloca en la nominación de mejor canción banda de música mexicana. O sea, ¡ay! No, pues bien, bien, me gusta el tema de que hayan tomado en cuenta a la arrolladora banda El Limón, de Don René Camacho. ¡Corta!
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0: Aquí nos vamos a la 1:07, buen lunes. Es día 3 de agosto del 2026. Y ya estás escuchando a Alex Fernández y su nuevo tema, Tú Sigues Aquí.
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1: Le seguimos dando aquí nomás en la mejor. Recuerda la línea de cabina 951-515-5090. La temperatura 27 grados de los 28 que se tiene pronosticado como temperatura máxima. Y la mínima de 13 con probabilidades de lluvia para esta tarde. Ahora es tiempo de escuchar Polvo Rosita con Lenin Ramírez. Aquí nomás en la mejor, la 1:37.

0: es que me encantan así, naturalitas.
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2: 1:49 en la mejor FM, 1:49, la línea de la mejor ya la conoces, 951-515-5090. Ahí está, por si acaso, de todos modos puedes comunicarte, 951-515-5090. 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
4: El comandante general del Pentatlón militarizado, ingeniero Raúl Hernández Padilla, confirmó que más de 5,000 miembros de esa agrupación procedentes de diversas partes del país estarán en Oaxaca en el marco de una convención nacional a celebrarse en esta ciudad.
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4: Una persona fue rescatada con vida tras un operativo en un supuesto local de tatuaje en Santa Lucía del Camino, donde la Fiscalía de Oaxaca detuvo a 5 presuntos secuestradores.
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4: El gobernador de Oaxaca, Salomón Jara Cruz, se fue al municipio de San Lorenzo, Cacautepec, para ofrecer la conferencia de prensa que cada lunes da desde el Palacio de Gobierno, donde nuevamente hizo una amplia explicación del proyecto Ciudad Salud, el cual fue supervisado este fin de semana por la presidenta de la República, Claudia Sheinbaum Pardo.
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0: Se llama La Solicitud, aquí nomás lo escuchaste, La Mejor FM con Raimix. 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

0: Bienvenidos a este programa de normas y pautas de una mayor conciencia para un mejor vivir. Cuando una enfermedad es enviada por voluntades perversas a través de actos malignos, cuando esa enfermedad claramente nos aleja de Dios, cuando esa enfermedad hace que te resientas incluso en su contra, cuando una enfermedad me acerca a la fe, esa enfermedad es enviada por Dios para que te acerques a Él. Y así de sencillo, esa actitud interior va a depender de qué espacio le estamos dando al Espíritu Santo, que es la presencia activa del amor de Dios en nuestras vidas. Por supuesto que hay más brujería en el presente que en el pasado. Hay mucha más brujería hoy que en el siglo XX. Estamos viviendo realmente un tiempo de combate contra el mal. Cada vez más personas en el mundo recurren a prácticas de índole sobrenatural. Cuando esa enfermedad no tiene un diagnóstico preciso y tampoco tiene remedio, estamos ante una brujería. Enfermedades que están desconcertando a los doctores. Donde termina lo natural, comienza lo sobrenatural. Y podemos estar, por ejemplo, ante un trabajo de putrefacción. ¿Qué es un trabajo de putrefacción? Aquel trabajo en el que la víctima se le encierra dentro de la boca de un sapo, se le cose la boca y se entierra con el animal vivo. No siempre hace falta un animal, sino carne, esa misma carne que uno compra en la carnicería, y a través del nombre completo, la foto, fecha de nacimiento y de un ritual completo, se logra hacer el daño a la persona deseada. Podemos estar también, por ejemplo, ante magia verde, donde el dinero se desmaterializa de nuestra vida. La magia verde es la magia de las hierbas. Hay hierbas que se utilizan para hacer brujerías, que junto con invocaciones van a trabajar para la ruina económica de una familia, para que se pierda el trabajo, para que se pierda el dinero. Más personas de lo que se piensa guardan su dinero y ya no lo encuentran. El dinero se desmaterializa y son señales indudables de magia verde. En la casa, en el negocio, literalmente se va la suerte. 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Mucha fe.
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0: Recordemos que el dolor y los síntomas anormales son la forma de nuestro propio cuerpo para decirnos que algo no se encuentra bien y que debemos cambiarlo. De igual forma, los hechos cotidianos que atrasan nuestros planes pueden ser un cierre de camino en nuestras vidas, muchas veces culpa de terceros. Por más que hacemos todo para salir de ese atasco, no lo logramos. 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
3: Quizás es porque, como yo, tienes fe, pero no eres capaz de vivirla. Durante muchos años yo la rechacé. Me creí independiente, orgulloso, con muy poca humildad. Y ese ego me llevó para abajo, muy abajo. Hasta que llegó un punto en el que ya no pude seguir fingiendo. Tenía un auténtico laberinto dentro de mí. Lo único que me quedó fue echarme de rodillas. No para pedir un milagro, sino para que Dios curara un corazón cansado. Y cuando tocas fondo, la oración ya no es teoría, se vuelve real. En esa vulnerabilidad, Dios entró, sin permiso. Y es ahí cuando ya no lo puedes esquivar. Si sientes que ya no puedes seguir igual, que necesitas parar y volver a lo esencial, a veces volver a casa comienza con un acto de humildad.
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5: Primero, empecé a sentir un ambiente muy pesado dentro de la casa, como una tristeza constante. Después comenzaron los ruidos. En las noches se escuchaban rasguños muy fuertes sobre la lámina del techo. También tocaban las puertas de los cuartos y aunque salíamos a revisar, nunca había nadie. Mi esposa y yo ya vivíamos con miedo. Con el tiempo empezamos a ver sombras dentro de la casa. De reojo mirábamos que algo pasaba por los pasillos o se movía cerca de los cuartos. La verdad, yo trataba de convencerme de que eran ideas mías. Hasta que pasó algo que ya no pude ignorar. Empezó a perderse dinero del cajón donde lo guardaba. Y en la casa solamente vivíamos mi esposa y yo. No había nadie más. Pero la noche que más miedo sentí fue cuando escuché un ruido muy fuerte en el patio. Como si algo hubiera caído o corrido. Salí rápido a ver y cuando levanté la mirada, vi la sombra de un hombre muy alto junto al árbol del patio. Sentí un escalofrío horrible. Cuando fui con el maestro Miguel Ángel, él me explicó que en la casa había una mala energía muy fuerte. Esa energía poco a poco se estaba apoderando de nosotros. Nos tenía viviendo en oscuridad, tristeza, miedo y además nos estaba enfermando. El maestro empezó a ayudarnos y poco a poco todo cambió. La casa volvió a sentirse tranquila. Dejaron de escucharse los ruidos, desaparecieron las sombras y nuevamente pudimos dormir en paz. Mi esposa y yo recuperamos la tranquilidad. Hoy estoy muy agradecido con el maestro Miguel Ángel, porque sinceramente no sé qué hubiera pasado con nosotros si no hubiéramos buscado ayuda. Ahora nuestra casa se siente diferente, tranquila, con paz, y por eso quise venir a dar mi testimonio.
0: Mucha gente, muchas personas vienen a entregar sus testimonios de viva voz y aunque nerviosos, lo hacen porque están realmente agradecidos y desean compartir esa experiencia extraordinaria en sus vidas. 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
4: Hemos llegado al final de este programa. Quiero agradecer de todo corazón a cada persona que hoy nos abrió las puertas de su hogar, de su trabajo o de su corazón para escucharnos. No pierdan la fe. No pierdan la esperanza. Por más difícil que sea el problema, por más grande que parezca la enfermedad, la tristeza, las deudas o los conflictos, siempre existe una luz al final del camino. Muchas veces creemos que ya todo está perdido, pero Dios siempre pone personas, caminos y oportunidades para ayudarnos a salir adelante. Nunca se rindan, nunca dejen de creer. A cada familia que hoy está luchando por salir adelante, que Dios los bendiga, los proteja y llene de paz sus hogares. Y recuerden, mañana estaremos nuevamente aquí, a la misma hora, compartiendo esperanza, testimonios y ayuda espiritual para todos ustedes. Hasta mañana.
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0: Buenas tardes. Tengan todos, cada uno de ustedes, bienvenidos a través de la Puña Norteña, a través de la mejor Oaxaca en el 101.7 FM. Yo soy Alex Santiago, con todo el gusto de siempre, saludándoles cordialmente. No soy bélico, no soy chachao, no soy nada por el estilo. Simplemente somos lo que somos y no nos parecemos a nadie. Así es que saludo cordial para toda la banda en este día, inicio de semana, 3 de agosto de 1454. El saludo cordial para toda mi gente bonita que nos sintoniza en esta tarde, señoras y señores, en vivo y en directo y a todo color. Bueno, pues aquí tenemos al reciente desempacadito de Juliantla, el hombre que se tomó muchas vacaciones. Dice, voy a acompañarlo, dice, ay, voy a acompañar, hijos del mes. Bueno, ¿para qué? Lo bueno que hay un Dios. Sale, adelante, Toro, buenas tardes.
1: Juanis Crayoli, buenas tardes, damas y caballeros. Ya regresamos y estamos de nueva cuenta con todos y cada uno de ustedes. Bienvenidos, bienvenidas en este inicio de semana. Nosotros habíamos pedido permiso de 2 días, pero Toño le mandó mensaje a usted que me iba a entregar hasta lunes. Usted dijo que no había problema y hasta le mandó fotos de lo que usted andaba haciendo, canicote.
0: Bueno, saludos en esta tarde. Bueno, pues ahí estamos con el gusto de siempre, señoras y señores. Gracias por acompañarnos, damas y caballeros. Bueno, hoy no sabes nada del señor Gerardo Hernández, mi estimado Toro.
1: Va a trabajar hoy en Santiago Apóstol, ¿no? Aquí cerquita, aquí a la vuelta de mi casa.
0: Sí, pero luego ya sabes que luego dice que no puede entrar porque va viajando y ya ves cómo es. Cualquier precepto. El viernes me dejaron solo los dos. Bueno, tú tenías permiso. Pero viernes y sábado. Que el viernes iba a estar no sé en qué cosa, dijo Gerardo. Que iba a estar no sé en qué cosa. Y luego el sábado, no sé por qué, tampoco pudo estar. Se fue a Tlatongo, pero bien que podía en Nochistlán, ahí total en Tlatongo con esta tarde, como si no conocía yo los lugares, pues, hombre. Pero bueno, pero ahí estamos, compañito.
1: Yo regresaba viernes.
0: ¿Mande?
1: Yo a usted ya le dije que regresaba viernes, pero mi patrón dijo, no, nos quedamos y nos vamos después. Y dijo, yo le voy a pedir permiso a la morena y él habló con usted.
0: Oiga, oye, pero ¿qué significa para tu mente, para tu corazón el nombre de Toño Altavirano ahora que ya por ahí supe que ya son íntimos?
1: Ah, pues no sé, ¿qué le puedo decir? Muchos sentimientos, pasión, ternura, amor, comprensión.
0: Bueno, saludos cordiales en esta tarde, compadito. Saludos cordiales en esta... Ah, me dice Hermelando, dice, está superado, mejor unas tortillas ulero, frituras, dice. Es que estoy almorzando unos fritos, compadito. Sale, ahí estamos, compadito. Señor Gerardo, pues me parece que se tomó un descanso el día de hoy. Es que, ¿te imaginas? Todavía me reta, dice. Yo pongo lo que, bueno, está bien, ponlo, pero ya vi que es No, yo no te cuento. ¿Sí viste su estado del señor Gerardo? Lo regañé ayer lo regañé. No sé si los viste, pero ya, mi estimado Toro.
1: No los miré. ¿Qué puso?
0: Ah, no, ya sabes. Como toda una víbora de cascabel, que hay una víbora coralillo.
1: Seguro de que de su gente y de que están de
0: armado. Ya sabes que es la puta del tren y que no sé qué. Ay, Dios mío, le digo, bueno. Pero bueno, déjalo, hay que saber. Oye, compañito, bueno, pues no tenemos informes. Bueno, a ver si por ahí me está escuchando el amigo de Marinela. Marinela, a ver si me está observando, me está escuchando por ahí, compadito. ¿Cómo estaría la jugada allá en Santo Domingo Tlaltinango, compadito? Porque estuvo los carries, estuvieron por allá Los Ángeles del Infierno. No sabemos cómo haya estado por allá este gran evento la tarde de ayer. Y luego, pues allá en Santa Marta, Etla, Ubique Ranchel. Déjame, voy a enlazarme con nuestro compa. Dijera Daniel García, a ver si Daniel García nos da informes, porque es la persona que estuvo el día de ayer allá con Vicky Rachel, allá en Santa Marta, un jaripeo, yo me imagino que bueno, porque había dos palomillas de jinetes extraordinarias, pero mandaste un artículo, mi estimado Toro, acerca de que se les cayó el enlonado a una plaza de toros en la tarde del sábado, ¿verdad?
1: Es correcto, vimos por allá la fuerte lluvia, el aire muy fuerte que derribó por allá lo que fue el enlonado de una plaza de toros.
0: Tengo al aire a Daniel García. Danielito, ¿cómo estamos, mi estimado Dani? Estamos a través de Puria Norteña.
2: ¿Qué tal, amigo Morena? Gusto saludarte, camarada. Pues aquí estamos, mira, aquí hospedados, esperando la fecha del día de hoy. Nos toca trabajar en la rancherita aquí en México con Ubique Rachel.
0: Oye, Acerca de eso, ¿cómo te fue? ¿Cómo estuvo la jugada el día de ayer con los jinetes allá de este del atrevido de Sola de Vega y la de este cuate de ahí de Emma Torres de Acapulco?
2: Ah, ok. Mira, mi compa, anoche nosotros nos tocó cubrir un evento ayer en Ocotlán por diferentes situaciones. Se nos cruzaron las fechas, pero ¿qué te parece, compa? Aquí estoy con el locutor que estuvo anoche con ellos, el amigo Gallo del Estado de Hidalgo.
0: El Gallo del Estado de Hidalgo. Adelante, venga con el Gallo.
3: Gracias, amigazo Arroso, más mole, un gusto poder saludar a tu público, a ustedes, un placer. Ya lo dijo mi compa Dani, estamos ahorita ya compartiendo aquí, no lo vayan a pensar mal, estamos compartiendo con algo, ya echándonos un bañito, descansando, porque tenemos un evento el día de hoy en la rancherita de Santiago Tianguistengo, Estado de México.
0: Sí, dígame cómo estuvo la situación el día de ayer en Santa Marta Tetla con Vicky Ranchel y los jinetes. Mira, allá.
3: Me da muchísimo gusto ver que es una muchacha que está sacando muy arriba el estado de Oaxaca, está haciendo que los reflectores volteen a ver el Oaxaca, y pues, ¿qué te digo? La verdad, le llevaron muy buena jinetada, Indio de la Catalina estuvo presente, estuvo Bruja de Corralero, y pues ya sabes, la calidad.
0: ¡Ay, Papaya de Celaya! Fuertísima, sí. Fuertísima el equipo que llevaba Emma Torres, ¿no?
3: No, y Emma Torres, iba por parte de los que te menciono al principio, iban representando a los de Sola de Vega.
0: Ah, órale, un atrevido.
3: Y Emma Torres llevaba los del estado de Guerrero.
0: Híjole.
3: Y la verdad, mis respetos, fue un jaripeo, pues que la gente vibró, la gente se emocionó. Vamos a hacerlo claro, la gente le gustan ahorita las jugadas que son quedas, las jugadas que son peleadas. Y pues imagínate, Bruja de Corralero, para que lo tumbes, ¿cuándo?
0: Fuerte, fuerte.
3: No, pues imagínese, muy fuerte, está muy fuertísimo. Entonces, mis respetos, la gente emocionada, los toros también trabajando bien, el espectáculo con sus caballos. La verdad, mira, había eventos ahí cerquitas, tenían un evento cerquitas que estaba Bermejal y era gratis. ¿Y qué crees? Que los dos llenos, acá conquistaba una taquilla y estaba a reventar la fila a las 6:30 de la tarde, ya estaba dando la vuelta en el centro.
0: Ah, canijo. Sí, me imagino lo que pasa, lo que está pasando con Vicky Ranchel, que es un fenómeno de lo grande hoy en día en todos los lugares donde se presenta esta chica. Y como vuelvo a repetir, una chica que trae carisma, que trae la simpatía, y eso es lo que le gusta al público, y trabajar como está trabajando es de lo mejor. Cayo.
3: No, hombre, la verdad es de reconocerse, digno de reconocerse. Pues nosotros, todo el mundo sabe, yo soy la voz oficial de Rancho Barriga. Pero esta muchacha me ha invitado a trabajar ahorita con ella. Estuvimos el miércoles en Santa Marta, Ocuilan. Y la verdad, no cualquiera le topa en su casa a la No Me Sé Rajar de don Pepe y Milton González.
0: ¡Órale!
3: Imagínate, ahí en su pie, en su casa, ¿eh?
2: Y en Milpalta le
3: toca. Y en Milpalta, el sábado, el día primero, le montan los niños de la sierra, de la temible motosierra.
0: De la motosierra.
3: Imagínate, dos palomillas, la No Me Sé Rajar, los niños de la sierra, y ayer, imagínate, los de Emma Torres y los de Oaxaca, lo mejor.
0: No manches. Atrevido. No, y ahora sí, puras espuelas pesadísimas para esa ganadería, ¿no?
3: Pesadísimas, no cualquiera le topa. Y hoy, imagínate, los intocables del Niño de Oro.
0: Ah, adentro, papá.
3: Imagínate que se deje caer Fantasma de Ocoyoacac, Diablito de Hidalgo, hijo. No. Niño Maravilla, que ya estuvo montándolo en la semana, porque también hay veces se viene con los intocables. Entonces, la verdad, trae mucho valor la muchacha, pero como ella dice, no me interesa el resultado, si sea porra, si sea porrazo, si sea queda. Ella viene a brindar espectáculo. Un cajón bajito, les da su espuela, de hecho, su previa plática, donde utilizan los petales de isle, no de plástico, y les da todas las ventajas. La verdad, yo la veo trabajar. Y le dijo, ay, hijo, esos son valores, porque no cualquiera les topa. Imagínate, la No Me Sé Rajar en su propia casa, Santa Marta o Cuila. Vamos a la Ciudad de México y se topa con los de la Ciudad de México en su casa. Ayer va a Oaxaca y pues ya sabes a quién te estoy mencionando.
0: No.
2: La rancherita.
3: Y hoy en la rancherita, oye, imagínate, viene el Niño de Oro de aquí de Zitácuaro, o sea, también está en casa el Niño de Oro, y le va, pues obviamente no se va a querer dejar atrás, digo, si ya le montó Milton, si ya le montó la motosierra, imagínate, ¿qué le va a traer hoy, esta noche, aquí en la rancherita, donde el cartel de superlujo, porque en la música, la indicada de Mazatlán, Sinaloa, tú sabes bien, la música corre en las radios, viene la banda, la indicada de Mazatlán, Sinaloa, y para el baile, la cumbre con K.
0: Adentro, por él.
3: Nomás imagínate, y en los micrófonos, pues para mí es un honor, mi amigo Dani García, que es una de las mejores voces que tiene el estado de Oaxaca, y pues su amigo Gallo.
4: Oye, Gallo, simplemente decirle ahorita, así como todo lo que se ha mencionado en Jinetes durante la semana, fin de semana desde hace 8 días, para, bueno, no simplemente no desde hace 8 días, sino ya desde hace un buen tiempo, le han caído buenas piernas a Rancho HR Ubique Rachel. Ahora sí podríamos decir que no la espanta el petate del muerto, Gallo.
3: Claro, no, ayer se lo dije en vivo, se lo dije, no, esta muchacha no le tiene miedo ni al diablo.
4: No. Yo creo que es un espectáculo garantizado y yo creo que Ubique va, ya si estaba al alza, está a la super alza en esta ocasión, ya pisar la rancherita, es un templo jaripellero desde hace muchos años, desde que estaba en Ciudad Neza y sigue con la misma esencia, esa gran empresa allá de don Claudio Vera, allá en Santiago Tenquistengo. ¿Algo más que quiera agregar, mi estimado Gallo?
3: No, pues nada más saludar a toda tu gente y te paso a Dani para que salude a todo el público también, y muchas gracias por todo su apoyo, y la verdad hay que seguir apoyando el jaripeo, hay que seguir apoyando nuestra cultura mexicana, y más cuando una persona como esta muchacha lo está haciendo de excelente manera, hay que apoyarlos. Les mando un fuerte abrazo, ya saben la frase célebre que nació en Oaxaca, arroz o más mole, su amigo Gallo, y te paso a Dani.
4: Adelante.
2: Gracias, amigo Morena, gusto saludarte. Amigo, pues aquí estamos y nos da muchísimo gusto que la gente de otros estados esté opinando de manera excelente en nuestro bello estado. Ya lo había mencionado este amigo, ayer jugó el Bermejal allá en Tlaltinango, Ubique y Rachel, eventos llenos totales, y eso habla muy bien de que en Oaxaca la gente le sigue gustando el jaripeo, porque dice una frase muy importante, que cuando la gente deje de asistir a las plazas, ese día se podrá acabar el jaripeo, ya no hay público, ya no hay quien le interese.
4: Así es, mi estimado Dani. Bueno, pues enhorabuena. Por ahí te encargo afuera de la rancherita ahí en Santiago Tenquistengo, venden unos tacos que les ponen nopalito y carnita. Oiga, usted, te los recomiendo, Padre Santo.
2: Ya fuimos, compadre, aquí el amigo maníaco pidió las de chorizo y que no estén amarrados, dice, para que sepa completo.
4: ¿Quién te llevas esa cosa?
2: Aquí anda.
4: Contigo.
2: Se pegó.
4: Más vale solo que mal acompañado, hermano, por favor. Ay, Dios mío. Ya con eso me dijiste todo. Ya, hay mucho.
2: El hondo.
4: Gracias, mi estimado Dani. Gracias. Salúdame por allá, don Almero Mero de Rancho HR y también a la chica Ubique Rachel.
2: Claro que sí, amigo Morena. Gusto saludarte y a todo tu público. Saludos.
4: Dale, gracias por tomar la llamada, mi estimado Dani Daniel. Gracias.
2: Gracias,
4: ¿cómo ves, mi estimado Toro? ¿Cómo ves la situación? Compadrito, ¿cómo la ves?
1: La verdad, bueno, la ganadería ya le anda topando con todo, le anda topando a grandes piernas pesadas del jaripeo, buenos jinetes, buenos vaqueros que hacen un espectáculo muy bueno, están haciendo buenas duplas, trabajando de la mano, por allá pues la ganadería trabajando, dando facilidades, cajón bajito, pretal de isle, brindándole facilidades para que el jinete pueda ejecutar una buena monta, y jinetes de buena talla, de buena categoría, que están montándole a esta ganadería, y hemos visto ahora con este tipo de jinetes que la ganadería trae para toparle a donde sea, con quien sea y cuando sea, una ganadería que ya se va a poner o más bien ya está poniendo en el alto el nombre del estado de Oaxaca en diferentes estados de la República Mexicana, y pues la mejor de los éxitos para ellos, un muy buen espectáculo en toros de reparo y espectáculo ecuestre de parte de Ubique y Rachel.
4: Oye, fíjate que lo que dice por ahí Gallo de la Sierra, Gallo de Hidalgo, que ya Ubique no le interesa el resultado, simplemente dar el espectáculo, y vaya que ya no la espanta el petate del mar. Y así debe ser con todas las ganaderías, ¿no? Que si le va a montar los del Atrevido y los de Lema Torres a Ganadería de Oaxaca, dijera, ya qué cosa, hay que dar el espectáculo hoy en día, porque como lo dice Daniel, la gente que sabe de jaripeo acudirá a las plazas y con jinetes que monten rápido y desquiten una monta y demuestren de qué están hechos. Hoy en día, pues yo creo que deberían tomar el ejemplo nuestros jinetes oaxaqueños, que nada más siquiera no dan una. ¿O cómo ves, mi estimado? Estimadísimo.
1: Pero no todos, hemos visto Atrevido de Sola Grega, Wasabi.
4: Por eso, contadita la gente.
1: Sí, no hay que generalizar porque luego todo.

0: en nada más y nada menos que una población de, no sé si el Estado de México o Estado de Guerrero, no sé dónde. ¿Tú tienes el dato exacto, mi estimado Toro?
1: No tenemos el dato exacto de dónde mero fue, porque en el video nada más anuncia de que se cayó la lona por las fuertes lluvias, pero no nos cuentan el chisme completo de dónde fue, en qué lugar fue y cuándo fue, pero sí, la verdad, se ve muy fuerte las lluvias, los vientos muy sorprendentes y derriban lo que es la lona, y por allá se les va la luz y todo. La verdad, se escucha cómo grita muy feo la gente y todo, la verdad, algo muy complicado y tenebroso estar en el momento ahí bajo la lona.
0: Sí, desafortunadamente, como te digo, esto lo publica por allá los amigos de la página, quítense lo que se lo traga, de donde tú agarraste la frase, perro jaripeo, perro toro, tú fuiste.
1: Terapio.
0: Bueno, sí, no nos dice por dónde fue, pero sí se les cayó el enlonado. Desafortunadamente, aunque el enlonado, en esto no puedes estar contra la naturaleza, porque aquí la naturaleza vino a enviar unos vientos totalmente fuertes, mis queridos estimados amigos. Desafortunadamente, pues se va por allá, se va el enlonado y cae sobre lo que es la plaza. Afortunadamente no hubo lesionados, no hubo personas con lesiones de consideración, simplemente el susto. Y eso, bueno, dijera, hay veces, por más profesional que sean los enlonados, con la naturaleza nunca vas a poder, Toro.
1: No, la verdad, el contra la naturaleza no se puede, es algo muy complicado y muy indeciso. A veces decimos, vemos nosotros a través de el internet, cómo va a estar el clima hoy, aparente nublado, soleado, y resulta que no, que siempre va a llover o va a hacer mucho aire. La verdad, contra el clima no se puede, y pues, ¿qué le hacemos? Es la madre naturaleza.
0: Así es, desafortunadamente, pues es la madre naturaleza, y bueno, les tocó a nuestros grandes amigos. Déjenme investigar ahorita en el corte acerca de esto, lo que sucedió y aconteció allá en, me parece que es en el estado de México, compadrito. Ahorita lo checamos, me parece que sí, ya había por ahí notas acerca de esto. Si hay alguna persona que nos está escuchando y nos puede proporcionar el dato, se lo vamos a agradecer bastante, de todo corazón. Sale. Órale, pues, compadrito. Bueno, pues ahí estamos. Pues ya con dado hecho los comentarios, vamos a recordarles a todos mis grandes amigos que se acerca el gran día. Ya estamos a unos cuantos días de este gran evento, señoras y señores, allá en el auditorio Guelaguetza. Este gran evento que no te lo podrás perder. Sábado 8 de agosto, auditorio Guelaguetza de Oaxaca. 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Si vas, Toro, ¿por quién irías, Toro?
1: Yo voy por todos, yo voy parejo, la verdad. Estoy esperando nada más y nada menos que digan a los que están trabajando frío en botella, le vamos a regalar boletos para que puedan participar e ir.
0: Sale, bueno, pues regalamos la primer cortesía después del corte comercial. Regalamos la primer cortesía, llámenos 951-51-550-90, sí señor, después del corte comercial. ¿A dónde vamos, Toribio?
1: Vamos a pausa de rehidratación y regresamos, no le cambie, porque ya volvemos más hidratados que nunca.
0: Exactamente, mándale saludos a tu amigo, a tu novio Toño, pues.
1: Le damos saludos a los amigos de Rancho Los Imperdonables. Viene una dinámica, tenemos regalos, trajimos regalos de Julián. Live viene una dinámica, no se lo pierda a través de mi página.
0: Sale, vámonos.

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0: ¡Ya estamos! ¡Ay, mamacita chula! Señoras y señores, ahora sí me bailé el tema de la risueña mixteca el día de hoy, compaditos. Y verás cómo estoy cansado. Oye, además quiero mandar saludos rápidamente allá para mis amigos de la Villa de Sachila. Allá para mi gran amigo Daniel Sumano, Darío Sumano. Su mano, su pie, su pata, su nacha. Oye, saluditos. Dice, solo faltó la coca, dice mi querido y estimado Darío. Sale, para mi gente de Sachila, le mandamos un saludo cordial en esta tarde. Gracias por acompañarnos, amables amigos, amigos nuestros. Vamos a echarle ganas por acá de este lado. Bueno, me comunican por acá una fuente informativa muy informal que dice que lo de la lona de la Plaza de Toros fue en el estado de Guerrero. Pero, ¿saben qué parte del estado de Guerrero? Chismoso, si vas a dar un informe, dalo completo, mi querido Capibara Barrita. Y puse esa, le dije al cabrito que pusiera esa de los rayos porque no le gustan los rayos de Oaxaca al señor Capibara Barrita. Para que más le guste. Ay, ay, ay, ponga esa de los rayos, dije, porque de verdad los odia. Dale. Bueno, pues como tú no vas a gastar ahí en la fiesta, ¿qué te importa si dan en los rayos de Oaxaca, hombre? ¿Qué te importa? ¿Sale? Bueno, pues vámonos rápidamente por acá de este lado, mames, amigos nuestros, damas y caballeros. 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
0: ¡Sale! Hola, pues, saludos, colegas, en esta tarde. 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Toribio de Toribios, vamos con tu veterinario.
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0: Sale, órale pues. Bueno, pues éxito, éxito también allá nada más y nada menos que en la población allá de ¿cómo se llama? De Santo Domingo Tlaltenango. Le mandamos un saludo cordial a los cuates acá de Santo Domingo Tlaltenango, señoras, señores. Y para el día de hoy, Padre Santo, mira nada más lo que va a haber el día de hoy. Hoy tenemos el baile de la feria allá en Santo Domingo Tlaltenango. Para el día de hoy, compadito, tenemos nada más y nada menos que ¿qué creen que tenemos, compadre? Bueno, pues tenemos el baile a partir de las 6:30 de la tarde. Baile a partir de las 6:30 de la tarde. Nada más y nada menos que Kalimba y los mejores alternando la adictiva de Oaxaca. Kalimba y los mejores y banda la adictiva de Oaxaca el día de hoy a partir de las 6:30 de la tarde. Y para el día sábado, 8 de agosto, iniciamos calenda de octava a partir de las 5 de la tarde con la banda San Juan del Rey, mano a mano con la banda La Nueva S, pisando fuerte. Y para el domingo 9 de agosto, jaripeo totalmente gratis de octava, 9 de agosto, domingo 9 de agosto, checa directamente de Arcelia Guerrero, Iván González y su rancho El Huizache. Sí, señor, Iván González y su rancho El Huizache, mano a mano con los gigantes de la costa del Indio de la Catalina. El maíz se va a poner de apreso y la maquila a las 50. 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Invita a la autoridad municipal, a la Comisión de Jaripeo 2026 y Pueblo en general, allá de Santo Domingo Tlaltenango, a estos jaripeos. Yo sí voy. Vámonos, compadito. ¿A dónde vamos, Gerardo? Que diga, ¿a dónde vamos?
1: Burro, dijo Cucha.
0: Burro, dijo Cucha, tengo. Vamos, no, a pausa de esa.

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3: El comandante general del Pentatlón militarizado, ingeniero Raúl Hernández Padilla, confirmó que más de 5,000 miembros de esa agrupación procedentes de diversas partes del país estarán en Oaxaca en el marco de una convención nacional a celebrarse en esta ciudad.
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3: Una persona fue rescatada con vida tras un operativo en un supuesto local de tatuaje en Santa Lucía del Camino, donde la Fiscalía de Oaxaca detuvo a 5 presuntos secuestradores.
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3: El gobernador de Oaxaca, Salomón Jara Cruz, se fue al municipio de San Lorenzo, Cacautepec, para ofrecer la conferencia de prensa que cada lunes da desde el Palacio de Gobierno, donde nuevamente hizo una amplia explicación del proyecto Ciudad Salud, el cual fue supervisado este fin de semana por la presidenta de la República, Claudia Sheinbaum Pardo.
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0: casi nos vamos, compañitos, sin antes invitarlos una vez más. La invitación para Santo Domingo Tlaltinango, mi estimado Toro. Hoy tenemos evento ahí en Santo Domingo Tlaltinango, hoy lunes, que se celebra el día de hoy. Y lo que sucede el próximo sábado y domingo allá en Tlaltinango, venga, compadrito.
1: Claro que sí, porque el día de hoy hay nada más y nada menos, hay evento, un baile totalmente gratis en Santo Domingo Tlaltinango, Etla, Oaxaca, porque llega Kalimba y los mejores alternando toda la noche, comanda la adictiva de Oaxaca, y para la octava no te lo puedes perder, porque el próximo sábado 8 de agosto hay una calenda de octava sensacional con banda San Juan de Rey y banda La Nueva Este, no te lo puedes perder, y el próximo domingo nos vamos rápidamente a un jaripeo gratis de octava, porque llega Rancho El Huizachi de Iván González directamente de Arce Celia Guerrero, enfrentando la cuadrilla de jinetes, los gigantes de la costa, del Indio de la Catarina, puro jinete de pierna pesada y garantizada, amenizando banda San Juan del Rey, la crónica de ración a cargo de 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Allá nos vemos.
0: Ok. Bueno, nos vemos en Santo Domingo Tlaltinango. Hoy, el próximo domingo se garantiza otro lleno espectacular, compadito. Así es que no se lo puede perder por ningún motivo. 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Ya nos vamos, Toribio.
1: Ya nos vamos, damas y caballeros. Mañana regresamos. Los quiero mucho, los quiero ver triunfar. Y vayan a mi página porque traje regalos de Julieta.
0: A poco, no me digas. Ya nos vamos, vámonos.

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0: Bienvenidos a este programa de normas y pautas de una mayor conciencia para un mejor vivir. Cuando una enfermedad es enviada por voluntades perversas a través de actos malignos, cuando esa enfermedad claramente nos aleja de Dios, cuando esa enfermedad hace que te resientas incluso en su contra, cuando una enfermedad me acerca a la fe, esa enfermedad es enviada por Dios para que te acerques a Él. Y así de sencillo, esa actitud interior va a depender de qué espacio le estamos dando al Espíritu Santo, que es la presencia activa del amor de Dios en nuestras vidas. Por supuesto que hay más brujería en el presente que en el pasado. Hay mucha más brujería hoy que en el siglo XX. Estamos viviendo realmente un tiempo de combate contra el mal. Cada vez más personas en el mundo recurren a prácticas de índole sobrenatural. Cuando esa enfermedad no tiene un diagnóstico preciso y tampoco tiene remedio, estamos ante una brujería, enfermedades que están desconcertando a los doctores. Donde termina lo natural, comienza lo sobrenatural. Y podemos estar, por ejemplo, ante un trabajo de putrefacción. ¿Qué es un trabajo de putrefacción? Aquel trabajo en el que la víctima se le encierra dentro de la boca de un sapo, se le cose la boca y se entierra con el animal vivo. No siempre hace falta un animal, sino carne, esa misma carne que uno compra en la carnicería, y a través del nombre completo, la foto, fecha de nacimiento y de un ritual completo, se logra hacer el daño a la persona deseada. Podemos estar también, por ejemplo, ante magia verde, donde el dinero se desmaterializa de nuestra vida. La magia verde es la magia de las hierbas. Hay hierbas que se utilizan para hacer brujerías, que junto con invocaciones van a trabajar para la ruina económica de una familia, para que se pierda el trabajo, para que se pierda el dinero. Más personas de lo que se piensa guardan su dinero y ya no lo encuentran. El dinero se desmaterializa y son señales indudables de magia verde. En la casa, en el negocio, literalmente se va la suerte. 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Mucha fe.
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0: Recordemos que el dolor y los síntomas anormales son la forma de nuestro propio cuerpo para decirnos que algo no se encuentra bien y que debemos cambiarlo. De igual forma, los hechos cotidianos que atrasan nuestros planes pueden ser un cierre de camino en nuestras vidas, muchas veces culpa de terceros. Por más que hacemos todo para salir de ese atasco, no lo logramos. 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
3: Quizás es porque, como yo, tienes fe, pero no eres capaz de vivirla. Durante muchos años yo la rechacé. Me creí independiente, orgulloso, con muy poca humildad. Y ese ego me llevó para abajo, muy abajo. Hasta que llegó un punto en el que ya no pude seguir fingiendo. Tenía un auténtico laberinto dentro de mí. Lo único que me quedó fue echarme de rodillas. No para pedir un milagro, sino para que Dios curara un corazón cansado. Y cuando tocas fondo, la oración ya no es teoría, se vuelve real. En esa vulnerabilidad, Dios entró, sin permiso. Y es ahí cuando ya no lo puedes esquivar. Si sientes que ya no puedes seguir igual, que necesitas parar y volver a lo esencial, a veces volver a casa comienza con un acto de humildad.
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5: 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No había nadie más. Pero la noche que más miedo sentí fue cuando escuché un ruido muy fuerte en el patio. Como si algo hubiera caído o corrido. 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Hoy estoy muy agradecido con el maestro Miguel Ángel, porque sinceramente no sé qué hubiera pasado con nosotros si no hubiéramos buscado ayuda. Ahora nuestra casa se siente diferente, tranquila, con paz, y por eso quise venir a dar mi testimonio.
0: Mucha gente, muchas personas vienen a entregar sus testimonios de viva voz, y aunque nerviosos, lo hacen porque están realmente agradecidos y desean compartir esa experiencia extraordinaria en sus vidas. Usted que me escucha, usted que escucha mi voz en este momento y siente que las cosas a su alrededor ya no son normales, márqueme. 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Dios los bendiga.
4: Hemos llegado al final de este programa. Quiero agradecer de todo corazón a cada persona que hoy nos abrió las puertas de su hogar, de su trabajo o de su corazón para escucharnos. No pierdan la fe. No pierdan la esperanza. Por más difícil que sea el problema, por más grande que parezca la enfermedad, la tristeza, las deudas o los conflictos, siempre existe una luz al final del camino. Muchas veces creemos que ya todo está perdido, pero Dios siempre pone personas, caminos y oportunidades para ayudarnos a salir adelante. Nunca se rindan, nunca dejen de creer. A cada familia que hoy está luchando por salir adelante, que Dios los bendiga, los proteja y llene de paz sus hogares. Y recuerden, mañana estaremos nuevamente aquí, a la misma hora, compartiendo esperanza, testimonios y ayuda espiritual para todos ustedes. Hasta mañana.
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7: Aquí nomás 4:20.

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10: Cuatro treinta y cuatro.

0: Flaca, así se llama la canción que acabas de escuchar. Atención, porque tenemos boleto doble. ¿Para dónde? Precisamente para este sabadito donde se presentan estas leyendas de la música. Por cierto, de fondo musical, Raúl Hernández. Y bueno, ¿quiénes más van a estar presentes allá en el Pista? No. En lo que es este... El Palomazo Norteño, bueno, pues ahí en el auditorio, Lalo Mora, Eliseo Robles, Rosendo Cantú y Raúl Hernández. Boleto doble, ocupo que me marquen nada más y nada menos que de la siguiente ubicación. Ponga mucha atención de dónde quiero que me... A ver... Que me marquen precisamente de Santa Lucía, de Tlalistac, de Guayapan, Yatareni o Santo Domingo, Tomaltepec. Boleto doble. Ándele, muchas gracias, de eso se trata. Atiendo el llamado. Hola, buenas tardes.
1: Hola, buenas tardes.
0: ¿Sí?
1: ¿Para el boleto doble?
0: ¿De dónde llama?
1: De aquí, de Santa Lucía del Camino.
0: ¿Usted es originario de Santa Lucía del Camino?
1: Sí, sí.
0: ¿Por qué me llamó? ¿A qué se debe este llamado? Cuénteme, cuénteme.
1: Ah, pues porque me gusta la música norteña de antaño. Es la mejor que ha habido. Pues porque si se me da, pues a ver si llevo a mi papá.
0: ¿En serio? ¿Cuántos años tiene su papá?
1: 78.
0: Pues, ¿qué creen? Sí se va a llevar a su papá. Así, así de bonito. Nombre de usted, que es el que va a venir a traerlo el día viernes. Este viernes de 4 a 8 de la noche tiene que pasar por su boleto aquí a Gómez Farías. ¿Su nombre?
2: 4 a 8, Jesús Martín Cruz Martínez.
0: ¿Jesús qué?
1: Martín.
0: Martín
1: Cruz Martín.
0: Martín Cruz. ¿Cruz qué?
1: Martín.
0: De Santa Lucía, ¿va?
1: Así es.
0: Con su identificación, de 4 a 8 de la noche estaremos entregando los boletos aquí en Gómez Farías.
1: Dale, muchas gracias.
0: Nombre a usted por marcar y escucharnos. Así de fácil, así de rápido. ¿Y qué cree? Hay más promociones. Hay más promociones y lo único que tiene que hacer es escucharnos y desde luego marcar cuando el locutor lo indique. ¡Vámonos! 4:53.
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10: El secretario de Gobierno de Oaxaca, Jesús Romero López, destacó este lunes el respaldo de la presidenta Claudia Sheinbaum Pardo a Oaxaca para hacer realidad Ciudad Salud en San Lorenzo Cacautepec, un proyecto que acercará servicios médicos de alta especialidad a miles de familias oaxaqueñas y fortalecerá la atención en el estado.
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10: Este domingo la presidenta Claudia Sheinbaum Pardo puso en marcha los trabajos de construcción del nuevo Hospital Regional de Alta Especialidad del IMSS en el municipio de San Lorenzo Cacautepec, Etla, Oaxaca. Proyecto que forma parte de Ciudad Salud y que de acuerdo con el director general del Instituto Mexicano del Seguro Social, Zoé Robledo, será comparable con los Centros Médicos Nacionales La Raza, Siglo XXI y el Centro Médico Nacional de Occidente en la Ciudad de México.
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10: En la Ciudad de México y desde Palacio Nacional, la presidenta Sheinbaum destacó ante la prensa este lunes la gira de trabajo por Oaxaca este fin de semana y dijo que le fue muy bien y habló de Ciudad Salud de San Lorenzo Cacautepec.
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2: 513.

0: que al abandonó una clave nueva. Además, por primera vez, el orgullo de Sinaloa, el fenómeno Laberinto, viernes 7 de agosto. ¿Qué tal esta canción?
1: Uy, ni siquiera un
0: perfecto. Señoras y señores, cortesía doble. Para la zona de San Antonio de la Cal, de San Agustín de las Juntas, Cimatlán, súbale, hay lugar de toda esa zona. ¿Quién va a ir a ver a Laberinto, al Abandononona Clave Nueva, a los Borja? Es una actuación especial. Y desde luego el ritmo costeño de Mar Azul. ¿Quién dice yo? Marque ahorita. Ya le digo, San Agustín de las Juntas, San Antonio de la Cal, Cimatlán, Ocotlán, todos los que estén de ese lado de esa zona. Marque. Cortesía doble. Porque nos está escuchando. Así de fácil. No hay pregunta, ¿eh? No hay pregunta más que con quién va a ir. Ya usted me dice, ay, voy a llevar a mi esposo. O va a decirme, ay, voy a llevar a mi esposa. Y ya gana, hombre, aunque vaya con otra persona. Nosotros ni enterados. ¿No? ¿De veras? ¿No? Bueno, marque ya, ¿eh? Márquele nada más para que le tome ya su nombre y el día jueves vamos a estar entregando los boletos. Atiende este llamado. Hola, muy buenas tardes.
2: Hola, ¿qué tal? Buenas tardes. Para la cortesía.
0: ¿Con quién tengo el gusto?
2: Apolinar Amador González.
0: ¿De dónde, Apolinar?
2: Santa Cruz, Jocotlán.
0: ¿En serio? ¿Con quién va a ir? ¿Con quién va a ir?
2: Con mi esposa.
0: ¿Apolinar qué?
2: Amador.
0: Ajá.
2: González Canseco.
0: El día jueves, este jueves, de 4 a 8 de la noche, venga usted por sus dos cortesías. Jojo, ¿verdad?
2: Jojo, así es.
0: Ya está, así de fácil.
2: Gracias.
0: No, hombre, a usted por escucharnos. Bonita tarde.
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0: 522. Aparte de los. ¿Cómo se llama? Las cortesías, tengo mesa azul. Dos parejas se van a este gran baile. Y lo único que tienen que hacer es marcar a cabina y apuntarse para la tómbola. El miércoles saco a los ganadores, jueves vienen por sus boletos y de ahí, vámonos. Ya les digo en qué lado se van a reportar y con quién para que les den su mesa. Vámonos, todo esto aquí en La Mejor.

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1: Cinco, 33.

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0: adversas a través de actos malignos, cuando esa enfermedad claramente nos aleja de Dios, cuando esa enfermedad hace que te resientas incluso en su contra. Cuando una enfermedad me acerca a la fe, esa enfermedad es enviada por Dios para que te acerques a Él. Y así de sencillo, esa actitud interior va a depender de qué espacio le estamos dando al Espíritu Santo, que es la presencia activa del amor de Dios en nuestras vidas. Por supuesto que hay más brujería en el presente que en el pasado. Hay mucha más brujería hoy que en el siglo XX. Estamos viviendo realmente un tiempo de combate contra el mal. Cada vez más personas en el mundo recurren a prácticas de índole sobrenatural. Cuando esa enfermedad no tiene un diagnóstico preciso y tampoco tiene remedio, estamos ante una brujería. Enfermedades que están desconcertando a los doctores. Donde termina lo natural, comienza lo sobrenatural. Y podemos estar, por ejemplo, ante un trabajo de putrefacción. ¿Qué es un trabajo de putrefacción? Aquel trabajo en el que la víctima se le encierra dentro de la boca de un sapo, se le cose la boca y se entierra con el animal vivo. No siempre hace falta un animal, sino carne, esa misma carne que uno compra en la carnicería, y a través del nombre completo, la foto, fecha de nacimiento y de un ritual completo, se logra hacer el daño a la persona deseada. Podemos estar también, por ejemplo, ante magia verde, donde el dinero se desmaterializa de nuestra vida. La magia verde es la magia de las hierbas. Hay hierbas que se utilizan para hacer brujerías, que junto con invocaciones van a trabajar para la ruina económica de una familia, para que se pierda el trabajo, para que se pierda el dinero. Más personas de lo que se piensa guardan su dinero y ya no lo encuentran. El dinero se desmaterializa y son señales indudables de magia verde. En la casa, en el negocio, literalmente se va la suerte. 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Mucha fe.
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0: Recordemos que el dolor y los síntomas anormales son la forma de nuestro propio cuerpo para decirnos que algo no se encuentra bien y que debemos cambiarlo. De igual forma, los hechos cotidianos que atrasan nuestros planes pueden ser un cierre de camino en nuestras vidas, muchas veces culpa de terceros. Por más que hacemos todo para salir de ese atasco, no lo logramos. 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
3: Quizás es porque, como yo, tienes fe, pero no eres capaz de vivirla. Durante muchos años yo la rechacé. Me creí independiente, orgulloso, con muy poca humildad. Y ese ego me llevó para abajo, muy abajo. Hasta que llegó un punto en el que ya no pude seguir fingiendo. Tenía un auténtico laberinto dentro de mí. Lo único que me quedó fue echarme de rodillas. No para pedir un milagro, sino para que Dios curara un corazón cansado. Y cuando tocas fondo, la oración ya no es teoría, se vuelve real. En esa vulnerabilidad, Dios entró, sin permiso. Y es ahí cuando ya no lo puedes esquivar. Si sientes que ya no puedes seguir igual, que necesitas parar y volver a lo esencial, a veces volver a casa comienza con un acto de humildad.
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5: Primero, empecé a sentir un ambiente muy pesado dentro de la casa, como una tristeza constante. Después comenzaron los ruidos. En las noches se escuchaban rasguños muy fuertes sobre la lámina del techo. También tocaban las puertas de los cuartos y aunque salíamos a revisar, nunca había nadie. Mi esposa y yo ya vivíamos con miedo. Con el tiempo empezamos a ver sombras dentro de la casa. De reojo mirábamos que algo pasaba por los pasillos o se movía cerca de los cuartos. La verdad, yo trataba de convencerme de que eran ideas mías. Hasta que pasó algo que ya no pude ignorar. Empezó a perderse dinero del cajón donde lo guardaba. Y en la casa solamente vivíamos mi esposa y yo. No había nadie más. Pero la noche que más miedo sentí fue cuando escuché un ruido muy fuerte en el patio. Como si algo hubiera caído o corrido. Salí rápido a ver y cuando levanté la mirada, vi la sombra de un hombre muy alto junto al árbol del patio. Sentí un escalofrío horrible. Cuando fui con el maestro Miguel Ángel, él me explicó que en la casa había una mala energía muy fuerte. Esa energía poco a poco se estaba apoderando de nosotros. Nos tenía viviendo en oscuridad, tristeza, miedo y además nos estaba enfermando. El maestro empezó a ayudarnos y poco a poco todo cambió. La casa volvió a sentirse tranquila. Dejaron de escucharse los ruidos, desaparecieron las sombras y nuevamente pudimos dormir en paz. Mi esposa y yo recuperamos la tranquilidad. Hoy estoy muy agradecido con el maestro Miguel Ángel, porque sinceramente no sé qué hubiera pasado con nosotros si no hubiéramos buscado ayuda. 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
0: Mucha gente, muchas personas vienen a entregar sus testimonios de viva voz y aunque nerviosos, lo hacen porque están realmente agradecidos y desean compartir esa experiencia extraordinaria en sus vidas. 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
4: Hemos llegado al final de este programa. Quiero agradecer de todo corazón a cada persona que hoy nos abrió las puertas de su hogar, de su trabajo o de su corazón para escucharnos. No pierdan la fe. No pierdan la esperanza. Por más difícil que sea el problema, por más grande que parezca la enfermedad, la tristeza, las deudas o los conflictos, siempre existe una luz al final del camino. Muchas veces creemos que ya todo está perdido, pero Dios siempre pone personas, caminos y oportunidades para ayudarnos a salir adelante. Nunca se rindan, nunca dejen de creer. A cada familia que hoy está luchando por salir adelante, que Dios los bendiga, los proteja y llene de paz sus hogares. Y recuerden, mañana estaremos nuevamente aquí, a la misma hora, compartiendo esperanza, testimonios y ayuda espiritual para todos ustedes. Hasta mañana.
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8: 551.

0: reportero. Oye, pues está todo esto de las nominaciones de los premios Juventud, ¿verdad? Muchas felicidades. ¿Cuándo va a ser más o menos, verdad? Bueno, va a tener una fecha segurita, 3 de septiembre, pero no te tengo la hora, ¿verdad? Porque depende de dónde te encuentres, ¿no? Cambia la hora, pues sí, como a las 8 de la noche, pues los premios Juventud, 3 de septiembre. ¿Sabes cuál me sorprendió? Una nominación que me dio gusto, pues, a la arrolladora banda El Limón, de Don René Camacho, que llega con 2 nominaciones, ¿verdad? Una por la colaboración, o sea, colabora, le llaman la mezcla perfecta, ¿verdad? Una noche contigo se llama esa rolita. Muy bien, muy buena. Y la que me sorprende también es la de que, aunque tiren hate, esa rola se coloca en la nominación de mejor canción banda de música mexicana. O sea, ¡ay! No, pues bien, bien, me gusta el tema de que hayan tomado en cuenta a la arrolladora banda El Limón, de Don René Camacho. ¡Corta!
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4: El secretario de Gobierno de Oaxaca, Jesús Romero López, destacó este lunes el respaldo de la presidenta Claudia Sheinbaum Pardo a Oaxaca para hacer realidad Ciudad Salud en San Lorenzo Cacautepec, un proyecto que acercará servicios médicos de alta especialidad a miles de familias oaxaqueñas y fortalecerá la atención en el estado.
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4: Este domingo la presidenta Claudia Sheinbaum Pardo puso en marcha los trabajos de construcción del nuevo Hospital Regional de Alta Especialidad del IMSS en el municipio de San Lorenzo Cacautepec, Etla, Oaxaca, proyecto que forma parte de Ciudad Salud y que, de acuerdo con el director general del Instituto Mexicano del Seguro Social, Zoé Robledo, será comparable con los centros médicos nacionales La Raza, Siglo XXI y el Centro Médico Nacional de Occidente en la Ciudad de México.
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4: En la Ciudad de México y desde Palacio Nacional, la presidenta Sheinbaum destacó ante la prensa este lunes la gira de trabajo por Oaxaca este fin de semana y dijo que le fue muy bien y habló de Ciudad Salud de San Lorenzo Cacautepec.
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